0: que no le va a cambiar. Y mire lo que pasó. Hermanos, vengo a la casa. Ese señor cada día más, y yo hacía una cura y nada, no encontraba, hasta que me doy cuenta, mis queridos hermanos, de que el daño estaba en la pared. Usted sabe lo que me tocó, hermanos queridos, hacer una limpieza aquí, hacer una limpieza allá, para poder llegar a donde estaba totalmente la raíz. Cuando nos tocó, mis queridos hermanos, es como se dice, rompe la pared y ahí estaba el muñeco. Con alfileres, empecé a sacar los alfileres, el señor empezó a sentir esa respiración, tranquilo, se empezó, hermanos, y mire, la misma hermana, porque pensaba que era mentiras, que ellos le habían robado la casa, y resulta que no era así. Mis queridos hermanos, las cosas son como son. Hay veces que nuestros padres y ellos hacen lo que quieran con sus propiedades porque son de ellos. Y nosotros como hijos tenemos que no esperar que nuestros padres se mueran, no esperar que precisamente, mis queridos hermanos, ellos se tengan que morir para nosotros tener las cosas. Nosotros también podemos trabajar, podemos tener nuestra casa, podemos tener nuestras cosas trabajando honradamente, dignamente, estudiando. ¿Cuánta juventud, por Dios, se están destruyendo en los malos vicios? ¿Cuántas mujeres que dejan hasta sus hijos totalmente tirados, abandonados por ese mal vicio, queridos hermanos? Es que ya, es que yo porque tengo un daño, es que no hay que tener excusas. Cuando uno se ama y quiere, como es y como dices, y quiere salir adelante, uno pone fuerza de voluntad. Mire el caso que yo tengo precisamente, un caso que tengo precisamente en Victoria. Vino el chico con la pareja, con la esposa, y dice, hermana, yo quiero curarme, yo me pasa esto, este es mi vicio y este, ¿me entendés? Y yo quiero que usted me ayude, licenciada, a que yo me pueda curar. Yo quiero salir porque yo amo a mi esposa, pero llegué hasta lo último de que ella cobraba y ella guardaba la plata para que yo no se la robara. Revolqué toda la casa, le saqué el dinero que era para pagar las cosas, las cuentas, y lo utilicé precisamente para comprar ese vicio. Y yo no quiero esto, yo amo a mi pareja, yo la amo y quiero ser feliz y quiero salir adelante. Entonces eso lo motiva a uno, eso lo alegra a uno, porque yo veo el esfuerzo de cada persona, veo el sacrificio que hacen para poder salir adelante. Mire precisamente, ahí tenemos el caso de Juan, un hombre que estaba perdido en el alcohol. Vino su madre, vino precisamente con su esposa, le curamos, le liberamos de ese alcohol, le sacamos de ese vicio, y mire cómo está, divinamente bien, queridos hermanos. ¿Y cuántos de ustedes en este momento, con tantas dificultades, con tanta angustia, con tantos problemas, queremos invitarle a ustedes a que vengan, a que participen, a que se dejen ayudar? 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Mañana, no importa la inclemencia del tiempo, atención Concepción del Uruguay, en el Gran Hotel Litoral, desde las 8 de la mañana hasta las 17 horas, no importa la inclemencia del tiempo, nosotros ya estamos, nosotros llegamos un día antes para estar atendiendo a cada uno de ustedes a las 8 de la mañana, ya como se dice, bañados, vestidos y desayunados para hacerle la atención a ustedes. Ustedes que han traído su cintica roja, ustedes que han traído su saumerio, ustedes que hacen todo lo posible para salir adelante, para cambiar. Atención, mucha atención a toda la gente de Concepción, que estamos mañana en el Gran Hotel Litoral hasta las 17 horas. 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Mire usted el caso que tuvimos precisamente de usted, un caso desesperado que estaba totalmente mal en el vicio, nos visitaste y mira ahora está. 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Estoy desesperado, resulta que, hermana, tuve un problema muy grande en mi hogar y la verdad nos separamos con mi esposa, ella no me quiere dejar ver a mis hijos, ella totalmente me ofende, dice cosas que no son. Yo amo a mis mis hijos, si ellos no tienen la culpa de nuestra separación, por favor, licenciada, ayúdeme, me siento mal, se me cae el cabello, desde que nosotros nos separamos, no sé qué es lo que me viene sucediendo, pero estoy muy angustiado y muy desesperado. Espero su pronta contestación. Mi querido y recordado hermano, quiero invitarle para que usted venga a una consulta con nosotros, para que usted salga adelante. 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Muchos de ustedes que están escuchando dicen, sí, yo estoy acá, ya me atendió la licenciada, yo estuve precisamente ahí en Nogoyá ayer. Mire, queridos hermanos, la gente sabe el conocimiento que tenemos. ¿Por qué precisamente a todos nuestros queridos hermanos y hermanas de Villaguay, Gualeguay, precisamente atiendo esas horas? Porque tengo que viajar a México, donde le he dicho a toda la gente que ya conoce, a toda la gente que viene escuchando, que tengo un congreso muy importante como miembro exponente. Ahí voy a estar precisamente demostrando nuestra capacidad y también nuestro conocimiento, y llevando un elemento que vamos a estar entregando nosotros en este mes precisamente de noviembre, en el mes de noviembre y de diciembre, para que ustedes estén protegidos y ayudarles a salir adelante. 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Ahí vengan. Día viernes 23 estaré atendiendo, guiando y orientando esquina Corrientes, Parrilla y Cabaña La Suerte. Ahí estaré atendiendo desde las 9 hasta las 15 horas el día sábado 24. Estaré en Sauce, Hospital San Cayetano, atendiendo. Le estoy escuchando, licenciada, y quiero por favor que me oriente, porque tengo un caso como el que Nantico leyó. Tuve en Pelié y la verdad mi familia no quiere que yo me acerque que al padre de mis hijos. Él me los quitó porque yo realmente estaba en malos vicios y yo perdí la tenencia, pero yo los quiero ver, he cambiado y quiero que usted me ayude, por favor. Eso es lo malo, una separación no tenemos que por qué tener la culpa a nuestros hijos. Nuestros hijos tienen que no estar en el medio si nos separamos o no. Tenemos que saber que tanto como el padre como la madre tiene un derecho, y no decirles que no, si usted no está conmigo, no puede ver a su hijo. No, para eso hay leyes y para eso las personas hay que cumplir como tiene que ser, mi querido hermano, que veo que le están haciendo un daño, sí, y quiero invitarle, como también a usted, mi querida hermana, quiero invitarle para que venga, le voy a ayudar a que recupere su familia, sus hijos, y para que salga adelante. 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Hermana, quiero agradecerle porque la verdad mi taller estaba totalmente fundido, con deudas, con angustias, con separación también de mi hogar. Hermana, estaba totalmente mal hasta el punto que quise quitarme la vida varias veces. Hoy quiero agradecerle, licenciada, porque valió la pena que usted viniera acá, sacara ese daño que me habían realizado. Hoy estoy feliz porque me ha cambiado totalmente la suerte, porque me diste el elemento y los cuatro números para que yo jugara y ganara. Gané, como usted me dijo, en la Nacional Nocturna. Hoy quiero agradecerle, licenciada, por haberme entregado la mano de Dios y esta hermosa protección que cambió la vida para el bien mía y de mi familia. Atención a todos nuestros queridos hermanos que nos escuchan de Victoria, a toda la gente que nos escucha de Concepción, a toda la gente que nos escucha de Gualeguaychú, a toda la gente de Sauce, a toda la gente de esquina, a toda la gente de Gualeguay, a toda esta gente linda que está escuchando de Colón, a toda esta gente linda de Paraná. Paraná nos puede atender. 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La estoy escuchando y la verdad quiero agradecerle. Mi panadería está divinamente bien. Valió la pena visitarla, valió la pena obtener la mano de Dios, porque con eso compré unas máquinas que se me habían dañado, y no solo eso, sino que también con lo que gané, invertí para mi propio negocio y pagué deudas. Gracias, licenciada Iris, por darme la mano de Dios y ayudarme a salir adelante. Atención, mucha atención a todos nuestros queridos hermanos de Concepción del Uruguay. Estaré el día miércoles ahí atendiendo desde las 8 hasta las 19, hasta las 17 horas, atendiendo, guiando y orientando a mis hermanas y hermanos que necesitan una guía. Don Alberto, ya sé que vendió su campo, ya sé, don Alberto. Mañana nos vemos ahí en Concepción del Uruguay y hablamos. Para eso usted me visitó, mi querido hermano, para ayudarle a salir adelante, para que usted cambiara su suerte. También Alicia, ya sé que volvió su esposo y que usted está muy contenta y de Concepción del Uruguay. 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Estaré atendiendo como hoy acá, en Nogoyá, hasta las 17 horas. Gracias por escucharnos. Que Dios y la Virgen lo bendiga, y recuerde, la licenciada Iris.
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0: Capacitación, criterios agronómicos, logística y elegir el equipo adecuado son algunas de las claves. Los drones agrícolas tienen una ventaja ante los excesos hídricos que pueden provocar un año niño, permiten independizar una aplicación de la transitabilidad del lote. Sin embargo, de ahí a pensar que alcanza con comprar un equipo, cargarle producto y hacerlo despegar, hay una distancia importante. Volar es relativamente sencillo porque estamos hablando de un robot autónomo. Uno le indica cuál es el lote, genera el plan de vuelo, arranca y vuelve solo. Sin embargo, es muy importante capacitarse en la configuración de los parámetros de aplicación. La producción porcina argentina sigue creciendo, pero sin una expansión significativa de la capacidad instalada. El aumento de la productividad permite sostener el avance de la actividad, aunque detrás de esos números aparece una preocupación concreta. Las nuevas inversiones están prácticamente frenadas. Porque no hay un contexto sectorial que posibilite la inversión, no se dan las condiciones necesarias, declaró un empresario que destacó que el incremento en la faena, que este año es del 11%, tiene que ver con la mayor eficiencia de los planteos productivos y el agregado de valor de los granos debido a su buena relación con los precios de la carne, no porque la carne tenga valores altos, sino porque el maíz y la soja tuvieron precios convenientes para la actividad. Uno de los principales obstáculos para que haya nuevas inversiones es el IVA que se cobra cuando se hacen esos desembolsos y el que se paga cuando se vende la carne. Recordemos que la carne de cerdo tributa una alícuota del 10,5%, mientras que al comprar instalaciones y equipamientos, el IVA promedio puede ubicarse cerca del 18%. Esa diferencia genera un saldo técnico que demora años en recuperarse. Hacemos una pausa, ya volvemos.
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10: Bien, estamos arrancando este segundo bloque. Vamos a compartir algo más de lo charlado con Arturo Navarro el día sábado en Victoria Rural, y mucho tiene que ver con lo que en la actualidad es un comentario que se reitera en los programas políticos, ¿no? ¿Qué va a pasar con el ministro de Economía, Luis Caputo? Muchos hablan de que tiene los días contados y otros de que esto no es así, ¿eh? De esto charlábamos con Arturo Navarro el día sábado en Victoria Rural.
11: Ayer, haciendo zapping, Arturo, me encontré con periodista en canal C5N. Vos tenés más información que yo, ¿no? Ellos son tirabombas, ¿no? Los C5N, así que...
12: ¿Qué te parece?
11: Te puedo decir que me parece que medio raro. Pero bueno, te comento lo que escuché porque me dejó medio preocupado, Arturo, ¿no? Dicen que el ministro de Economía, Luis Caputo, se fue a buscar que le presten algo más de dinero para acomodar la situación económica del país, y se volvió con las manos vacías, con lo cual dice que tiene los días contados allí, que Milei lo va a echar. Y va a poner a otro, y que en principio va a venir alguien, no sabe si a quedarse de forma definitiva como ministro de Economía, pero de afuera, el tipo está afuera, no sé quién es, la verdad que no me acuerdo cómo es el nombre, para darle un cambio absoluto y total a la economía de nuestro país, en principio con una devaluación importante, y después se va a ir y va a dejar la alternativa para que Milei nombre a otro ministro de Economía. ¿Lo ves a esto como posibilidad?
12: Mira, yo no lo veo tan así. Yo, el domingo pasado, en la quinta presidencial, comió esta persona, Al, ¿no es cierto?, de Economía, reconocido internacionalmente, con el presidente, y el presidente lo invita al día siguiente a participar en la reunión de gabinete, ¿no es cierto? Entonces, esto está en los diarios, no me lo contó nadie. Y acá me parece que ha surgido un cortocircuito con Caputo. No sé si es el primer cortocircuito o no, pero Caputo se enfermó, no quiso estar presente, ¿no? En realidad, en el fondo lo que se está hablando es que acá hay que hacer un cambio en la economía porque no hay reactivación. Llegamos a fin de año, no hay reactivación, no hay reelección, Milei afuera. Y entonces Milei tiene que tomar la medida. Primero que nada, quiero aclarar que si hay algo, alguien que se equivoca, es Milei. Milei no dejó cambiar absolutamente a Caputo porque por terceras personas sabía que quería dar incentivos para reactivar la economía. Y bueno, se cerró en la idea de un dólar congelado, ¿no?, que veníamos nosotros reclamando, y esto es lo que se está cuestionando ahora. ¿El dólar cuánto tiene que valer? 1.800, 1.900, 2.000, no sé, ¿no? Cuando hay incertidumbre, cosas. Él tiene congelado, no liberó el mercado cambiario, no le mercó la tasa de interés, está directamente encorsetado. Y acá le ha llegado el momento a Milei de tomar la decisión. No sé si con Caputo o sin Caputo. Ya Caputo fracasó con Macri. Schwarzenegger fracasó con Macri. Ya hicieron esto. Esto lo venimos nosotros diciendo hace rato, Ricardo. Y no dejemos sacar la bandera, no la bandera. Hagamos los cambios que hay que hacer, ¿no? Corrigiendo los errores cometidos y en este caso. No por casualidad se vino sin plata y Bence llegó a decir públicamente, el ministro de Economía del Tesoro de Estados Unidos, que si la Argentina precisaba otro apoyo lo iba a tener, ¿no? Porque es un interés de Trump, ¿no?, que el gobierno, por lo menos hasta las elecciones, no haya ningún problema acá. Y entonces estamos en esta instancia. Nosotros lo vivimos en la diaria, cuando recorremos, cuando estamos con la gente del interior, está pasando mal mucha gente. Es un sistema económico para un 20% del país, el otro 80% está afuera, y esto lo que va a tener que corregir Milei o lo va a tener que corregir otra persona, pero no se puede pensar, y no digo que le den platita, le digo le den campo de acción para poder trabajar, producir, lo que sea, que es lo que se está pidiendo. No, no podés abrir la economía, ¿no?, en este contexto, ¿no es cierto?, con cargo y lo que sea, ya conocemos el sector. Caputo ha llegado a decir que la reforma fiscal se va a hacer en el año 2031. Algo está fallando acá, hasta en la comunicación, que le está trayendo estos problemas. Y bueno, que empiecen a tomar causa, que viaje menos a hacer campaña por otros candidatos en el mundo y se dedique a gobernar el país que fue elegido él para presidente. No lo puede gobernar la hermana. Y la manga de sátrapa que tiene la hermana al lado, ¿no?, que ya sabemos quiénes son, que realmente están produciendo esto. Quieren repartir. Si estás conmigo, tenés todo. Si no estás conmigo, aguantátela. Y esto no va en política.
10: Bien, era Arturo Navarro charlando con nosotros el día sábado en Victoria Rural.
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0: ¿Cómo les va? Buena mañana, buena jornada. Qué gusto de saludarlos en esta mañana de miércoles, en esta otra linda mañana gris, como la que venimos teniendo ya desde hace tanto tiempo y que estamos luchando para acostumbrarnos, porque todo parece indicar que se nos va a presentar de esta manera los próximos días, mezquinándonos el sol. Ayer creo que apenas unas gotitas de sol estuvimos en algún momento, algunos rayitos que iluminaron la tarde, y uno, viste, las tomó de con un poco más de energía para tratar de energizarse. Pero bueno, esto parece que viene así y seguiremos por los siglos de los siglos. No sé, ya vamos a preguntarle a Verónica. Hoy está con algunos problemitas de salud Sabrina, así que no nos va a acompañar, pero nada grave. Mañana ya estará seguramente con nosotros. ¿Cómo andas, Verónica?
1: ¿Qué tal? Buen día. Un beso grande para Sari, que se recupere.
0: ¿Cómo va todo?
1: Bien, por suerte, aquí con expectativa también en cuanto al factor climático. Según el informe del Servicio Meteorológico Nacional, bueno, nublado va a estar. En principio, hoy, y hasta esta hora,

0: de la mañana sin lluvia. Sí, nublado durante la mañana, por ahí un poco de neblina, tener mucho cuidado también. Aquí en la ciudad,
1: en el caso.
0: Por ahí no se nota tanto, pero seguramente en zonas más descampadas, zona de ruta, puede ser que esté un poco más presente. Nublado entonces, mayormente nublado a la tarde, puede ser que, como dice usted, en el día de ayer nos sorprende un poquito algunos rayitos de sol, no mucho, es como para para asomarse, así no va, como decir, acá estoy, no me ven, no voy a estar todo el día, pero estoy por aquí como siempre. Para mañana, bueno, está la probabilidad de algunos chaparrones, para el viernes también está la probabilidad de algunos chaparrones, tarde, noche, fundamentalmente. El día de sábado bastante fresco, porque bajan mínimas y máximas también, serán de 16, 17, y tenemos un fin de semana donde recién estaría asomando a pleno el sol el domingo. El domingo, pero repito, hoy, por el momento, hasta esta hora zafamos de la lluvia. Jueves y viernes, lamentablemente, está la probabilidad de algunos chaparrones.
1: Bueno, ahí ya tiene el primer panorama de el clima que usted lo va a ir contando. Ayer publicamos nosotros en nuestra página ya la información, un comunicado en realidad, una especie de campaña de alerta que lleva adelante el gobierno provincial sobre las prevenciones en el caso de la, bueno, de que esto de, aparte de los días nublados, se empiece a convertir en algo un poco más importante, como en algunos lugares será, o sea, donde ya hay más lluvias, donde se pueden presentar algunos problemas, y puso a disposición algunos teléfonos. Nosotros sabemos primero el principal, que 147 es una de las líneas que uno tiene más a mano aquí en Victoria, pero bueno, también 100, bomberos, policía, 101 y 911, estos son los números que dio, se dieron para las, en el caso de haber algún tipo de inconveniente. Igualmente, esto va de la mano una serie de recomendaciones: limpiar los techos y canaletas para que, bueno, ahí fácilmente escurra el agua, no se provocan algunos inconvenientes, mantener limpio el frente de la casa, no dejar residuos, escombros, objetos que pueden llegar a obstruir las bocas de tormenta, tener siempre a mano, como decíamos, estos números de emergencia, evitar permanecer en zonas costeras o ribereñas. Esto es algo que uno ya puede planificar. Seguramente la gente de la zona evaluará, pero ya podrá tomar nota de cómo viene esta cuestión de la del agua en algunos lugares, especialmente en la costa del Uruguay. Ya ha habido algunas complicaciones y ya se empieza a ver también de este lado. Y bueno, informarse por los canales oficiales, seguir las recomendaciones de las autoridades, y nosotros le sumaríamos, escuche la radio, que acá nosotros vamos a tratar, dentro que son nuestras posibilidades, nosotros nos consideramos y así trabajamos como una especie de engranaje a veces de muchas de las cuestiones que se van dando, tanto lo público como lo privado, para ir solucionando, tratando que la gente esté un poquito mejor desde lo que es lo comunicacional, que es nuestra área.
0: Exacto. Y hablando de comunicación, vamos a comunicar los pagos para el día del día de hoy, día 14 de octubre. Pensiones no contributivas, documentos 6 y 7. La asignación familiar prenatal y maternidad comienza en el día de hoy. Documento 0 y 1, asignación universal y familiar por hijo. Documento terminado en 3. Jubilados y pensionados nacionales, el primer grupo, documento terminado en 3. Asignación por embarazo, hoy le corresponde a la terminación de documento 2. Recordemos que también hoy están cobrando las becas Progresar, están cobrando los beneficiarios de las becas Progresar, que comenzó en el día de ayer. Hoy le corresponde la terminación de documento 2 y 3, y con expectativa, con gran expectativa, mañana están esperando los activos y también los jubilados y pensionados de la provincia de Entre Ríos, que esté por complementar, y el 3,5%, que sigue siendo una incertidumbre de cuánto será, que se toma como base, sobre qué base se calcula ese 3,5, mañana tendrá que estar acreditado.
1: 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Carlos, ¿cómo andás? Buen día.
2: Buen día, Ricardo, para vos, para el equipo y para todos los oyentes. ¿Cómo andan?
1: Muy bien, muy bien. ¿Qué se cuenta? ¿Qué novedades hay?
2: Bueno, en el ámbito policial, finalmente, en el día de ayer, fueron identificados los autores de la pedrada a los vehículos que ingresaban a la ciudad de Victoria. Recordad que en la ruta nacional número 174, durante el fin de semana, varios vehículos fueron, entre ellos un colectivo de la empresa Flecha Bus, fueron atacados con piedras. En primera instancia se suponía que era con gomeras. Uh-huh. Bueno, la División Investigaciones, luego de recibir la denuncia, hizo distintas tareas investigativas y en el día de ayer se pudo llegar a dar con quiénes serían los posibles autores de estos hechos. Se tratan de menores de edad, del primer cuartel y el cuarto cuartel ya están identificados y fueron puestos a disposición de la magistratura interviniente.
1: Bien, estaba tan fácil esto, ¿no? ¿Cómo habrán hecho? Pero bueno, era importante, había mucha inquietud por estas acciones.
2: Con el horario, ajá, como sabían la hora de los ataques y a dónde fue, bueno, se buscaron distintas cámaras en distintos puntos, en distintos lugares de la cercanía, bueno, y se pudo establecer quiénes eran los autores de estos hechos.
1: Bien, bueno.
2: Menores eran, uh-huh.
1: Sí, sí.
2: 12, 13 años alrededor de esa edad.
1: Bueno, Carlos, ¿algo más?
2: Sí, ayer hablamos, con ustedes estaban hablando recién del tema del agua y de su llegada. Uh-huh. Ayer hablamos con el ingeniero Juan Borus de Lina, un ingeniero especialista que se dedica a estudiar el comportamiento del río y en esta área tan importante del gobierno de la nación, que es el INAH, que ha tenido varios inconvenientes, pero siguen trabajando, siguen funcionando, y nos decía que la costa del río Uruguay está bastante más compleja que la costa del río Paraná, uh-huh, en la cercanía del tiempo, pero que igual en el río Paraná el agua iba a llegar, iba a crecer el río, más o menos. A Victoria llegaría el punto más alto, más o menos, teniendo en cuenta hoy, entre el 7 y el 11 de noviembre.
1: Ah, mira, qué buen dato. Bueno, entonces ahí vamos a tener una muy buena referencia de a dónde va a llegar, de cómo va a venir la temporada.
2: Exactamente, porque ya va a comenzar a... el Paraná va a comenzar a crecer, ya Siretá va a empezar a abrir las compuertas para descargar, porque no tiene capacidad de absorción del aumento del río. Bueno, todo eso va a empezar a bajar por la cuenca del Paraná y por supuesto que tarda días en llegar. Si llueve, este proceso se va a acelerar porque como los suelos ya están muy cargados con humedad, nos decía el ingeniero, no tienen capacidad de absorción, todo esto va al río. Uh-huh. Y si llueve arriba, llueve abajo, como se conoce habitualmente, bueno, la complicación va a llegar antes, así que vamos a tener que estar muy atentos porque el agua finalmente va a llegar. Le consulté específicamente sobre estas teorías que había sobre las problemáticas de los distintos terraplenes y movimientos que había hecho el hombre, si esto podía impedir que el agua llegase a Victoria y a otros lugares, y nos decía que no, que el agua, por más que estas cosas han hecho en la zona del delta, el agua va a llegar igual a la ciudad de Victoria.
1: Bueno, muy interesante. Ya lo vamos a ampliar, lo vamos a escuchar también, si se puede, en la mañana, si nos queda tiempo, a Borus, porque siempre es un dato, incluso ya que la gente espera, ¿no? Lo seguimos muy muy de cerca todo lo que es el tema de la creciente, de la altura del río, y siempre nos brinda datos muy muy interesantes, Borus. ¿Algo más, Carlos?
2: Así, también hablamos ayer con la presidenta del Círculo Médico Victoria sobre el tema PAMI, así que también es un tema muy interesante para poderlo escuchar.
1: Perfecto, gracias, Carlos, un abrazo, hasta luego.
2: Hasta luego.
3: Avanza la puesta en valor de la vieja estación. La intendente Isa Castanino recorrió el avance de la obra que recupera un histórico espacio para los victorienses. Plan colector cloacal del quinto cuartel. En la primera etapa, esta iniciativa favorecerá a más de 50 familias del barrio. Victoria será el primer centro territorial de la UNER. La intendente Isa Castanino recibió al rector de la UNER, Juan Manuel Arbelo, y firmaron distintos convenios de cooperación.
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Estamos en la mañana de nuestra vida con los títulos provinciales, como a esta hora lo están esperando ustedes.

0: inauguró obras educativas y recorrió trabajos de infraestructura en Federación el gobernador el día de ayer. La senadora provincial Díaz pidió al oficialismo avanzar con el proyecto de ficha limpia. Ministerio de Salud desarrolló una jornada de formación para equipos de enfermería en La Paz. Declararon duelo en Urdinarrain tras la muerte de tres vecinos en choque sobre Ruta 39 producido ayer a la madrugada. La madre fallecida hace 2 años le donó un riñón a su hijo que murió también en el accidente. La municipalidad los llevaba a Paraná para control médico del joven. La justicia avaló las fotomultas en Entre Ríos, pero anuló sanciones que tardaron más de 2 años en notificarse. Entre Ríos completó su participación en los Juegos Nacionales de Adultos Mayores Evita. Nuevo homicidio en la provincia. Un hombre fue hallado asesinado en una zona rural de Feliciano y detuvieron a un sospechoso que reside en esa ciudad. La víctima tenía un golpe en la cabeza. Frigerio participó de una jornada para impulsar proyectos liderados por mujeres realizado en la sede de la Comisión Administradora para el Fondo Especial de Salto Grande en Concordia.
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0: ATE Entre Ríos confirmó marchas por el paro nacional. Este DNU debe desaparecer, dijeron. Bodegas entrerrianas consolidan su presencia internacional en Pro Wine San Pablo 2026. Entre Ríos se sigue posicionando como uno de los destinos más fuertes del turismo nacional, aseguraron desde el ente mixto. Más de 500 alumnos se beneficiarán con intervenciones edilicias en Escuela Número 20 de Concepción del Uruguay. La UNER convocó a la Quinta Marcha Federal Universitaria en Paraná. Necesitamos que se cumpla la ley, manifestaron. Anoche atacaron a balazos la casa de la madre del joven asesinado en la cárcel de Paraná hace 2 meses. Toda gente de Lampa, con historia delictiva. Frigerio recorrió las zonas afectadas por la creciente en Concordia y encabezó una reunión del Comité de Emergencia. Primera parte de los títulos provinciales para este día miércoles, que completamos con el informe vial Victoria Rosario y después más noticias generales en el departamento informativo de Radio Victoria.
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4: Conexión Alto Delta informa. 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Organiza tu viaje con tiempo, ya que puede haber demoras. 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
4: Las 7 de la mañana, 1 minuto, la temperatura en la ciudad de Victoria es de 10 grados 8 décimas, la humedad del 98%. Murió Jorge Ronia Castro, el ex campeón mundial de boxeo. El ex campeón Jorge Fernando Ronia Castro murió a los 59 años tras descompensarse en un bingo de Morón. Por el momento no se determinaron las causas del fallecimiento del histórico deportista argentino. Castro fue uno de los grandes referentes del boxeo argentino y protagonizó algunos de los combates más recordados de la historia nacional. A pesar de la suba, Milei celebró el 1,9% que arrojó la inflación de septiembre a través de su cuenta oficial en Instagram. El mandatario publicó una foto en la que se muestra eufórico respecto al índice de precios al consumidor del noveno mes. Además, añadió una leyenda en la que escribió: "Seguimos domando a la inflación". Sin embargo, el dato no fue el mejor para el gobierno, dado que el costo de vida volvió a acelerarse, quedó más cerca del 2% que del 0% que había prometido el jefe de Estado. La tendencia de la inflación continúa en un vaivén iniciado en julio pasado. Para las próximas horas, indica el pronóstico, cielo nublado, 20 grados la máxima.
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11: Resumen de noticias. 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Junto al presidente Javier Milei y otros gobernadores, el mandatario participó en el Foro Internacional en París. Allí destacó el potencial productivo e industrial de la provincia para atraer inversiones, ampliar su capacidad de generar empleo genuino y fortalecer una articulación estratégica orientada al desarrollo económico. 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

0: Bueno, nos vamos a las efemérides. 14 de octubre. A ver qué recordamos un día como hoy, mientras, bueno, nos desayunábamos esta mañana con la muerte de Roña Castro, ¿no?
1: Exactamente.
0: Un boxeador extraordinario, de esos estilos clásicos que dio el boxeo argentino, no caracterizados por sus condiciones de entrenamiento, que hoy son tan en el mundo del boxeo. Hoy, si un boxeador nos lleva adelante un entrenamiento realmente extremo como el que tienen, difícilmente puedan entrar a un cuadrilátero y durar más de 2 o 3 rounds. Bueno, este era uno de esos. Dio algunas peleas heroicas, hay algunas que siguen dando vuelta por internet y seguirán dando como una de esas grandes peleas. Un boxeador de gran potencia en sus puños, como muchos también de estas personas que se dedican a este deporte, con una vida compleja, de idas y de vueltas. Se había recuperado bastante últimamente, pero bueno, problemas de salud lo llevaron realmente muy joven. Bueno, también un día como hoy recordamos,
1: en 1934, justamente, mirá, nace en la ciudad bonaerense de Lanús el exboxeador Horacio Acavalo.
0: No, otro boxeador, mirá.
1: Campeón mundial peso mosca entre 1966 uh-huh. y 1968.
0: El gran campeón del mundo de la Argentina.
1: 83 peleas, 75 victorias.
0: Impresionante. En los pesos bajos, digamos, de los más chiquitos.
1: Bueno, un día como hoy también, en 1962, un avión espía estadounidense detecta en Cuba la instalación de plataformas de misiles provistas por la Unión Soviética. Uno de los momentos más críticos que iba a enfrentar el presidente de los Estados Unidos, Kennedy, en ese momento.
0: Y bueno, y mucho se habló tras la muerte de Kennedy en estas muchas ideas conspirativas de que todo lo que se desencadenó a partir de esa guerra fría, ¿no?, que comenzaba, ajá, ya casi tibia, ¿no?, con Rusia, los planes que se ponían en juego allí podrían haber derivado en algún tipo de acciones de inteligencia que terminaron después con la muerte de Kennedy. Nunca se terminó de comprobar, pero siempre se lo relacionó a esto como una de esas posibilidades.
1: Un día como hoy también, el activista estadounidense por los derechos civiles, Martin Luther King, recibe en Oslo el Premio Nobel de la Paz por su lucha en defensa de los derechos humanos y en contra de la segregación racial.
0: Vos sabés que es yo que me dedico ahora, este último tiempo, a la oratoria, uh-huh, ese famoso discurso, Yo tuve un sueño, es uno de los que se estudia mucho. Porque, bueno, nunca, uno siempre se queda con ese fragmento, ¿no?, del discurso, pero tiene 2 o 3 cuestiones muy interesantes, en otra oportunidad, por supuesto, lo vamos a hablar, de cómo la oratoria termina siendo determinante en las convocatorias y en los destinos, a veces, de los países. Además, estamos hablando de una reunión que mucha gente fue, no fue a verlo a Martin Luther King en esa reunión, sino que era uno de los tantos oradores que estaban invitados a ese encuentro.
1: Bueno, un día como hoy también, de 1977, el músico y compositor británico David Bowie lanza en la ciudad de Londres el álbum Héroes, uh-huh, considerado uno de los mejores de su carrera, duodécimo uh-huh disco de estudio de él.
0: Un adelantado, porque sí, aparte fue uno de los primeros que cotizó en bolsa, fue uno de los primeros que empezó con el tema de la distribución de música en forma no convencional, un artista muy interesante.
1: En 1980 muere en Buenos Aires, a los 71 años, el guitarrista y compositor Oscar Alemán. Una de las figuras más destacadas de escenas del jazz, en uh-huh este caso, Más de 20 discos y películas, en 3 películas actuó también. A los 68 años muere en Buenos Aires el relator de fútbol, José María Muñoz, el más popular de la Argentina durante varias décadas. Impulsó la prueba atlética de las fiestas mayas cada 25 de mayo.
0: Se enojaba con los papelitos, ¿se acuerdan? Sí. El último tiempo, claro, ya empiezan a surgir otros relatores, entre ellos Víctor Hugo Morales, y fue perdiendo terreno porque además también el relato es algo que exige una agilidad muy grande de asociación de ideas, buena vista, porque en esa época no es que tenías que ver tenías los monitores, tenías que ir viendo la cancha, ir identificando los jugadores y sus puestos. Una voz muy reconocida.
1: Destacamos también un día como en el 2003, a los 66 años, muere en Buenos Aires Javier Portales, que se llamaba en realidad Miguel Ángel Álvarez. Uh-huh. Y bueno, hablando de este apellido real, no nos olvidemos de su dupla con Olmedo, ¿no? En el sketch Álvarez y Borro.
0: Claro,
1: Uno los revive de vez en cuando en algunos canales.
0: Sí, sigue.
1: Y un día muy importante hoy para cerrar es el Día Internacional de la Donación de Órganos, instituido por la Organización Mundial de la Salud para incentivar a las personas a que manifiesten su deseo de ser donantes de órganos con los que se puede salvar vidas. Recordemos que tenemos la ley Justina, uh-huh. Todos somos potencialmente donantes, a lo sumo que digamos que no queremos ser.
0: Tengo unas muy buenas noticias del ámbito de salud, se las voy a comentar en algún transcurso de la mañana. Una tiene que ver justamente con el tema de los trasplantes, porque viste, vivimos permanentemente dando informaciones que tienen que ver muchas veces con malas noticias, con cosas, pero también pasan cosas positivas en el mundo, y después lo vamos a comentar en un ratito cuando nos quede allí un bache en el transcurso de la mañana.

0: Continuamos con más títulos provinciales en la mañana de nuestra vida. Santa Elena alcanzó el 98% de ocupación turística durante el fin de semana largo, con visitantes de Entre Ríos, Santa Fe, Buenos Aires, Córdoba, Catamarca, Chubut y Tierra del Fuego, además de un grupo de Venezuela. El gobierno provincial construye 10 viviendas en la localidad de Santa Anita. El río Paraná experimentará una importante crecida durante las próximas semanas, según especialistas del Instituto Nacional del Agua. Podría llegar a 5 metros 50 en el puerto de la capital provincial. Ministro Troncoso, representantes de abogados y contadores van a la Cámara de Diputados por la reforma del Código Procesal Laboral Provincial. Hombre de 54 años falleció a bordo de un colectivo cuando circulaba por la autovía Artigas, departamento Gualeguaychú. Viajaba a Misiones para hacerse atender por afección pulmonar. El intendente Weiss, referentes de Juntos por Entre Ríos y La Libertad Avanza, concretan un proyecto común para la ciudad de Viale. Frigerio aseguró: trabajamos y monitoreamos toda la costa del río Uruguay. El CONICET destaca las experiencias de Entre Ríos en la prevención del cáncer de cuello de útero.
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0: ACMER denunció errores e inconsistencias en la liquidación complementaria del 3,5% otorgado por decreto y exigió al Ministerio de Economía que corrija los cálculos. Municipalidad de Diamante dispuso el llamado a licitación pública a fin de contratar una empresa que construya 22 cuadras de pavimento urbano en la ciudad. Gualeguay tuvo 96% de ocupación turística en el fin de semana largo. Controversia por el comercio con las Islas Malvinas. El Partido Republicano Chileno cruzó al diputado nacional por Entre Ríos, Guillermo Michel. Es bastante irresponsable, dijeron. Concepción del Uruguay. Pusieron en marcha el nuevo generador del Hospital Urquiza tras 5 años de haber sido recibido. El equipo fue puesto en funcionamiento tras una revisión integral y cambio de baterías. Tiene un valor de 80 millones de pesos. El gobernador visitó una empresa productora de arándanos, cítricos y frambuesas en Colonia Ayuí, que accedió a financiamiento del CFI para incorporar energía solar, ampliar su producción y fortalecer sus exportaciones a Europa. Así completamos la actualidad provincial con los títulos en la mañana de nuestra vida. Vamos ahora al ámbito nacional, los temas que destacan los diarios de Buenos Aires.
1: Comenzamos con Infobae. El gobierno depende otra vez del Vaticano y ya hay especulaciones por una visita del Papa en el año electoral.
2: Murió Jorge Locomotora Castro a los 59 años.
1: Boca perdió como local 1-0 ante Vasco da Gama por la ida de las semifinales de la Copa Sudamericana.
2: Más de titulares, el Vaticano informó que el Papa pasó una noche tranquila tras la cirugía para extirparle un tumor.
1: El gobierno se prepara para un cierre de año intenso y busca ordenar a su tropa.
2: El objetivo electoral del gobierno es lograr una fuerte baja de la inflación interanual antes de ir a votar.
1: La inflación fue en septiembre del 1,9% y acumuló 33,4% en los últimos 12 meses.
2: Tensión entre el gobierno porteño y los Moyano. Ratifican la negativa a pagar las indemnizaciones y sancionan por la marcha de camioneros.
1: Vamos a Clarín, que tiene estos temas en su tapa. Está el Papa, la salud de León 14. El Vaticano confirmó que el Papa fue operado por un cáncer de pulmón.
2: Más titulares, deudas sobre el viaje al país y cuánto tiempo le demandará al Papa la recuperación. Según los especialistas, ¿podrá ser una gira exigente en 3 semanas?
1: Tenía 59 años, murió Jorge Roña Castro, el ex boxeador, se descompensó en el bingo de Morón.
2: Copa Sudamericana, Boca erró goles increíbles, perdió 1-0 de local con Vasco da Gama y deberá darlo vuelta en Brasil para llegar a la final.
1: Con escala en Paraguay, acusado de corrupción, Chiquitapia viaja a Suiza en avión privado para una reunión de la FIFA.
2: Se repite cada fin de semana. El Bar Blue encendió las alarmas en el ascenso. Nicolás La Molina, el protagonista de una noche negra del arbitraje.
1: Nuevo estudio, las placas de las arterias aparecen muy temprano. ¿Cómo detectarlas para prevenir infartos y ACV?
2: La trama secreta, cómo se encontró el material inédito de los redonditos de ricota y la película que se viene.
1: En La Matanza, brutal ajuste narco a un búnker, acribillan a balazos a un hombre y hay 3 heridos más.
2: El IPC fue de 1,9% en septiembre. ¿Cuáles son los bienes y servicios que más aumentaron en lo que va del año?
1: Vamos a ámbito financiero, ahora completamos con estos temas. El empleo formal privado cayó por 14º mes consecutivo, se perdieron más de 12.500 puestos de trabajo.
2: Se calmó la suba de tasas y arranca el temor por el auge IA en los mercados.
1: Especialistas no descartan la visita del Papa a la Argentina, pero advierten que dependerá del postoperatorio.
2: El Banco Central concretó la mayor compra diaria en casi 3 meses. Y ya acumuló más de 15 mil millones de dólares en 2026.
1: La inflación se aceleró a 1,9% en septiembre y acumula un alza del 23,6% en el año.
2: Sin quórum para un estadio, la CGT celebra el 17 de octubre en un acto pequeño y un festival musical.
1: Encuentro entre rectores y diputados trazó nuevas estrategias para reclamar fondos.
2: Deuda flotante, el gobierno habría vuelto a pisar pagos por $1 billón durante septiembre.
1: Los temas de los diarios nacionales.

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0: Ahí está cantando Lázaro Caballero, que vuelve a nuestra provincia a la fiesta nacional del asado con cuero el sábado 21 de noviembre. Ya sacó a la venta las anticipadas el Viale Fútbol Club para el público que quiera concurrir los tres días de la fiesta, 35.000 pesos nada más. Incluye, por supuesto, el espectáculo de Lázaro Caballero. Pero ya tenemos la grilla de las tres noches y son más de 30 números artísticos que se estarán presentando entre el escenario principal y el escenario de las noches de Peñas en la fiesta nacional del asado con cuero. El espectáculo de Lázaro Caballero tendrá una duración de una hora y media, una hora 40, 26 personas entre los músicos, bailarines, asistentes, sonidistas, van a estar en este recital extraordinario que va a ser el espectáculo principal este año de la fiesta nacional del asado con cuero en la ciudad de Viale. Todo se prepara, inclusive el domingo va a haber una jornada hípica en Hiporrecta Viale de gran magnitud, de trascendencia nacional en la ciudad de Viale. Así que los alojamientos ya están prácticamente completados, pero hay posibilidades en alquiler de alguna casa de familia y localidades vecinas. Está muy cerca Seguí, las Termas de María Grande, Crespo, que es donde la gente se va a alojar con grupos de asadores de distintos lugares del país y demás. Así va creciendo la expectativa como todos los años. Anoche estuvimos participando de una reunión en el Viale Fútbol Club. Va a haber una moto para regalar al público a través de sorteo en la noche del domingo. Y después vamos a estar informando, una vez que se confirmen, otros regalos valiosos más con los números de las entradas. Ahora vamos a los números de la suerte que hay para informar. Verónica.
1: Vamos a repasar los 10 primeros premios de la tómbola de Entre Ríos. Anoche el primero fue para el 9.192.9192 hasta el décimo 1.752, 2.844, 2.586, 1.851, 9.496, 8.896, 2.336, 6.040 y 8.122. 10 primeros premios a la turista, 8.001, 8.001 hasta el décimo, 1.002, 6.099, 7.800, 7.986, 9.614, 5.946, 5.605, 5.646, 8.032, 2.102. Repito entonces, Nocturna Entre Ríos, primer premio 9.192 y en la turista 8.001.
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0: 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Ricardo, ¿qué tema tenemos para compartir con la audiencia?
1: Bueno, ya que hablábamos hoy sobre el tema de la altura del río, decíamos un tema que lo vamos siguiendo muy de cerca y tuvimos la posibilidad de charlar con Juan Boro, como hacemos habitualmente, casi periódicamente, podríamos decir, con el integrante del Instituto Nacional del Agua, que en este fragmento de la charla nos da una referencia que decíamos ya están empezando a llegar o van a llegar en los próximos días algunos picos de creciente, y hay una especial advertencia en esta charla que vamos a escuchar para quienes tienen en las zonas bajas de isla sus campamentos, porque pueden llegar ya en los próximos días algunos ser afectados por la llegada de importantes flujos de agua. Esto nos decía Borus.
2: Configuró una situación de aguas altas realmente muy significativas, y una condición en el tramo inferior, el entrerriano uruguayo, también con niveles sumamente altos, por encima de los niveles de alerta, en muchos casos muy cerca de evacuación, tratando de no superar evacuación, en dos niveles suficientemente altos como para que la gran mayoría o todas las actividades que están en relación con el río queden sumamente condicionadas, además de la seguridad ribereña en todos los centros urbanos. Uh-huh. En el caso del Paraná, eso que yo contaba de la propagación de la onda decrecida va a progresar rápidamente por el tramo paraguayo-argentino del río Paraná. Ya está, digamos que ya está bastante echada la suerte en ese sentido, de tal manera que calculo yo que la descarga máxima de Yacyretá va a ser a partir del sábado, probablemente se resulte el sábado la descarga más importante de Yacyretá, que no es otra cosa que el mismo caudal que recibe, porque Yacyretá no puede atenuar la onda decrecida, no tiene capacidad para atenuar, así que le larga lo que recibe alcanzaría su pico aproximadamente el sábado que viene. Y con ese pico en Corrientes, que es donde nace el tramo argentino, netamente argentino, del río Paraná, se alcanzaría aproximadamente, yo calculo que el martes que viene, se alcanzaría una lectura de escala del orden de 7 metros, o sea, 50 centímetros por encima del nivel de alerta. Estaríamos hablando de una lectura de escala significativa, ¿no? Una altura significativa que su sola mención condiciona todas las actividades del Valle Fluvial del Paraná, agua abajo de Corrientes, especialmente, por ejemplo, la ganadería de isla, la ocupación de zonas bajas, más bajas, una ocupación que ha ido avanzando con el correr de las semanas, después de la, durante, mejor dicho, durante la gran bajante del Paraná tan persistente que tuvimos entre 2020 y 2023, comienzos del 2023, esa bajante tan persistente, obligó, digamos, motivó a la gente a acercarse más al río, a asentarse, ya sea para vivienda o ya sea para actividades muy relacionadas con el río mismo. Y bueno, ahora en ocasión de esta levantada del río, que en realidad es bastante brusca, corre el riesgo de estar fuertemente afectado. Por lo tanto, la actividad principal, número uno en estos días, para atender ante esta emergencia, es precisamente atender a esa población o a esa gente que ha ocupado las zonas bajas en zonas muy vulnerables.
1: Entonces, igualmente decíamos, espera el pico de creciente, hoy lo que charlábamos con Carlos también, para esta zona el 11 de noviembre, así que a seguir informado y por supuesto contactándose con los sectores de defensa civil en caso de que se llegue a situaciones extremas.
0: Octubre es un mes en que se recuerda por este tiempo varias acciones de asesinatos producidos por los guerrilleros subversivos en los años 70, hechos criminales que deliberadamente fueron ignorados por la historia del país. Por eso muchos lo desconocen, pero en los últimos años se vienen dando muchas publicaciones en redes sociales de organizaciones que trabajan para hacer conocer y recordar lo que ocurrió en la década del 70, gobierno democrático, justicialista, que tuvo una sucesión de presidentes de la nación, es decir, hasta el propio Juan Domingo Perón, que falleció ejerciendo el poder el primero de julio del 74, y que quedó su esposa porque era la candidata que completaba la fórmula en aquellas elecciones, era la vicepresidenta y automáticamente asumió como primera mandataria del país María Estela Martínez de Perón. Jaime Jimeno era militar y farmacéutico, estaba casado y tenía dos hijos. El 7 de octubre del 74, el Ejército Revolucionario del Pueblo lo asesinó en una emboscada a pocos metros de su casa. Jimeno había sido elegido por el ERP en represalia por el ataque a Catamarca. Los guerrilleros habían atacado un regimiento en Catamarca, fueron repelidos, fue fallida esa acción. Por lo general lo hacían para robar armas y para matar militares. Subió a su auto para ir al trabajo, este militar de apellido Jimeno, cuando dos camionetas con terroristas lo interceptaron para asesinarlo. Le dispararon ráfagas de ametralladora y le estaban por tirar una granada cuando, herido, velozmente repelió el ataque, explotando la granada en la mano del terrorista. Murieron tres de ese bando. Además, también murió Jimeno. Juan Carlos Gambadé tenía 24 años y era teniente primero del ejército. Estaba sacando el auto de su casa en la ciudad de Santa Fe y, al asomarse hacia la calle, recibió dos ráfagas de fuego cruzado. Tres impactos fueron en su cabeza y los otros seis en el cuerpo. Fue parte de la represalia del Partido Revolucionario de los Trabajadores y del ERP por el fallido ataque a ese regimiento 17 de Catamarca. ¿Se imaginan o imagínense lo que es en cualquier lugar de la ciudad, en horario en que hay movimiento de gente, de vehículos, de colectivos, ocurre una situación así, una carnicería de crimen y de asesinato, ¿no? Porque de dos autos se bajan personas con ametralladoras y empiezan salvajemente a matar una persona. El 5 de octubre, el hecho más trascendente en octubre fue el 5 de ese mes del año 75, el ataque al regimiento de infantería de Monte 29 en Formosa. Entraron y mataron a mansalva, por ejemplo, soldados que se estaban duchando en el baño comunitario. Fue la masacre más grande y gran operativo logístico guerrillero, como el secuestro de un avión que iba a Corrientes, lo desviaron a Formosa, hicieron bajar a todos los pasajeros, en ese avión dispararon y aterrizó en un campo de Rafaela. El ataque fue repelido duramente por soldados y por militares. Hubo muchas muertes. Después de ese ataque al regimiento de Formosa, Ítalo-Argentino Luder, que era el presidente provisional porque Isabel Martínez de Perón se había retirado a Chapatmalal en unas vacaciones, por problemas de salud. La cuestión que Luder estaba al frente del gobierno nacional, y fue ahí donde, justo con los ministros, firmaron uno de los dos decretos en que ordenaban a las Fuerzas Armadas, el ejército encabezado por Videla, que aniquilen la subversión. El país era un caos. Yo vivía en Santa Fe cuando ocurrió este hecho, por ejemplo, del teniente de 24 años. Pero además, los medios periodísticos informaban permanentemente de todos estos hechos, que, repito, fueron a propósito escondidos de la historia contemporánea por la hipocresía política argentina. Imagínense que uno salía a la escuela a reunirse con los amigos, a hacer un mandado, y no se sabía si podía encontrarse con un hecho de sangre así salvajemente, como el que recordamos que ocurrió la masacre de Rosario, en donde mataron a un matrimonio que venía de contratar un salón para festejar los 15 años de la hija, que los acompañaba y que vio todo. Años después se suicidó esa chica, por lo que había visto cómo acribillaron a balazos a sus padres, que no tenían nada que ver, porque el objetivo fue un colectivo en donde sí mataron a mansalva policías. Así se vivía en algunas ciudades, no en todas, en algunas ciudades de Argentina, pero, y en muchas ciudades, pero que fue, repito, deliberadamente escondido de la historia argentina. 7:49 minutos. Hay más sugerencias comerciales en nuestra vida.
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0: Acompáñanos a los mercados agropecuarios en nuestra vida, como todas las mañanas, acompañados por Nutri Total, bienestar animal, insumos de nutrición para avicultura, producción porcina y ganadería bovina. 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Ayer en Cañuelas, la oferta reducida presionó a mejores cotizaciones. La demanda trabajó con interés por todas las categorías. El consumo liviano empató y hasta superó levemente los precios de la semana anterior. Novillos recuperaron entre 150 y 200 pesos por kilo con colocación ágil. Vacas se negociaron con fluidez, con varias manos participando en las pujas. Recuperación de valores para todas las categorías. Remates de Hacienda. Hoy miércoles, Cooperativa La Ganadera estará rematando en la Rural de María Grande esta tarde. Echevere Rural remata a martillo corrido de mañana y de tarde 900 cabezas, concentración reducida por las lluvias. Consignataria Asencan, atención que no remata hoy en Asencan. También por el clima y el estado de los caminos y campos, ese remate se pasó para mañana. Mañana jueves estará rematando también en Rosario del Tala, consignataria Asencan, mientras Cooperativa La Ganadera estará rematando en sus instalaciones de Ramírez. El viernes, Echevere Rural estará rematando en Federal, Hacendados Don Mario, en la Rural de María Grande. El viernes también, Cooperativa La Ganadera estará realizando su remate televisado y, dependiendo del clima, el sábado 17 será el remate de maquinarias y herramientas de consignataria Asencan en Colonia La Llave. 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
0: Los granos operaron dispares ayer en Chicago. El avance de la cosecha estadounidense presionó a la soja, mientras el maíz encontró sostén en la demanda exportadora y el trigo cayó, pese a nuevos ataques en el Mar Negro. Rueda moderada en Rosario, con una operatoria estable en soja, maíz condicionado por referencias bajistas y un mayor dinamismo en el trigo para las posiciones de nueva cosecha. Girasol disponible Rosario, 785 mil pesos. Maíz, 294 mil. Soja, 565 mil. El sorgo, 295 mil pesos. Trigo disponible también, 330 mil pesos. En las operaciones a término, maíz para noviembre 196 dólares, para febrero 199, soja noviembre 374 dólares con 20, para enero 379 con 10, el trigo para diciembre 224 dólares con 10. En Estados Unidos y Brasil, los productores agropecuarios están en jaque por el alto endeudamiento. Mientras las perspectivas de rentabilidad son positivas en Argentina, en los países competidores crece de manera agigantada la morosidad e incluso en Brasil hay campos saliendo a remate. Los productores locales podrían sacar ventaja de este contexto, aseguraron algunos especialistas. nada más para los mercados agropecuarios y pasamos al departamento informativo de Radio Victoria.

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1: Las 8 de la mañana, 1 minuto, la temperatura en Victoria 11 grados 3 décimas, la humedad del 98%. Nación aprobó un préstamo de 500 millones de dólares para financiar subsidios al gas. El financiamiento del BID buscará proteger el consumo de gas de hogares vulnerables. El decreto también contempla estudios técnicos y fortalecimiento institucional del sistema energético. La iniciativa, denominada Apoyo a la Focalización de Subsidios Energéticos con Protección a Hogares Vulnerables, tendrá como objetivo resguardar el consumo en sectores de menores recursos y contribuir a la sostenibilidad fiscal del esquema de asistencia estatal. Entre Ríos completó su participación en los Juegos Nacionales de Adultos Mayores Evita. La delegación entrerriana participó en 9 disciplinas de la competencia nacional disputada en San Juan y obtuvo medallas de oro en truco y de bronce en el circuito de habilidades motrices. River visita a Sarmiento obligado a ganar para seguir en carrera. El millonario enfrentará a Sarmiento Estrella a las 19 en el partido postergado de la fecha 11 del torneo clausura. Habrá público visitante en el estadio Eva Perón. Para las próximas horas se indica el pronóstico cielo nublado, 20 la máxima.
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0: El inmortal Sandro, inmortal Sandro, escuchándolo en la mañana de nuestra vida. Roberto Sánchez Ocampo, que falleció a los 64 años, hace 16 años. Este gran fumador, como él mismo lo reconocía, y quedó como un emblema justamente de persona afectada por el excesivo consumo de cigarrillo, de nicotina, y afectado en su salud por aquel tiempo. Gracias a la gente que nos escucha y escribe, ¿no? Inclusive oyentes de todos los días. Hola, buenos días, gente. Acá en Lazo hay como cerrazón, día nublado. Que tengan una buena jornada, Ricardo. Gracias, Ricardo, porque nos das ese dato y se lo das a toda la gente que está circulando por las rutas. Cuidado, mucho cuidado. Hay densa neblina, inclusive alcanza a la entrada a la ciudad de Paraná, así que la región está caracterizada por esta humedad, es parte de nuestro folclore, lamentablemente, y en este tiempo y con estas condiciones, en cualquier lugar se pueden encontrar con bancos de niebla, sobre Ruta 11, sobre Ruta 26, en Santa Fe también. Gracias, Carlos Llorens. Con relación a lo que no comentábamos, informábamos, son crónicas que están escritas detalladamente en las redes, en la web, hace muchos años. El accionar subversivo, guerrillero, asesino de los supuestos jóvenes idealistas de la década del 70. Dice Carlos Llorens desde Tezanos Pinto: te felicito por contar la realidad de lo que pasó en aquellos años, y muchos contaron esa realidad de otra manera. Yo lo vivía en carne propia, estaba cumpliendo con la patria en el Hospital Militar de Paraná cuando mataron a Cáceres Moñé y su esposa en la balsa Villa Urquiza, año 75. Fue, me acuerdo totalmente, porque fue en diciembre del 75. Asesinaban sin piedad, pero algunos gobernantes lo ocultaron porque seguramente eran parte de ellos. ¿Qué más periodistas como vos se animen a contar la realidad? Un abrazo. Gracias, Carlos Llorense. Muchas gracias. También Alcides Wolf dice: excelente comentario de esos años. Yo hice el servicio militar. Doy fe de la información, lo que estabas diciendo. Muchas gracias, Alcides. Ricardo, ¿qué está quedando en la agenda periodística de la mañana de nuestra vida?
1: Bueno, vamos a hablar sobre algo importante para que todos... Yo creería que ya debería enseñarse en las escuelas, pero todavía no lo es, así que hay que ir capacitándose cuando se presentan estas oportunidades. Se va a realizar una capacitación sobre RCP. Ayer estuvo charlando Sandro Otero con Guillermina Albornoz, que esto se va a realizar en el Salón de Soember. Una capacitación tendrá lugar este viernes, pero vamos a escucharla a Juliana en diálogo con Radio Victoria FM 90.3 y LT39 sobre esta capacitación.
2: Sí, este 16 de octubre a las 17:30 vamos a estar ahí en el más conocido Salón Soember, brindando una capacitación en reanimación cardiopulmonar y manejo desfibrilador. Básicamente, ya hay varios inscriptos, y bueno, el objetivo del curso es brindarle herramientas para que ellos puedan reconocer una emergencia, primeramente, saber cómo actuar, poder también recaudar esa información que necesita el sistema de emergencias. Es una colaboración no solamente con el que va a ser socorrido, sino también con el sistema de emergencias de salud. Es toda una cadena. Nosotros estamos hablando del primer eslabón, que es el primer respondiente, y que todos podemos ser justamente buenos respondientes con el objetivo de salvar una vida. Sí, tiene un costo de 20.000 pesos. La inscripción está abierta hasta mañana al mediodía, ya cierra. Todavía hay cupos. Bueno, si bien van a recibir la capacitación, van a tener un teórico práctico, reciben material utilizado, reciben una certificación con validez internacional. Este certificado a su vez tiene un QR que es donde pueden verificar la validez. Yo pertenezco a la Asociación para la Capacitación en Emergencias y Socorros, ACES. Bueno, como centro de entrenamiento, FES, que es como me pueden encontrar a Facebook, FES. Y bueno, brindamos la capacitación desde ahí, obviamente con validez, con los protocolos todos aprobados. Por ahí la gente no sabe, pero los protocolos se actualizan cada 5 años. Por eso es importante ver qué información recibo a través de redes sociales. Por ejemplo, a mí me ha pasado que he estado hablando con chicos donde me dicen, sí, yo ya lo sé, y me empiezan a contar, pero ya son protocolos que hoy no se usan. Claro. Así como la medicina avanza, como las medicaciones avanzan, bueno, los protocolos también avanzan en el abordaje de las emergencias. Si bien nosotros vamos a hablar de la reanimación cardiopulmonar en todas las edades, tanto adultos como niños, el día es el viernes 16, este viernes próximo, a las 17:30 en el Salón Soember. Obviamente con la preinscripción pueden comunicarse a mi teléfono, mandarme un mensajito, llamarme, ningún problema. O pueden directamente por las redes sociales ver, incluso en redes sociales está la publicidad y hasta el contenido de lo que van a recibir, por si les interesa.
1: Bueno, organizado por la gente, se va a realizar allí en las instalaciones de Soember. Muy interesante, por supuesto, más informaciones van a poder ir recabando. Nosotros también vamos a subir alguna información en nuestras redes sociales para los que quieran asistir, pero hay tiempo hasta inscribirse hasta el mediodía de hoy.
0: 8:00 a.m. 17 minutos, como de costumbre, algunas breves informaciones de nuestra región, de distintas ciudades. Tercer encuentro de mosaiquistas, Hernández 226, Hernández, me faltó el cero, Hernández 2026, habrá importantes premios en el concurso provincial. Será el próximo sábado a partir de las 10. Invita el municipio de Hernández, una movida cultural única, realmente este encuentro mosaiquista que se va a desarrollar en la ciudad de Hernández el próximo sábado. Por otra parte, la municipalidad de Cerrito fue seleccionada junto a otros 3 municipios del país para participar del programa de fortalecimiento de proyectos climáticos locales, impulsados por la Red Argentina de Municipios frente al cambio climático. Contempla un plan integral de generación solar para edificios públicos. Y esto tiene que ver con lo que es el boom del momento desde hace 2 o 3 años, la instalación de energía solar que hacen los particulares para su casa de familia, ni hablar de las empresas. Ahí estábamos en los títulos determinando una empresa de Ayuí que exporta arándanos y otras frutas finas, es decir, con un crédito del CFI, entre otras cosas, va a instalar energía solar. Interesante charla que vamos a repetir algunos tramos. Estuvimos compartiendo en Tiempo Agropecuario la semana pasada con Tomás Montiel, con la gente de Amperio, cómo están instalando tecnología en el campo, en las ciudades también, y nos cuenta que estuvo en Brasil hace poco y se ven con drones dentro de, las imágenes que se proyectan en encuentros de empresas y de especialistas en energía solar, se muestran imágenes con drones de una manzana, 2 o 3 manzanas de una ciudad, para ver la cantidad de paneles solares que hay en los techos de las casas, de las empresas y demás. Y bueno, en esto tiene que ver el tema de Cerrito. 8:20 a.m. Vamos con algunas sugerencias más compartiendo con la audiencia. Adelante, Cristian.
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0: Seguimos, seguimos en la mañana de nuestra vida. Información también de otros lugares donde hay neblina. Y un productor, el amigo Alcides, nos cuenta, y después nos cuenta otras cositas, que es muy, muy importante compartirlo, y que le agradezco mucho que nos envíe. A ver, primero, ¿qué pasa en el departamento Diamante, zona Costa Grande, Isletas?
1: Hola Santiago, buen día, ¿cómo te va? Espero que andes bien. Acá está tapado en neblina. Ayer de mañana llovieron unos 2 milímetros, pero poquito nomás, pero bueno, la neblina esta no es nada bueno para los cultivos de trigo, por decirte una cosa, porque no es bueno tantas horas de mojado y poco sol y todas esas cuestiones. Esperemos que el daño no sea tanto, ¿no es cierto? Pero bueno, Santiago, al comentario que hiciste vos, ni más ni menos. En aquellas épocas estábamos bajo bandera, yo y Atilio, mi hermano. Los dos estábamos, digamos, él terminaba y yo entraba. Pero estuvimos 3 meses bajo bandera, juntos. Juntos no, yo estaba en un lugar y él estaba en otro. Pero era así como vos decís, ¿viste? Nosotros salíamos en comisión, se llamaba salir en comisión, cuando salía a buscar algo o a llevar documentación, o los dos éramos conductores. Atilio tenía a cargo un 1114, un camión, y bueno, yo salía con lo que había, ¿viste? A veces en el Unimog, a veces en el Jeep, a veces en el camión, en lo que había. Pero era así, nosotros salíamos, los conductores, la arma nuestra era la pistola, ¿viste? La 9 milímetros. Y nosotros salíamos con la pistola, si éramos derecho, del lado derecho, y si éramos izquierdo, del lado izquierdo. Montada, listo para tirar. Listo para tirar. Así salíamos. Cada vez que salíamos en comisión, bueno, uno es joven, ¿viste? Y todo el coraje del mundo, ¿viste? Pero no sabía si en algún momento te tiraban unos tiros, o te mataban, o te lastimaban, o te cortaban, o no se sabía cómo era la salida, sí sabíamos cómo era, pero el regreso no sabíamos nunca cómo íbamos a volver y cuándo. Y bueno, hay muchos que cuentan la historia que les conviene. Pero esta historia no la cuenta nadie. Muy pocos la cuentan, como lo contaste vos en el comentario. Muy pocos. Pues nosotros, ¿qué teníamos que ver con los mafiosos estos? Éramos laburantes del campo. Vivíamos con nuestros padres trabajando en el campo toda la vida, desde chiquito, ¿viste? 12 años en adelante no había secundaria acá. Bueno, para el pueblo no había plata para llevarnos al pueblo para estudiar y bueno, a laburar en el campo. Y bueno, nos tocaba servicio militar y...
0: Gracias, muchas gracias Alcides. Si muchos argentinos hubiesen tenido coraje cuando volvió la democracia para contar lo que cada uno vivió en los años 70, Alcides como Atilio estaban por obligación cumpliendo el servicio militar, porque esa es otra. Hace varios años que ya no es más obligatorio, pero el servicio militar existió en la Argentina. Obligatoriamente había que estar un año o más bajo bandera, como él dice, no pudiendo hacer otra cosa más que estar al servicio de la patria, como se dijo, ser colimba. Y eso es lo que le pasaba. Salían a la calle y no sabían si volvían. Yo hice todo lo imposible para salvarme y zafé de la colimba en 1975, en esa época cruda, crudísima. Y no tengo vergüenza ni arrepentimiento de decir que mentí una enfermedad y que logré que me firmaran un certificado para ser no apto físicamente para cumplir el servicio militar, porque mataban soldados inocentes a mansalva en cualquier parte del país. No estoy exagerando, no estoy opinando, estoy contando la verdad nada más. Hay cuánto mucho más para decir, pero gracias por tu testimonio, Alcides. Si muchos hubiesen hablado o hablarían hoy, sería distinta la República Argentina, se los aseguro, desde todo punto de vista. 8:26, no queda poco tiempo. Hoy tenemos a Vero para que nos brinde la información del clima y seguramente que te queda alguna otra info breve de la actualidad victoriense. Verónica.
2: Sí, efectivamente. Primero, recordar que hay un corte de luz programado por Enersa, que se debe estar desarrollando, seguramente próximo ya a realizarse, entre las 8 y 13 horas, que está involucrada en la zona de planta de reciclado, ex escuela hogar, por ruta a Gualeguay, desde Rotonda hasta calle de ingreso a planta de reciclado. Toda en esa cuadrícula entonces, alrededor de planta de reciclado, ex escuela hogar, entre las 8 y las 13 estaba previsto. Seguramente se tendrá en cuenta también el factor climático. Y hablando de factor climático, bueno, se están esperando algunas lluvias o lloviznas que aparecen y desaparecen de los radares, como en el día de ayer prácticamente, que en principio no había demasiado para informar al respecto, pero después se fue confirmando de bueno que venía para este sector un aguacero, un chaparrón, que así fue, no fueron muchos milímetros, pero igualmente el agua está presente, está en toda la zona. Hoy hasta esta hora de la mañana podríamos estar zafando, se ven por ahí algunas cositas durante el mediodía, que suele llover siempre entre las 12 y las 13 horas aproximadamente. Igualmente para el día jueves y el día viernes, tarde y noche, se esperan algunos chaparrones. El sol, de verlo por más de algunos minutos que lo hemos visto en estos últimos días, será el día domingo. Descienden las temperaturas mínimas, descienden las temperaturas máximas también.
0: Ricardo, ¿qué te queda para ir completando la mañana ya?
3: Pues, recién nos preguntaban, estuvimos allí en Constitución y La Madrid, allí están trabajando nuestros móviles hace unos minutos nada más, estuvo una intervención policial, aparentemente ya está solucionado, hubo personal también del Hospital Salaberry, y ya se ha disipado allí la participación policial. Estamos tratando de determinar qué fue lo que sucedió. Aparentemente, una acción que tiene que ver con un intento de autodeterminación. Es lo único que primeras informaciones manejamos, extraoficiales, por supuesto, pero ya estaría todo controlado.
0: El Papa pasó muy bien la noche después de la operación. Es noticia mundial. Como de costumbre, la televisión argentina se torna monotemática y parece que transmiten en cadena detalles. Han recurrido medios provinciales también a los especialistas para explicar que es bueno conocer para la prevención. Yo lo estoy viviendo con mi esposa y los otros días un especialista neumonólogo nos explicó cómo es esta operación para sacar un nódulo que está en el pulmón. Es una operación que se hace muy a menudo y es una operación no tan riesgosa, obviamente que depende de lo que cada uno tenga dentro de su organismo y la respuesta del organismo, ¿no? No somos todos iguales, pero afortunadamente, bueno, es un trance que ha pasado, una cirugía programada, si se quiere, de urgencia. Vaya a saber cuánto tiempo antes se venía haciendo estudios y tratando el Santo Padre. Y lo que pasa que ahora se aproxima la fecha de venir a Argentina, de llegar a Paysandú, aquí cerquita del otro lado del río, cerquita para nosotros los entrerrianos, y veremos, o verán, mejor dicho, qué pasa con los viajes del Papa, no solo a Argentina, a Uruguay, sino también a otros lugares. Nos vamos agradeciendo la atención de todos ustedes, como se dice habitualmente. Gracias por escucharnos, gracias por estar del otro lado de la radio, gracias a todo el equipo, por supuesto. Los espero 12:30, ¿eh? Como siempre, en Tiempo Agropecuario. Hasta mañana con Nuestra Vida. Chau, chau. Arriba la música de Cristian.

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1: Datos de la altura del río Paraná en diferentes puertos. En Iguazú, 32 metros 20 crece. En Andrecito, 7 metros 30 crece. En Corrientes, 5 metros 50 crece. En La Paz, 4 metros 82 crece. En Rosario, 3 metros 33 estacionario. San Lorenzo, 3 metros 55 crece. En Villa Constitución, 2 metros 67 crece. En Paraná, 3 metros 49 crece. En Diamante, 3 metros 88 crece. En Victoria, 3 metros 69 crece. 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

0: 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Necrológicas. Falleció ayer a la edad de 74 años el señor Mateo Alberto Rizzo. Los restos del señor Mateo Alberto Rizzo son velados en Sala 2 de Piallo 518 y serán inhumados hoy a las 11:30 en el Cementerio Municipal Casa de Duelo Irigoyen 489. La Escuela de Italiano Dante Alighieri de Victoria expresa su profundo pesar por el fallecimiento de Mateo Alberto Rizzo y hace llegar sus más sentidas condolencias a familiares y seres queridos, acompañándolos en este difícil momento. 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

Buen día. Ya estamos en el ombligo de la semana. Ah, miércoles, tengo que poner acá en la agenda. Miércoles y... Ah, estaba pensando que nos deben una fiesta. Yo no me voy a quedar como estaba preparado con esa fiesta. Así que acá arranco.

venir. Este trabajo musical estaba preparado para hacer este el marco musical de esta fiesta que nos debemos, que hay tantos chavaleros aquí en la ciudad de Victoria, unos cuantos, ¿eh? Con esta letra de Machado y con la música de Marquitos Pereira y el canto de Manasá.

Ali, Manasali, Fabiana Manasali, y con el acordeón de Javier Smith, y las guitarras, bajo y todo lo que escuchamos, es un trabajo de producción seguramente de Marco Pereira. En la batería está Kadur, hay coros, hay ganas de escuchar nuestra música y dedicada...

0: quería quedar con eso, que estaba preparado el fin de semana. Buen día, buen día.
1: Muy buenos días, muy buenos días.
0: Bueno, hoy tendremos una mañana tranquila acá en la mesa, así que no va a haber ninguna cuestión escatológica y esas cosas que a veces suelen pasar, ¿eh? No está la chica del problema, ¿no?
1: No diga eso, Roberto.
0: ¿Cómo terminamos el programa ayer?
1: Bueno, pero fue un chascarrillo, estamos en primavera.
0: ¿Chascarrillo? ¿Y qué tiene que ver la primavera con la guarangada?
1: No, la primavera tiene que ver con esos ímpetus que por allí surgen.
0: Pero lo que pasa es que tiene una repercusión que yo nunca me la esperaba, en la calle, en el en mi mesa de café, yo me levanto a las 6 de la mañana para tener una información, para hablar con uno, otro, a ver si se puede, esto, lo otro. Después que la síntesis que yo veo en la calle de mi trabajo de las 6 de la mañana hasta las 11 de la noche,
1: quedó
0: todos los días, ay, Sabrina, me ven a mí y me dicen, ay, Sabrina, cómo me hace reír que esto no es un programa cómico, o sea, no me gusta que me agarren para la joda.
1: Claro que no, pero bueno, la espontaneidad de Sabri hace que tenga estos chascarrillos que hacen al programa, Roberto, y hacen la esencia de ella, así que la vamos a extrañar esta mañana, sus ocurrencias.
0: Bueno, tiene un imprevisto, y la Sociedad Argentina de Locutores la protege. Yo le mandaría...
1: ¿Qué cosa le mandaría?
0: Y por todas las cosas que
1: un
0: dice.
1: Un desayuno acá tendría que mandarle.
0: No, si yo fuera el director de esta empresa, le mando al médico a ver qué pasa, a ver si está o no.
1: ¿Le parece
0: a usted? Sí, ella siempre anda diciendo que quiere Franco y que, yo me voy a sacar una de enfermo. ¿No será una de esas?
1: No, claro que no.
0: Yo le mandaría al médico. ¿La plata está o no está, Verónica?
2: Buenos días, ¿cómo le va?
1: Hola,
2: bien, bueno, me alegro mucho. Pensiones no contributivas y documentos 6 y 7, la asignación familiar, prenatal y maternidad, documento 0 y 1... Jubilados y pensionados nacionales, documento terminado en 3. La asignación universal y familiar por hijo, documento 3. La asignación por embarazo y documento terminado en 2. Y también comienza, mejor dicho, sigue el pago de las becas Progresar con documento terminado en 0 y en 1.
0: Miren cómo lo presentan a este, a ver si les gusta.
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0: Bueno, tomá, tomá, sacale lo desparejo y después hablamos, ¿no?
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0: Bueno, mañanita de Caminando con todos los temas y hoy vamos a empezar con un tema duro, ¿no? Un tema complicado, no solo en Vitoria, sino en toda la provincia, en todo el país, en todo el mundo, en todo el mundo. El problema de cuidar a nuestros mayores. Y esto trae una necesidad que muchas veces, nos conmueve y no sabemos qué hacer, señores. Por ejemplo, ya Japón está pidiendo, siendo muy flexible para llevar personal, para cuidar a nuestros mayores. Y entre nosotros ya, se escucha de manera permanente el problema de que haría falta. Hay personas que se prepararon, en algún momento el gobierno dio cursos para acompañantes de gerontes, de personas mayores, ¿no? Y que lo necesitan. Les decía que íbamos a empezar hoy el programa con esta problemática porque tengo una oyente a la que yo preferiría no nombrarla. Voy a ponerle un nombre de fantasía como para saludarla. María Esther, ¿cómo te va? Buen día.
1: Buen día.
0: Quiero preguntarte porque sé que estás preocupada, igual que yo, por los permanentes rumores que circulan en la ciudad de Vitoria y no hemos hablado, o le pido a la producción que se ponga en eso esta misma mañana del programa, para poder hablar con los responsables de uno de los geriátricos de nuestra ciudad, ¿eh? ¿Vos tenés familiares en el lugar?
1: Sí, tengo un familiar.
0: Ajá. ¿Me querés decir de dónde, qué rubro, tu marido, tu hijo? ¿O preferís no es necesario, ¿eh? Bueno. Porque a veces yo sé que es difícil hablar
1: sí, cuando
0: uno tiene un familiar, algo que muy afectuoso en ese lugar. ¿Qué has escuchado vos? ¿Qué sabes vos? ¿Tenés algo? ¿Te han informado oficialmente?
1: Sí, ayer a la tarde nos llamaron en el geriátrico. ¿Puede ser el nombre de la señora?
0: Sí, cómo no.
1: Bueno,
0: bajo
1: Norma
0: tu responsabilidad, cómo no.
1: Claro, sí, de Norma Traverso.
0: Sí.
1: Que vinieron gente del Ministerio de Salud. No tenían orden, no tenían ninguna orden para entrar y le dijeron que era del Ministerio de Salud. Ellos le pidieron que se representaran con algo, con alguna creencia de algo y no le presentaron nada. Le dijeron que venía en el Ministerio de Salud a mirar todo porque ese geriátrico tenía que cerrarse en 7 días y que los chicos y que tenían que sacar las personas de ahí en 7 días.
0: Uh-huh.
1: Y yo creo que hay cerca de 30 personas ahí. Incluso está
0: es el calle Dorrego, ¿no?
1: Dorrego, sí. Y que si no tenía que sacar el techo, cambiar el techo, muchas cosas.
0: Ajá.
1: Y que las chicas que están ahí tenían que y le pedían nutricionista, le pedían kinesiólogo, le pidieron un montón de cosas.
0: Uh-huh.
1: Que creo que ningún geriátrico, porque mi hijo ya estuvo en la Edad de Plata, que lo sacamos de ahí porque lo maltrataban.
0: Bueno.
1: Y cómo es y tampoco tiene lo que tiene.
0: Sí, falencias exige el Ministerio de Salud. Bueno, lo que tenemos que hacer nosotros en términos periodísticos, después de lo que me acabas de informar, es comunicarnos con el Ministerio de Salud de la provincia y preguntar si el plazo que tú me dices, y también hablar, se llama Norma Traverso.
1: Norma Traverso, sí.
0: Hablar con Norma Traverso, le pido a la producción para
1: yo
0: que
1: puedo
0: nos
1: dar
0: confirme.
1: El nombre de mi hijo. Sí, mi hijo es menor.
0: Ajá,
1: es o menor. Sea, no tiene 60 años, tiene 45 años.
0: Ajá.
1: Él tuvo un accidente acá en una jineteada.
0: Ajá.
1: En la cancha. Beto García.
0: Hace unos cuantos años.
1: Sí. Bueno, él hace un año, casi 2 años ya que está ahí de Norma. Nunca jamás tuvimos un problema, al contrario, lo tratan bien. Nosotros lo llevamos a mi hijo a mi casa y él me dice, no, yo me quiero ir a mi casa, porque él tuvo convulsiones, muchas sí. convulsiones, y ahora de que está ahí, sí. ha tenido una o dos, no es que, es como que lo tratan re bien, no que bien.
0: Claro, la preocupación tuya ¿Qué pasa?
1: Claro.
0: Bueno, si intervino el Ministerio de Salud, ¿sabe el Ministerio de Salud qué hacer, me imagino? Sí. Estamos hablando de un ente provincial, ¿no?
1: Sí, sí, sí.
0: Por lo tanto, vamos a averiguar, no nos alarmemos,
1: sí,
0: a ver.
1: Sí, sí, sí.
0: Evidentemente, gracias por poder tener este contacto directo con vos.
1: Sí, sí, sí.
0: Para poder estar atentos, ¿no? A ver qué sucede con esto, ¿eh? Así que...
1: Porque no solo lo sacan a él. Si cierra, hay mucha gente, y aparte la gente que trabaja ahí queda sin trabajo. Las chicas que están ahí son muy buenas chicas, las que están y ayudan a todo. No es que si tienen que quedarse una hora más, dos horas más. A mi hijo lo han atendido re bien, él ha tenido convulsiones, ellas los han atendido. Están como en su casa. Y si no, algunas mejor que en su casa.
0: Bueno, te agradezco que me hayas planteado esta situación.
1: Bueno.
0: Nos vamos a poner atentos a ver qué podemos aportar en términos informativos para esta situación social.
1: Aparte,
0: tan
1: si quiere, es como ayer hablábamos con Norma, que estábamos preocupadas.
0: Ah.
1: Si quieren que los otros familiares hablen también, no hay problema.
0: Me basta con tu palabra, nos vamos a poner a ver qué podemos hacer.
1: Muy amable.
0: Gracias, ¿eh?
1: No, gracias a ustedes.
0: Gracias.
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0: Bueno, ayer a la tarde, a la hora del habitual café que tomamos con un grupo de amigos desde hace muchos años, llegó la noticia del fallecimiento de Mateo Alberto Rizzo. Mateo. Un agricultor, integrante de una familia dedicada a la agricultura, a la ganadería, en la región, muy conocido. Y él es uno de los integrantes de una firma que ha ganado prestigio no solo en Victoria, sino en la provincia de Entre Ríos, que es Granero, con más de, yo calculo, no estoy para sacar, con más de 40 años de actuación comercial en la ciudad de Victoria. Una firma que evidentemente en esta difícil economía y en estos vaivenes de los negocios del campo supo hacer pie y responder ante cualquier eventualidades económicas, y eso realmente un sello de garantía en los negocios del agro, que son tan importantes por acá. Bueno, en eso tuvo que ver como un inversor importante Alberto Rizzo. Con Alberto nos conocemos de la escuela, ¿no? De la escuela supimos estar. Después, bueno, las cosas nos llevan por caminos distintos. Yo sabía de él y él seguramente habrá sabido de mí por esto de la radio, pero no nos cruzábamos, nos movíamos en distintos horarios y todo. Y casualmente me lo encontré en el exterior hace un año y pude... Y cenamos juntos, pasamos una noche con su compañera de toda la vida, Graciela Pagliari, comiendo un asado en tierras lejanas. Y ahí pudimos... Y me contaba, y es un tipo que evidentemente ha logrado muchas cosas con esa empresa, el crecimiento. Y ahí me enteré, por ejemplo, que nunca había retirado en 40 años ganancia. ¿Cómo? Le decía yo, ¿cómo? Sí, dice, yo la reinvierto nomás, nunca sacó un peso de, o sea, una empresa que seguía viendo, en el caso de Alberto también tiene hijos emprendedores que han probado y han visto que el criadero de pescado, que esto, que huevos, que se han ramificado por distintos agronegocios, ¿no? Evidentemente que impulsa a muchas cosas, ¿no? Evidentemente. Así que, productor, la muerte de Alberto Rizzo, estamos hablando de un productor muy importante de la zona y también alguien que a través de la dificultad, vuelvo a repetir, que son los agronegocios, es fue un empresario de palabra. Así que sígueme sobre todo para Graciela Palear y su amiga de toda la vida. No le conocí otra compañera de la vida que Graciela junto a Alberto Rizzo. Tiene 5 hijos. De los 5 hijos yo conozco, o por lo menos he hablado con uno solo, que es Alcide, que incursionó en la política y bueno, que es más comunicativo, bueno, y con nosotros no conozco, pero sé que, bueno, un abrazo muy especial a Alcide. Alberto y Graciela tuvieron 5 hijos, tienen 5 hijos, 3 varones creo y 2 mujeres, y la memoria no me falla, y lo que me han dicho en los comentarios de los amigos que sintieron este partido. Por supuesto que sabíamos que desde hace unos días que estaba complicado de salud, ¿no? Pero claro, uno se hace la idea de que pasa, que la tecnología, que esto, que lo otro, que la... Lamentablemente todo no fue a buen puerto como esperábamos y partió Alberto Rizzo. Un abrazo para toda la familia, sus amigos y sus socios de la empresa Granero.
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2: Las 9 de la mañana, la temperatura en Victoria 12 grados 4 décimas, la humedad del 98%. El gobierno celebró el dato de inflación, es un buen número comparado del lugar del cual venimos. Pese a la aceleración con respecto al mes previo, el vocero dijo que es un buen número comparado del lugar del cual venimos. El dato de hoy es de 1,9%. Que estamos debajo del 2%, creo que es un buen número comparando la anterior. Detuvieron a 2 hombres que planificaban con IA un tiroteo masivo en escuelas. El procedimiento inició a raíz de una alerta por parte del FBI debido a que los 2 involucrados utilizaban la plataforma ChatGPT para consultar y obtener un plan específico para realizar un ataque en un centro educativo. Los efectivos de la Unidad de Investigaciones de Delitos Complejos y Procedimientos Judiciales Sáenz Peña, bajo directivas de la Fiscalía Federal, iniciaron actuaciones de investigaciones criminales a raíz de una alerta emitida por el FBI. En la denuncia se advertía acerca de un usuario radicado en la localidad de Roque Sáenz Peña, provincia de Chaco, mediante consultas en la plataforma de inteligencia artificial ChatGPT. ATE Entre Ríos va a adherir al paro nacional y marchará el jueves en conjunto con las universidades. La seccional va a sumar por ATE a nivel nacional para exigir la derogación del DNU 70. La movilización irá en conjunto con el reclamo para que se cumpla la ley de financiamiento universitario. La concentración será a las 17 en Plaza de Mayo. Para las próximas horas, indica el pronóstico nublado, está la probabilidad de lloviznas o lluvias aisladas, 20 la máxima.
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1: Bueno, vamos a recorrer varios kilómetros esta mañana, ¿eh? ¿Le parece?

0: indiferente, indiferente. Bueno, lo que no nos va a hacer indiferente hoy o cuando podamos conseguir a hablar es el tema de salud mental, que tanto se ha hablado por estos días, por estos tiempos, ¿no? ¿Por qué? Y bueno, muchos aducimos y mucho se ha dicho que después de la pandemia eso nos afectó psíquicamente a mucha gente, ¿no? Y además hay otras situaciones, pero ¿para qué adelantar? Lo que voy a intentar es hablar con la doctora Silvina Bogado, que es la directora de un hospital de salud mental acá en la provincia de Entre Ríos, de los más conocidos. Y en el contexto en que estamos, que diariamente la gente me lo hace saber a través de la comunicación del WhatsAppero número
1: 430-300.
0: En ese WhatsAppero mucha gente me dice: usted sabe, Roberto, que fui, o vos, Roberto, mirá, a ver, cuándo pone. Ayer mismo leímos esto, que habían ido al hospital y que le habían dado un turno, esto, problemas con los turnos. Y sí, la verdad que esto, para quienes estamos atentos a lo que pasa en la provincia y todo eso durante todos los días, es un problema casi permanente de la provincia y del país, señores, y del país. Hay una cosa fundamental, que hay una decisión política en que el gobierno no quiere que todo quede como está, lo que depende del gobierno, y la salud en la Argentina depende de los gobiernos, ¿no? No quiero caer pesado en el frigerio, ni que es la posibilidad de la plata que hay, que viene, y la ayuda que tiene que venir. Y el sistema de reparto está complicado, complicado. Y entonces mi obligación acá es prevenir, como vamos a hacerlo con sabiendo de salud mental, ¿no? Y ver cómo nos podemos cómo nos podemos defender, cómo nos podemos ayudar, cuánto profesionalmente podemos exigir, en fin, hay un montón de cosas que tenemos que tener en cuenta. Y el tema del empleo también es otro de los temas que quiero ponerlo como disparador. Nosotros en este momento, por ejemplo, el gobierno está viendo si saca, qué cantidad de gente va a despedir del ANSES. Entonces, algunos piensan que bien, por fin, claro, porque está lleno de gente. Bueno, las fábricas se están cerrando algunas. Toda esa gente, ¿a dónde va? Y toda esa gente va a salir a competir ahora ¿con quién? Con los que están desesperadamente buscando trabajo y que no tienen. O sea que es una situación muy compleja, muy compleja, muy difícil. Y tenemos algunas urgencias, y una de ellas es sin duda la salud mental. De eso vamos a hablar en la mañana de Caminando. El sábado pasado fue el Día Mundial de la Salud Mental, que, bueno, vuelvo a repetir, está impactando en el mundo entero. ¿Por qué? La velocidad del cambio, de todas estas cosas que le estoy tirando.
1: Y hay muchos profesionales que se reúnen para hacer protocolos y demás, pero lamentablemente no hay muchas herramientas para poder
2: concretarlas.
1: Concretarlas, sí. Exactamente, ¿no? Bueno. Porque se hace falta, sí, dinero.
0: Bueno. Ricky Maravilla nos lleva a recordar aquella locura y aquella moda que fue la del petiso, ¿se acuerdan?
1: ¿Qué tendrá?

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6: Ahí estamos en la mañanita de Caminando Black. ¿Qué día tenemos hoy?
13: Bueno, sí, hoy tenemos un día muy importante, Roberto. Hoy en Argentina es el día de la costurera a nivel mundial, día de la costurera, un 14 de octubre, pero también es el día del trabajador del vestido aquí en Argentina, mejor dicho, trabajador de la industria del vestido y afines, así que saludamos a todas las personas que se han dedicado a emprender en este último tiempo a fabricar prendas, pero antes que nada las costureras, y nuestras ciudad ha tenido muchas costureras de gran prestigio, donde se le pedía con mucho tiempo y anticipación la prenda que uno quería llevar para Navidad, o para una comunión, o para un casamiento, o para un bautismo, y tenías que pedir con mucho tiempo porque trabajaban realmente mucho, mucho cuando uno quería hacerse una prenda, bueno, con el estilo, con las ganas de que uno elegía la tela, el modelo, que salías a buscar las revistas, y bueno, y Victoria tuvo muchísimas.
6: Vamos a recordar algunas.
13: Y yo, por ejemplo, estaba recordando a Pocha Bartoloni, que aparte de ser, enseñaba ella costura a muchísima gente de
6: ella, a ver, que la gente nos diga.
13: Enseñaba, claro, corte y confección.
6: Claro, sí que la gente nos diga, a ver, ¿a quién recuerda? Porque va por barrio.
13: Va por barrio y también va, por ejemplo, vestidos de novia. Había alguien que se especializaba.
6: Hay especialistas.
13: Claro, se especializaba en vestidos de novia o vestidos de graduación, en aquel momento donde las fiestas de graduación eran realmente vestidos importantes y lindos y que la chica se quería lucir. O los 15, Roberto, no vayamos antes, a los 15, las fiestas de 15. Y allí, bueno, se lucían las costureras con los modelos.
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6: Costurera mi mamá.
13: ¿A
6: dice,
13: quién? A ver.
6: Teté Cuatroque de Portillo.
13: Mirá, qué lindo.
6: Hacía vestidos para las reinas, todo.
13: Ah, claro. Dice,
6: claro,
13: sí. Por supuesto.
6: El carnaval, novias, comuniones, todo así.
14: Alta cultura.
13: Claro. Sí, sí.
6: Tema muy importante. Roberto, saltaron varios comentarios, aún con prepagas, gran porcentaje de psicólogos y psiquiatras cobran 50 o 60 mil, y OSDE, por ejemplo, devuelve 11 mil. En lo público, en papeles, hay servicio de salud mental, pero los turnos son de acá a 30 días. Una cantidad de mensaje con respecto a este tema, a ver, aparecen por acá, no me quiero ir del tema. Otro ataque se está haciendo respecto, momento, bueno, ya les voy a contar porque hay muchos.
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6: Gran persona, Alberto Rizzo. En mi juventud trabajé con él. Fue la primera persona que compró el primer tractor de 8 ruedas. Un innovador. Mis condolencias, dice por acá,
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6: Le recordamos que tenemos el Día de la Madre con muchos regalos,
13: sí, sí.
6: Lo de Pablo Alarcón que estábamos pergeneando y viendo, lo vamos a dejar para otra oportunidad, no va lo de Pablo. Pensábamos tener buenos festejos y todo, lo vamos a dejar para otra oportunidad. Después les voy a contar. Tenemos regalo de Bemar, tenemos regalo de Samoa. Pueden entrar acá por WhatsAppero número
14: 430-300.
6: Pero tienen que contarnos algo, mandarnos un breve, algún comentario,
14: claro,
6: algo para participar, porque hay una cantidad de regalos. Regalos de peluquería, Eliana Gaglioni te va a hacer un tratamiento capilar. ¿Con qué es? ¿Con qué? ¿Tratamiento capilar con qué?
13: Con un brushing.
6: Con un brushing.
13: Claro.
6: Un brushing que es
13: el peinado,
6: remolino.
13: Roberto. Claro. No, el peinado.
6: No.
13: Se cabe. peinado.
6: Estética de mano de Fabiola Lanza también tenemos, ¿eh? De la tienda Plaza Moreno también tenemos. De Brenner Hogar también tenemos. No me pongan todo, ¿eh? Cada uno es su rubro, porque vamos, vamos con el premio de Brenner, vamos con el premio,
13: claro,
6: de esto, ¿eh?
13: Sí, elija,
6: vamos,
13: elija. Agradece a todos, por todos los regalos. 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
6: A ver, el amigo que hace rato que no lo escuchamos, a ver qué nos dice hoy. Hola.
15: Hola, buenos días.
13: Ay, qué
15: caminando.
13: Lindo, Guillermo.
15: Feliz miércoles, que
13: gracias.
15: Lo pasan lindo.
13: Pasamos
15: por
13: el
15: acá,
13: martes 13.
15: Medio gris, un poco de neblina. Y ayer se armaba para todos lados, pero unas gotitas nomás. Y bueno, el saludo para Sabrina también. Siempre se extraña. Todos son bienvenidos para la gente, para la audiencia. Todos tienen un buen lugar en el programa. Viva Caminando.
13: Viva.
15: Guillermo, de acá de Mansilla.
13: Gracias.
15: Abrazo,
13: Guillermo.
15: Y bendiciones.
13: Gracias, gracias. Bendiciones y abrazo.
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6: Quería comentar sobre el geriátrico. Lo que el Ministerio de Salud le exigen está perfecto. Lo que es el Hospital Cuño tiene nutricionista, psicóloga, kinesióloga, terapeuta ocupacional, neumonólogas, en fin. Y las encargadas de cuidar a los adultos mayores son todos enfermeros con título. En la señora que nombraron siempre estuvo en falta con eso, y son personas por las que cuidan. Lástima por los abuelos. Ahora tienen que ir a dónde ir. Bueno, si es un problema, vamos a meternos, pero comprenderán que tenemos que hacerlo en etapa, ¿eh? Ya está el problema planteado, ya está hablado el tema, ahora deje que podamos hablar con los involucrados, que tenga tiempo hablar yo con alguien de salud, que me diga si existió todo lo que pasó, y también hablar, ¿por qué no?, con esta persona que hace mucho tiempo se dedica a esto, Norma Traverso, y cuáles son las dificultades de tener todo esto, ¿no? Sí. De cumplir a veces, ¿no? Los costos, señores, los costos. Si me están diciendo de que cobran 50, 60 mil pesos una consulta al psicólogo, ¿cuánto cobrarán para estar atendiendo a un geriátrico? Una plata. ¿Y quiénes son los que van al geriátrico? ¿Cuánto dinero aportan? Y por ahí me dicen, y bueno, se le lleva la jubilación. ¿Cuánto es la jubilación? 300 mil. O sea, si tiene una vez por semana, es más del 50% de lo que pagan si un psicólogo ve tres veces por semana por estar en el geriátrico, ¿no? O sea, lamentablemente los números hay que hacerlos, y si no hay geriátricos con la jerarquía y con todas las de la ley, como vemos que pasa, que va la policía y retira tantos abuelos de noche en Buenos Aires, en Rosario, en todos lados, porque nos estamos acomodando a una nueva realidad, ¿no es cierto? Que por ahí alguien que tiene buenas intenciones empieza quedando un abuelo, ya dos, se prepara esto y esto. Bueno, pero eso no es un negocio, me dirán por ahí, ¿eh? Por supuesto, en países organizados y en países que tienen prevención y todas esas cosas, son distintas. Yo, que soy un observador y no un turista normal, me he puesto a ver en el primer mundo cómo tratan, y bueno, entré yo a un edificio en Barcelona de tres pisos, un salón entero de entretenimientos, otro salón de internación de mujeres, de varones, y en fin, plazas donde salían con cuidado de cuatro o cinco personas, todos con andadores para andar por la plaza, cada uno tiene su perro, acompañado por su perro, este, en fin.
14: En otros lugares es clase, uno elige inclusive ir ahí, ¿no? Sí, a veces que
6: claro, la para estar acompañado, opciones. Cuando, bueno, exacto, cuando los hijos parten, se van y todas esas cosas. Una problemática muy seria, señores, muy seria, y que se da en todas las familias, en todas las familias. El qué hacemos con el viejo, mamita querida.
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6: Dale que va, dale que va.

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0: convocaba a mirar televisión. Estamos hablando de la década de los 90, cuando allí estaba este programa, donde por supuesto a la cabeza estaba Alberto Olmedo, pero hoy vamos a saludar a otro artista que lo acompañaba, un gran actor de cine, de teatro, de televisión, un comediante. Estamos hablando de Javier Portales, que lamentablemente un día como hoy partía muy joven, tenía 66 años cuando fallece, y hace 23 años que este hombre está de gira, pero lo queríamos recordar en la mañana de Caminando, en este 14 de octubre, porque nos ha dado, bueno, nos ha sacado risas, muchas risas, con el Mano Santa, cuando hacía esos diálogos con Olmedo, con de Álvarez y Borges, esas desopilantes conclusiones y esa filosofía de dos hombres que se encontraban allí en una oficina, bueno, y las chicas de Olmedo que estaban allí alrededor. No solamente hizo mucho teatro, sino también temporada y películas. Bueno, queríamos recordarlo la mañana de hoy con la música que convocaba a la familia para mirar un poco de humor. Con esa música vamos a mandar angelitos, porque también tenemos que mandar angelitos en esta mañana de miércoles 14. Sí, ¿a quién le mandamos? Hoy es San Calixto y San Fortunato. Fortunato sí, creo, estoy segura de que en la zona hay algún señor que se llame así, así que lo saludamos, le mandamos angelitos.
1: Fortunato Sarabia.
0: Ah, bueno. ¿Otro Fortunato que conozca? Yo no conozco Fortunato.
1: Mortada.
0: Ah, bueno. Y Calixto, bueno, Calixto es...
2: Es ver también Calixto.
0: Calixto puede ser, no sé, ¿se acuerdan de lo que contaba la otra vez el ingeniero García de Calixto y Melibea, que tiene que ver con la Celestina, que era Calixto el joven que tenían que enamorarse de Melibea? Bueno, Calixto, al que se llame de esta manera, lo saludamos, mandamos angelitos a Fortunato y a Calixto.
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1: Bueno, señores, ayer tuvimos una buena noticia, porque, vuelvo a repetir lo que les dije en el momento, nos salvó el feriado. Porque si esto repercutía en los medios de Rosario, que la capital, que el ET8, todos parientes nuestros acá, mamita querida, no nos alcanzaría la mano para pedirle que se olviden de seguirlo tratando, porque Victoria está pasando por una casi abstinencia de turismo. Victoria está pasando desde hace un tiempo casi una abstinencia de gente que nos visita. Y esto de que Flecha Bus haya hecho una denuncia por ataque a gomerazos era extremadamente grave. Extremadamente grave. Y además, la policía con dificultades.

0: dificultades para investigar, porque sabían, porque decían la gente conocedora, el chofer del colectivo, eran muchachitos, le dijeron por ahí a la policía. Y entonces investigar menores, ayer a la tarde se conoció por un informe oficial que la policía ha logrado construir, para mí, los hechos del sábado pasado, cuando una camioneta, un motorhome y un colectivo fueron atacados a piedrazos. Una pasajera resultó golpeada en la rodilla, piedrazo en la rodilla. Los cuatro involucrados, o presuntos, vamos a hablar con propiedad, son menores de edad. Los cuatro son menores de edad. La División de Investigaciones e Inteligencia de la Jefatura Departamental Victoria logró identificar a cuatro menores que estarían involucrados en los ataques contra gomeras del sábado 10 de octubre en el ingreso de nuestra ciudad, a la altura de lo que nosotros llamamos el primer puente acá. El trabajo, por supuesto, tuvo la ayuda de cámaras, tuvo trabajo de la policía para entrevistar vecinos y una reconstrucción de lo ocurrido durante aquella peligrosa tarde, diría yo, y no estoy exagerando, porque eso era un golpe, no de knockout. Para el turismo, se había un título en la capital indicando lo que nosotros hablábamos por acá. Los menores identificados tienen domicilio acá en el primero y en el cuarto cuartel, son de ahí. Y por supuesto que las actuaciones ya fueron enviadas a la justicia. Ahora, en esta instancia, merece destacarse la tarea de investigaciones de la policía, que en apenas, diría yo, 3 días, consiguió avances importantes en un caso particularmente delicado por tratarse de menores de edad. Pero, señores, a mí me queda una espina, o por lo menos algo por decir. No pretendo que sea una reflexión, ¿no? Pero una piedra pudo haber costado una vida. A lo mejor me llega que tremendista. Sí, señores. Una piedra que se ve venir, el conductor del Flecha Bus que hizo la denuncia, que se ve venir, ¿qué hace? Instantáneamente. El instinto de supervivencia hace que se ataje el piedrazo que le apunta a la cabeza.
1: Una mala maniobra
0: o esquivando los piedrazos o algo por el estilo, hace que se vaya semejante micros que transportan a la gente, ¿no? Así que, de verdad que esto era terrible. Y si los involucrados son menores, como sabemos, la responsabilidad no termina ahí. Porque, ¿qué va a pasar? ¿Quién no cuidó de que esos jóvenes no hagan esos ataques? Ya lo sabemos, no van a seguir cuidando. O sea, ¿quién se hace cargo? ¿Nos hacemos cargo de esta situación? Es una pregunta. La tranquilidad pueblerina se pierde de a poco, señores. De a poco, de a poco se pierde la tranquilidad pueblerina. Cuando comenzamos a aceptar como travesuras en la de las motos, que los ruidos a las 2 de la madrugada, de 100 motos, de 50 motos, travesuras. Travesuras que pueden terminar una tragedia. Y que además pueden afectar mucho, mucho a todas las inversiones turísticas que hay en la ciudad. La policía, señoras y señores, hizo su parte. Ahora le toca a la justicia, a las familias de los cuatro identificados y a nosotros también, a toda la comunidad.
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0: Y esa música nos lleva a esas grandes películas del 007. Los otros días recordábamos al inventor de esta novela, de este personaje. Y hoy estamos recordando al señor que interpretó a James Bond, a uno de los tantos actores que interpretó a James Bond, que es Roger Moore. Este actor de cine, de televisión, que fue el tercer actor que se pone el traje del 007. Antes estuvo Sean Connery, bueno, y otros tantos. Y también vamos a decir que marcó en una época El Santo. Veíamos la serie El Santo, cuando el personaje era Simón Templar, también Roger Moore allí. O Los Dos Tipos Audaces, que estaba Roger Moore con Tony Curtis. Bueno, esos actores que ya no están y que lo queríamos recordar en el día de que hoy hubiera cumplido 99 años.
1: Tomá, 99 años ya.
0: Hubiera cumplido, sí.
1: De Hollywood nos vamos acá.
0: ¿A dónde?
1: Al campo,
0: nos vamos al campo.
1: Hay un amigo nuestro que quiere hablar.
2: Buenos días. Caminando caminos, quién sabe qué irá a ser la vida de este viejo que ven ahí. Un abrazo grande, que Dios los ayude, Mario Cuello.
0: Mario Cuello, ¿y qué hace Mario Cuello?
1: Mirá la foto que manda con un gurisito. ¿Será nieto? ¿Qué será? ¿Vecino? No sé, la verdad. Pero mirá, con una linda foto que vamos a estar en Caminando Caminos.
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1: Hola, buen día.
4: Buen día, Roberto. Mira, te quería hacer un comentario sobre...
1: ¿Cómo no?
4: El geriátrico que estaban hablando, no particularmente de eso, me refiero de que sería importante que el Ministerio de Salud tome carta en los geriátricos que hay acá en Victoria, ¿viste?
1: Uh-huh.
4: Porque yo hace ya unos cuantos años mi mamá murió ahí. Justamente por los maltratos de un geriátrico que estaba del Versa, no voy a dar el nombre, pero estaba del Versa, media cuadra, por Rocamora, ¿viste? Como para decirte, yendo para el lado del hospital, para abajo.
1: Bien.
4: Yo terminé haciéndole juicio a ese geriátrico, porque un fiscal me dijo, sí señora, lo vamos a hacer porque es muy importante, pero ¿sabe por qué no le hicieron nada? Porque el fiscal necesitaba testigos.
1: Ajá.
4: Y nadie quiso salirme de testigo.
1: ¿Vos pensás que es por maldad?
4: Yo lo que creo es que esta gente ya está tan metida en eso que no le importa el dolor. Lo que hacen es dormirlo. Y fíjate vos, yo iba todos los días, y no me di cuenta de lo que pasaba.
1: Ajá.
4: Inclusive cuando me di cuenta, no me la dejaban sacar para llevarla al hospital. Yo les pagaba más de lo que le cobraban, porque mi mamá tenía buen sueldo y
1: bien,
4: yo eso lo ocupaba para ella. Y después los servicios, como vos decís, es caro, psicólogo, neurólogo. No, porque eso me lo hacían pagar a mí. Obviamente que con la plata de ella. Yo la llevaba a la neuróloga, tenía y me vi para lo que necesitara. Incluso

0: la levantaran a la mañana, porque a la tarde iba yo. No me lo permitieron, pero digo, yo me hago cargo de los gastos. No, no, quédate tranquila. Lo que me enteré después es que salieron de ahí, no sé si porque si alguien realmente hizo alguien o algo, o no sé por qué. El tema que después descubrí que seguían trabajando por Rocamora también, pero más para allá arriba. ¿Entendés?
1: Bueno, mujer.
0: Y es importante que el Ministerio de Salud se haga cargo, porque ellos lo hacen como un trabajo. Yo te digo, todos los servicios de mi mamá, kinesiólogo, lo pagaba yo. Todo lo que ella, los remedios que necesitaba. Bien. Me pedían cosas extras. Yo les llevaba cosas, les preparaba para que comieran todo ahí.
1: Bueno, mujer.
0: Me engañaron, porque realmente no me di cuenta, porque como ella estaba así mal, ¿viste? Entonces ella me decía, no, no te preocupes, porque es porque ella ya está así, pobrecita. Y no me di cuenta.
1: Bueno, me los has repetido ya dos veces. Gracias por tu testimonio, que abulta a los comentarios generalizados.
0: Sí,
1: cuando
0: y
1: tratamos
0: fui a tu
1: mayor.
0: Programa yo. Yo lo expuse en tu programa también.
1: Bueno, entonces has tenido la oportunidad. Te agradezco
0: bueno,
1: mucho.
0: Gracias.
1: Muy amable, muchas gracias.
0: Adiós.
2: Muchas gracias. 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
1: ¿Hay abuso, Blacky, del colágeno? ¿Qué decís vos? Las mujeres se ven medio todas iguales. ¿Qué decís,
3: Sí, son tratamientos. Sí,
1: sobre todo la del ambiente artístico, pero sí. También las mujeres que vemos por acá.
3: Sí.
1: Yo veo acá muchas chicas jóvenes, mucho colágeno, ¿eh? ¿Está bien a qué edad? Después de los 40, ¿o vale ese colágeno que yo veo medio generalizado en bocas parecidas de muchachas de 20, de 22
3: sí,
1: años?
3: Sí, es una moda, lamentablemente es una moda. Ajá. Donde se tempranamente está muy bien que se cuiden, eso es siempre, está muy bien que se cuiden, que tengan todo el tema de tratamientos. Y esto de inyectarse un colágeno para, bueno, mejorar la boca, está muy de moda.
1: Bueno,
3: y en chicas jóvenes también.
1: Bueno, vamos a ver qué opina esta mujer del tema del colágeno, a ver qué dice. ¿Te puedo escuchar? Te escucho.
4: Porque no hay nada más cierto que afirmar que al hombre mayor le encanta salir con una mujer menor. Eso a todos les fascina, porque les infla la bomba del ego. Les afianza esa creencia del macho poderoso que todavía aguanta, que es capaz de conquistar a una mujer piernona, voluptuosa, atractiva. A mí pues me conmueve. De hecho me parece un gesto muy bonito de parte de ellos, casi que me enternece. Que los hombres de verdad piensen que uno de mujer joven sale con ellos por amor. A mí eso me parece tan divino. Los hombres pobrecitos no entienden que nosotras somos maquiavélicas desde el parto. Y los buscamos siempre con distintas finalidades dependiendo las etapas de la vida. Al principio uno al hombre le saca invitaciones y alegría. Después compromiso y cría. Más adelante uno le saca plata. Ya al final uno lo saca al sol. En el caso nuestro es diferente, porque nosotras las mujeres después de los 30 años, cuando optamos por salir con hombres menores, que a todas empiezan a gustarnos los pendejos. Nosotras no lo hacemos por un tema de ego, lo hacemos por un tema de estética. Porque es que ese pendejo es vida, es colágeno, es elastina inyectada directamente. Le quita a uno la pata. Háganle. Muchas gracias. Le quita a uno la pata de gallina, le borra la línea de la comisura, le templa el cuello, le alisa la frente, lo deja uno como nuevo. Uno lo para en cualquier parte de la casa, es decorativo. Y si a eso le sumamos el delirio psicológico que tenemos las mujeres al pensar, si yo salgo con ese muchachito y le doy tres vueltas, mija, error. Cuando uno menos piensa, ese niñito le ve la gana. Con el tiempo se va agarrando una confianza. Se le encarama aquí a la nuca y vaya, bájelo, ¿yo? No hay nada más humillante y más denigrante para una mujer madura y adulta que pasar un despecho al son de Daddy Yankee. Que le canten a uno de frente lo que pasó, pasó. Eso es para hacer un llamado de emergencia, pero urgente. Yo por eso me he convencido cada vez más que las mujeres estamos buscando en el lugar equivocado. Uno debería salir con viejos. Sí. Hay que darle la oportunidad al fósil. Tiene una ventaja muy interesante y es que...
1: De pronto, pardín.
4: Tiene una ventaja muy interesante y es que al viejo no hay que conocerle a la mamá.
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1: Las 10 de la mañana, 3 minutos, la temperatura en la ciudad de Victoria es de 13 grados 6 décimas, la humedad del 92%. Ante la posible creciente del río Paraná, los ganaderos comenzaron a retirar animales de las islas. El aumento de las precipitaciones asociado al fenómeno del Niño comienza a generar preocupación en el litoral argentino. Ante las previsiones de una creciente del río Paraná durante los próximos meses, los productores ganaderos de las islas entrerrianas comenzaron a retirar animales de manera preventiva para evitar pérdidas ante posibles inundaciones. Rosario Central postula su estadio para sede del Mundial 2030. El club de Rosario se postuló para ser sede del Mundial 2030 en el marco de las ampliaciones en el gigante de Arroyito, que incluyen capacidad para 42.000 personas sentadas y hasta acceso fluvial desde el río Paraná. El canalla anunció su postulación mediante un video publicado en redes sociales. El montaje incluye un repaso de las obras que están en marcha para mejorar la infraestructura de la cancha frente al río. Para las próximas horas se indica el pronóstico nublado, algo inestable, pueden aparecer algunas lloviznas aisladas, 20 la máxima.
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0: nos vamos un ratito al pasado, y nos vamos en el tiempo, y nos vamos al año 1830, y nos vamos a México, porque se funda el estado de Sinaloa, ese estado tan convulsionado cuando estaba el Chapo dueño de esa región. 196 años está celebrando hoy Sinaloa, el estado de Sinaloa. Y nos vamos a Inglaterra, porque en el año 1892 se publica por primera vez Las aventuras de Sherlock Holmes, escrito por el médico y escritor británico Arthur Conan Doyle. Ahí lo puse, Caminando Caminos, está la sugerencia de una película que se llama Enola Holmes, que es como la hermana de Sherlock Holmes, y bueno, una película buenísima, linda para pasar el día, si la quieren ver, son tres versiones, o sea, hay una, dos y tres, Enola Holmes, pero bueno, sí. Comiencen por la uno. 134 años desde que este escritor da a luz a este investigador Sherlock Holmes.
1: Bueno, señores, el gobernador estuvo ayer en Concordia y dijo que por unos días iba a frenar la subida del río Uruguay. Mientras, recibamos imágenes terribles del lado brasilero de la catarata del Iguazú, ¿no? No sé si la vieron esto, pero impresionaba el informe, impresionaba realmente. Es una cosa que realmente me llamó la atención.
0: Apocalíptico parece. Bueno,
1: sí, es una cosa increíble cómo se viene dando, cómo viene subiendo. Ahora, ¿qué pasa con las alturas de los ríos a esa envergadura, ¿no?
2: Montando las protecciones, así que esto nos da a entender de que deben tener alguna información de que se viene más crecida. Por lo tanto, tienen que desarmar la pasarela de la Garganta del Diablo al lado Brasil. Esto es ahora 13 de octubre, 9:40 de la mañana. Y vemos, debido al alto caudal, cómo están desmontando
1: hace 24 horas
2: las protecciones de la pasarela. Por lo tanto, por ahora, es muy difícil que lo vuelvan a abrir.
1: Bueno, ¿cuánto está el del norte, el que nosotros siempre nos fijamos?
3: Y está creciendo muchísimo, Ayer ya nos asombrábamos con 28 metros, hoy tenemos 32 metros 20. Está creciendo todo ahí, lo que toca del margen del Uruguay, obviamente, y sabemos que esa agua es la que va a entrar y va a ingresar a la ciudad de... La ciudad no, al nuestro territorio aquí del lado del Paraná, así que vamos a ver si esto se suman a estos pronósticos de lluvias, ¿no? Que si bien no son intensas para las próximas horas, pero igualmente van sumando milímetros.
1: Vi gente muy preocupada también en Diamante, la crecida del río Paraná hace estar en alerta a mucha zona ribereña, porque puede darse todo esto, ¿no? Y sigue técnicamente, vamos a hablar de las inundaciones, le decía ayer a una persona, estamos tratando de hablar con el jefe de hidráulica, que siempre nos atiende amablemente, en esta oportunidad debe estar haciendo muchas cosas para prevenir los desastres que puede darnos a la provincia de Entre Ríos, esta provincia rodeada de ríos, la creciente de ríos, de arroyos y de la acumulación de agua también que se está dando en momentos muy especiales para la agricultura. Así que, bueno, estamos muy atentos a esto y buscando profesionales. Ya vamos a estar con todos los informes habidos y por haber que nos habla de esta crecida de las aguas. ¿Hasta dónde? ¿Cuándo va a llegar? Hay distintas posturas, pero vamos a ver, hay que estar muy, muy atentos e informados.
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1: El Instituto Nacional del Agua anticipa que las crecientes podrían intensificarse durante las próximas semanas. De acuerdo con las estimaciones difundidas, el río va a llegar a los 4 metros el 20 de octubre y podría alcanzar los 5 metros con 12 el 27 de octubre. Eso es lo que dicen los técnicos. una altura superior al nivel de evacuación de Paraná, por ejemplo.
3: Sí, que es en 5 metros.
1: Claro, ni hablar ahí. Actualmente, el nivel de alerta acá en Paraná, que de ahí se nos viene, por eso estamos fijándonos en todo eso, es 4.70. Mientras que la evacuación se ubica en los 5 metros. Eso es lo que han explicado los técnicos. Esto significa que con las alturas registradas en el día de hoy, el río se encuentra a 1.20 metros, a 1 metro, 1 metro y un poquito más, por debajo del primero, y a 1.50 metros por debajo del segundo. ¿Está claro eso? ¿Y cuándo va a poder alcanzar el nivel de evacuación en la zona esa? Estiman que para el 20, para el día 20. Vamos a ver, ¿eh? La proyección más significativa corresponde al 27 de octubre, ¿eh?, para esta zona. O sea, a fin de mes.
0: Sí, dentro de 2 semanas, Roberto. Y el 20 sería el martes próximo.
1: Cuando el curso del agua podría alcanzar 5.12. Esa marca representa una superación de 42 centímetros, más de 40 centímetros, sobre el nivel de alerta, y más de 10 centímetros sobre el nivel de evacuación. Así que, señores, estamos con las botas puestas.
3: El río Victoria está, sí, a 1 metro del estado de alerta, que es 4.60, tenemos 3.69 actualmente, y 4.90 es evacuación.
1: Bueno, amigo.
3: El río Hecho Víctor.
0: Deben estar sacando animales, entonces.
1: Pero por supuesto, hace rato, hace rato. Cantá, cantá, y que se pase la tormenta, vamos.

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11: Mañanita de Caminando, con varios temas que estamos observando de lo ocurrido por estas horas en la justicia. Estamos escuchando al ministro Troncoso, ministro de Gobierno en la provincia de Entre Ríos, que habla de la reforma del Código Procesal Laboral, del Código Procesal Laboral. En cualquier momento vamos a hablar con el ministro, oriundo de Concordia, pero ya les adelanto los principales puntos de la iniciativa que tiene el gobierno. Crea un cuerpo de peritos médicos especializados en accidentes laborales dependientes del Poder Judicial, que serán seleccionados por concurso y con sueldo fijo. Cuando intervenga un perito externo, sus honorarios tendrán un tope. Se propone que los jueces regulen los honorarios según la naturaleza y la complejidad de la tarea y no sobre la cuantía económica en el juicio laboral. También quieren eliminar el depósito obligatorio del monto total de la condena, más el 30% de intereses que deben haber que hacer los empleados para apelar una sentencia de primera instancia. El proyecto, señores, está hecho y y está copiado, diría yo, de lo que hizo la provincia de Santa Fe, lo que hizo la provincia de Córdoba. Nosotros componemos esa zona, la zona centro, la provincia de Entre Ríos, entonces quieren empardar. Inspirado también en una norma nacional, ¿por qué no reconocerlo? En septiembre, el gobernador Frigerio anunció el envío de una iniciativa en la Jornada de la Industria, lo recuerdo, y eso fue evidentemente un guiño que quiso dar el gobernador ante los industriales entrerrianos, a los señores empresarios, que no paran de quejarse desde hace años por una creciente litigiosidad en materia laboral que lleva en la provincia de Entre Ríos uno de los más altos índices del país. Por ahí pasa también la dificultad de que tenemos que se instale alguna fuente de trabajo. Y en el marco de la provincia de Entre Ríos, Victoria, medio que a la cabecera de poniendo habitantes per cápita, que hace a un porcentaje muy alto de litigiosidad en lo laboral. Así que esto va contra el empleo y va contra las pymes. Y entonces el ministro que les acabo de mencionar, Troncoso, oriundo de Concordia y un colaborador directo de Frigerio, puede hablar con nosotros en cualquier momento de este tema tan, pero tan sensible.
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11: Bueno, menos mal que los sociólogos están hablando ahora, ¿viste? Y yo los recupero porque tengo discusiones, no discusiones, pero por ahí se tornan acaloradas, ¿no? Acaloradas. Una vez yo le dije, si yo tuviera plata y le digo a un arquitecto, diseñame una linda casa para compartir con una linda mujer en esto y que tenga todas las comodidades, ¿no? Me gustaría tener eso, esa posibilidad, hacer una casa para compartir. Y el hombre me trae todos los planos, así yo miro, el primero que miro es dónde voy a dormir yo, porque va a ser el mayor tiempo de la casa. Y veo que pone dormitorio, un solo dormitorio, le hago así, mirá. Le rompo
7: el plano.
11: Enseguida le rompo el plano. No se puede hacer en una nueva vivienda un solo dormitorio para la pareja. No se puede hacer, señor. No dura, esa es una de las causas principales por las que no duran las parejas.
7: Porque duermen juntos.
11: No, pero ¿qué duermen juntos? No hay que dormir juntos. Un rato, sí, un día puede ser, dos días puede ser, no sé qué opina la gente, opinen, anímense. Pero no, señores, claro. No. Es fundamental, bueno, a veces por el asiento de espacio, pero bueno, es preferible ir a dormir con el nene más chiquito, mirá, que el gurí llore a la siesta, que dormir juntos. Háganme caso, si quieren que dure, háganme caso. Y no lo digo yo, no lo digo yo.
7: A ver, ¿quién lo dice?
11: Escucha.
12: Las parejas no deben dormir juntas. Durante años nos han dicho que las parejas felices duermen abrazadas, en la misma cama y bajo las mismas sábanas.
11: Saca la pata.
12: Sin embargo, cada vez más expertos aseguran que dormir separados puede ser una de las mejores decisiones para cuidar la relación. Y no, no significa que el amor se haya terminado, sino todo lo contrario. Cuando dos personas comparten la cama, es muy común que una ronque, se mueva demasiado, tenga calor mientras la otra tiene frío, o se despierte varias veces por la noche. Todo eso hace que ninguno descanse bien. Y una persona que no duerme lo suficiente suele estar más cansada, más enojada y con menos paciencia al día siguiente. Por eso, dormir en camas o habitaciones separadas se ha vuelto una costumbre que muchas parejas están probando. A esto se le llama divorcio del sueño. Aunque el nombre asuste, en realidad se trata de buscar un descanso de verdad, para que al despertar ambos estén de mejor humor.
11: ¿Qué le parece? Y eso no es poco, ¿eh?
7: Es criterioso.
11: Hay que dormir separado, me dicen. Muy bien, muy bien. Sé que es así, Roberto. Hay que dormir separado. Hay que dormir separado. Me notan muy bien. Y a ver qué me dice este, a ver qué me dice. A ver.
13: Hola, Roberto, ¿cómo le va? Yo hago lo mismo. Mira, yo duermo en cama separada.
7: Ajá.
13: Y cuando se me calienta el gallo, enseguida me cruza de cama.
11: Oh, bueno.
13: A mi mujer le molesta todo.
11: Ah, a tu mujer le molesta todo. Bueno. Menos mal, menos
7: mal. ¿Qué dijo que se le calienta? Serán
14: 50 metros.
11: A ver.
7: ¿Qué dijo?
11: No sé.
7: Es medio sabrina este hombre, ¿eh?
14: 50 metros más o menos ahí. No le cuesta nada ver Darín echar un poco de escombro, brosa, no sé, ahí.
11: ¿Qué pasó?
14: Intransitable. Ya del campo, dieron ni lugar de. Me enfermo, no. Cualquier cosa que pase en casa, tenemos que salir a la ruta caminando.
11: Bueno, decime la ruta, me mandá la foto, decime, ayúdame que lo vamos a publicar a ver si te ayuda. Buen día, esto es verdad, dormir en habitación diferente, totalmente de acuerdo. Pero claro, hay que dormir separado, pero claro, pero hasta por una... Si estuviera la que te dije, no podemos hablar de este tema, pues ya hubiera mandado cualquier verdura. No sé, Roberto, yo duermo en mi cama. Me dice la morocha
7: acá. No tiene con quién compartir. Claro. 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
11: A ver qué dice este, a ver qué dice, a ver, escuchamos.
15: Buen día Roberto, buen día compañía. Bueno,
7: hola.
15: Quería saludar a María Elena Velázquez en su día.
7: De costurera.
15: Sí, hoy es el día de la costurera, que mejor que ellos. Ahí está el nombre de su taller, el Rincón de María, que ella está en Vicente López, 1019. Te mando un fuerte abrazo desde acá de Capital Federal.
11: Tomás.
15: Mi nombre es Roque Torres. Un abrazo y suerte, los escucho todos los días.
11: Muchas gracias.
15: Lo mejor para ustedes.
7: Gracias.
11: Estaba jodido la capital hoy de mañana.
16: El macho Alba necesita tres mujeres. La primera que le diga, sí, hijo, tú puedes. La segunda que le diga, sí, papá, tú puedes. Y la tercera que le diga, vos callate la boca, que acá la que manda soy yo.
11: Toma.
7: Bueno, hablando de costureras, acá han mandado muchos mensajes. Están saludando a Susana Tejeira, a Vanessa Mancilla, y Silvia Callayán está recordando a Leonor Ceballos, que le hizo su vestido de 15, que ya no está con nosotros, y Susana Broin, que le hizo el vestido de novia. Y también están saludando a Brunella Osuna, que ella enseña costura, no solamente que trabaja con prendas, sino que también enseña a chicas y a mujeres que quieran corte y confección aprender a coser. Así que, bueno, y recordábamos a las antiguas costureras.
11: Bueno, muy bien, Roberto, hay que dormir separados, soportar la transpiración, ronquido, gases de la otra persona, horrible, desgasta todo. Ay, menos mal que no está la que te dije. Del cuarto cuartel ya vamos a hablar mañana. Chao, nos vamos.
7: Nos vamos.
11: Ahí está el burro de arranque para arrancar con todas las novedades y lo que va a pasar también, ¿eh?
7: Me voy con la frase, Roberto.
11: ¿Qué?
7: El corazón y la mente de la mujer son enigmas insolubles para el hombre.
11: Bueno, mirá, acá hay un gaucho que tenía una yegua que la llamaban costurerita.
7: Ah, mirá,
11: costurera.
7: Qué bueno.
11: Mirá vos, una
7: habrá yegua. Dado el mal paso, claro, la costurerita quedó el mal paso.
11: Hay que dormir en casa diferente.
7: También, dice,
11: en
7: es
11: casa
7: bueno.
11: Diferente, muy bien. Mirá cómo están de moda las chicas. Chau, hasta mañana, que lo pasen bien.
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19: Buenas, buenas, buenas, buenas. ¿Qué tal? ¿Cómo les va? Bienvenidos a Burro de Arranque. Llegamos a la mitad de semana, 10 de la mañana, 33 minutos. Acá estamos tomando la posta de todas las noticias, las informaciones, la data, la opinión de Roberto W. Camino y todo su equipo por AM/FM. Venimos nosotros hasta las 12:30 para darle continuidad informativa y dinámica a la mañana de AM y de FM. ¿Cómo le va, Vero? ¿Cómo anda? Buen día.
7: ¿Qué tal? Buen día, Sebastián. Nuevamente la audiencia. Muy bien.
19: Consigna para hoy. Recordar situaciones de peligro donde zafaste. Recordar situaciones de peligro donde te hicieron zafar, te avivaron, guarda, mirá, te pasó algo y zafaste. Situaciones donde zafaste del peligro. Esa es la consigna del día de hoy para que la gente pueda ganar el plantín que nos está regalando Centro de Jardinería desde hoy hasta el día viernes, por el Día de la Mar, un plantín todos los días para darle color al jardín de mamá. La gente se podrá comunicar a través de qué líneas.
7: A través del 34 36 47 39 56 para mensaje de texto y audio, y el 42 19 52 o 42 12 85, interno 12 o 13.
19: Muy pero muy bien. Está Cristian Flores en la operación técnica y musicalización, está Estanislao Firpo ya con la crónica deportiva lista, Carlitos Pérez nuestro móvil recorriendo la ciudad, quien les habla en la conducción, Sebastián Firpo, Verónica González en la locución y co-conducción. Intentaremos contarte qué es lo que pasa en la ciudad y en la región. En un ratito hablaremos con la intendenta de la ciudad de Victoria. Queremos hablar qué va a hacer en la zona de la vieja estación. ¿Qué es lo que va a hacer ahí? ¿Qué es lo que se viene? ¿Es un corsódromo? ¿Es un espacio? ¿Hasta dónde llega? ¿Hasta la mitad? ¿Dónde empalma? ¿En cuánto tiempo lo va a hacer? ¿Va a invertir ahí? ¿Qué pasa con el Riacho Victoria?

0: 9:20, mañana también, chaparrones, tarde, noche. Viernes, chaparrones, tarde, noche también. 19 la máxima para jueves y viernes. Recién, o sea, con menos nubosidad y con mejores condiciones, el domingo veremos desde temprano el sol. Pues bueno, falta mucho todavía para el fin de semana, pero por estas perspectivas parecería que va a estar amagando lluvias o llovinas hasta el sábado inclusive, y mejoraría las condiciones al domingo.
1: Bien.
0: También tenga en cuenta, Sebastián, que hay muchísimo porcentaje de humedad, que hay por ahí brisas frescas que se levantan a la tarde, tardecita, noche, y esto también hace que se cubra de neblina. Tenga mucha precaución, siempre le decimos, esté atento con el pronóstico siempre.
1: Ya empezaron a aparecer un montón de pibes resfriados, bajo la temperatura, los agarró de remerita, lo que pasa siempre. 10 de la mañana, 36 minutos, presenta la información de servicios, tienda Plaza Moreno, en Italia y España, el lugar que ya conoces, donde la familia se viste, elige un electrodoméstico, un par de zapatillas, un lindo regalo ahora para el Día de la Madre, bueno, sorpresa. 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
0: Bueno, pensiones no contributivas, documento 6 y 7, jubilados y pensionados nacionales, documento 3, la asignación familiar prenatal y maternidad, documento 0 y 1, comienza hoy, asignación universal y familiar por hijo, documento 3, asignación por embarazo, documento 2, y también hoy continúa el pago de las becas por orezar, terminación de documento 2 y 3.
1: 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Hoy es el Día Mundial de la Espirometría, Día Mundial de la Costurera. También un día como hoy, del año 1992, muere José María Muñoz, el relator de América, aquel que decía peligro de gol, su latiguillo más emblemático para anticipar una jugada de riesgo. Por eso, la consigna del peligro, recordar situaciones de peligro, pero donde zafaste. También un día como hoy, del 2013, nace Faustino Oro, el ajedrecista argentino, maestro internacional más joven de la historia. 10 años, 8 meses y 16 días para moverse a ese nivel en el ajedrez. También un día como hoy del 2004 crean una vacuna contra la malaria. Y también un día como hoy del 2020 muere Raúl Portal, presentador televisivo argentino. Tenemos en línea un oyente. Hola, sí, buen día, buen día.
2: Hola, burrito, ¿cómo estás?
1: Hola, ¿qué tal? ¿Cómo te va? Buen día.
2: Buen día, ¿tanto tiempo?
1: Tanto tiempo, mi amiga, ¿cómo anda? ¿Recuperó el teléfono? ¿Qué le pasó?
2: Pero no, sí, lo que pasa es que no hay money.
1: Ah, no hay money, no hay plata ni para llamar, que está complicada la cosa.
2: Escúchame, anotame para el plantín de
1: Sí,
2: de
1: sí, ¿cuál? Una situación de peligro donde zafaste. ¿Te acordás de una situación de peligro donde te salvaste o te salvaron?
2: Yo creo que el peligro acá soy yo nomás.
1: O sea, los otros son los que zafan.
2: Sí, los otros zafan. Sí, Seba. Escúchame.
1: Sí.
2: El plantín de Euskadi. Porque nosotros somos las cartoneras titulares de Euskadi.
1: No, pará, que no es de Euskadi, es de centro de jardinería el plantín.
2: De centro de jardinería. Pero sí. Yo, como lo conocí Euskadi, siempre le digo, es igual que los seres. Yo le digo, yo, pero mamá.
1: ¡Qué bárbaro, querida amiga! Bueno, dale, últimos tres números del DNI. Últimos tres.
2: Escuchame, chiquito, que te voy a hacer un comentario.
1: Sí, dale.
2: Ayer anduve por ahí, por el centro de jardinería.
1: Ajá.
2: Ay, Sebastián, me quedé tan enamorada de las plantas, ¿verdad? Pero es una cosa extraordinaria esa gente.
1: Qué lindo entrar por calle Matanza, ahí queda hermoso.
2: ¿Viste? Y después otra cosa, la atención que tienen.
1: Sí, no el equipo de trabajo.
2: Muy buena atención, muy amable. Vos le preguntás, y aunque capaz que dice esta vieja no sabe nada, y te contesta muy bien.
1: No, pero además, ¿cómo no le van a contestar a la empresaria del cartón, que te veo que está juntando cartón por todas partes?
2: Claro, eso digo yo, ¿viste?
1: Dame tu primer nombre y los últimos tres números del DNI.
2: Graciela 191.
1: Anotada, te mando un abrazo, Graciela, gracias por la buena onda. Gracias.
2: Los rosales, mirá, están preciosos los rosales.
1: Qué gana le tenés, qué gana le tenés a los rosales.
2: ¿Sabés qué pasa, Seba?
1: Ajá.
2: Que yo todos los años compraba mis rosales y le regalaba mi planta de ahí a mis nenas, Pero después devolví la tarjeta del banco porque no me convenía y no compré más.
1: Dejate, joder. Bueno, te mando un abrazo, querida. Gracias, gracias, gracias. Vamos a arrancar con un abrazo, con buena música. Hoy este tema, la letra es del Indio Solari.

Para la música es de Sky Benson. En el 93 integra el álbum Lobo Suelto, Cordero Atado, el volumen 1, Un Ángel para tu Soledad. Un temazo para arrancar.

0: Qué temazo, Sky Benson, ahí la música y la letra del Indio Solari, 10 de la mañana, 44, saludo a los amigos que están escuchando, los fanáticos, Nato, un gran guitarrista, y animador de reuniones de amigos. Bueno, la tapa de los diarios, para tener una idea de lo que pasa en la República Argentina, luego sí, de una te cuento todo lo que pasa en la ciudad de Victoria, temas policiales, locales, regionales y también políticos te vamos a contar. 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Centro de jardinería, ya te contaba la señora que pasó por el lugar, que está espectacular. Nos regala hoy un plantín, pero además recibió un camión cargado de macetas, macetones, tiene de todo, en calle La Prida y Matanza. Ahora el ingreso es por calle Matanza. Clarín dice, el Papa fue operado por un cáncer de pulmón y abre dudas sobre su viaje al país. Otro dato, detectan un depósito de $620,000 y giros de la FIFA a Tapia. Le vienen tirando tapas de Clarín a Tapia, no se va a salvar, pero uno también analiza, claro, si lo investigaron tanto a Adorni por las cripto, y bueno, Tapia, ¿de dónde saca el dinero? ¿Cuánto es lo que cobra como ser jefe de la AFA, por así decirlo? Es muy fácil, no le cierran los números. La inflación subió 1,9 por el ajuste de las tarifas y los colegios, dice el informe de Clarín para la jornada de hoy. Nueva moda en los restaurantes. Sacar fotos del plato antes de comer. Es una moda, dice, porciones reducidas y platos compartidos para cuidar el bolsillo, según los chefs que fueron consultados por Clarín. Bueno, esto no es una moda. O sea, los platos compartidos lo hace porque está carito que el plato, ¿no? Entonces, che, vos no querés más, no, ese plato es muy grande, compartilo con tu hermano, viene por ahí la onda. Pero lo de las redes sociales es una locura, ¿no? Salgo a comer afuera y le cuento a todo el mundo y saco un primer plano de lo que estoy por comer y lo comparto. Qué loco esto, cómo cambió todo. Bueno, eso obliga a los chefs a que trabajen en el maquillaje del plato. Y a veces te toca menos comida, pero más, mejor presentada, porque vos le saqué la foto. Cosas que pasan, queridos amigos, en el mundo de hoy. 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Ya que estamos con esta música, podemos poner en un ratito de música ligera. Ya te voy a contar una de las anécdotas de cómo nace el... En una prueba de sonido nació en México el tema de música ligera. Qué loco, ¿no? Cómo es el rock and roll, cómo son nuestros queridos músicos argentinos. 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Hablando de Padel, en un ratito lo vas a escuchar a Gonza Weimester, hablando de lo emocionado que está, porque le llegó la citación para entrar al seleccionado argentino y jugar los Panamericanos con la Celeste y Blanca en Cancún, México. El cronista en tapa para hoy, tensión por Malvinas. Reino Unido más cerca de autorizar a Sea Lion, la empresa que va a perforar, va a dejar hecho un colador y la Malvina para sacar petróleo. Página 2 en tapa, con la foto del Papa, en suspenso la llegada del Papa. Va de negocios, Día de la Madre. Estiman un gasto promedio de $55,000 por cada regalo. Es un dato a tener en cuenta. El promedio de gasto para no quedar tan ratón con mamá, $55,000, dicen los comerciantes. Hablando de comercio, por el e-commerce, por el comercio electrónico, faltan espacios logísticos en Ciudad de Buenos Aires. A ver si nos entendemos. Lo que te venimos contando de un tiempo a esta parte. Ahora resulta que los locales de atención al público cierran y abren los galpones. La gente baja la persiana y revende desde galpones a través de comercio electrónico varios productos. No en todos los casos en blanco, pero están faltando los espacios, dice un informe de BAE Negocio para la jornada de hoy. Hablamos de fútbol, Olé juega con las palabras, Vas complicado, le puso. Boca perdió con Vasco da Gama y va 1-0 abajo a la revancha el próximo martes.
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0: Cierro la tapa de los diarios. Crónica, la inflación acumula un 23,6% en el 2026, después del 1,9% de ayer. Diario Popular, River se pone al día para meterse en los playoffs. Entre los 8, visita a Sarmiento. La capital en tapa. Calculan que en Rosario el nivel de alerta del río llegaría a fines de octubre. A estar atento con esto porque nos impacta de lleno. Uno, en tapa para hoy. El Niño favorece al trigo, pero podría afectar otros cultivos. Hay otra inquietud también para los productores, que son los caminos rurales. Estarán muy afectados por las precipitaciones. Informe especial del diario 1 para la jornada de hoy. 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
0: Bueno, dicen que este tema surgió durante una prueba de sonido en México en el 89. Gustavo Cerati y Zeta Bosio participaban de su composición y luego se convirtió en un himno del rock and roll español. Pero de música ligera, fue como de casualidad. En una prueba de sonido en México, que era una banda muy conocida ya, y ahí empezaron a hacer... Pará, que eso está bueno. Pará, dale un poquito... Dale un poquito a vos, que yo le pongo la letra. En una prueba de sonido nace una de las canciones más buenas del rock argentino. A ver un poquito más.

0: Hola Sebastián, buenos días. Yo es por la consigna. Mira, yo zafé de un peligro grande, de no. Hoy estoy contando el cuento gracias a un señor que me tiró una soga, pero cuando yo era chica iba a mi trabajo y me largué a pasar. Y llovía mucho y estaba muy fuerte la correntada, y me llevaba la correntada. Así que un señor que estaba con un caballo me tiró una soga y gracias al señor zafé de lo que no me llevara la correntada.
1: Qué va.
0: Así que eso lo quería compartir. Soy Beatriz 36, gracias.
1: Muy amable, Beatriz, mirá qué grande, ¿eh? Habrá tomado contacto con ese señor, se acordará quién era, alguna vez supo que le tiró una soga, esta sí, zafó justito. La consigna del día de hoy, 10 de la mañana, 53 minutos, breves consejos publicitarios, ya venimos con la primer nota. Le vamos a preguntar a la propia Isa Castanino qué están haciendo en la vieja estación.
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21: Avanza la puesta en valor de la vieja estación. La intendente Isa Castanino recorrió el avance de la obra que recupera un histórico espacio para los victorienses. Plan colector cloacal del quinto cuartel. En la primera etapa, esta iniciativa favorecerá a más de 50 familias del barrio. Victoria será el primer centro territorial de la UNER. La intendente Isa Castanino recibió al rector de la UNER, Juan Manuel Arbelo, y firmaron distintos convenios de cooperación.
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0: Las 11 de la mañana, 2 minutos, la temperatura en la ciudad de Victoria es de 14 grados 6 décimas, la humedad del 90%. La justicia ratificó la legalidad de las fotomultas, pero puso frenos a las notificaciones tardías. La Cámara Contencioso Administrativo de Paraná ratificó la validez del sistema de fotomultas de la policía, aunque dejó sin efecto las sanciones que tardaron más de 2 años en notificarse por violar los plazos legales. Quienes componen la Cámara Lo Contencioso Administrativo número 1 de Paraná, en ejercicio de sus competencias individuales, se pronunciaron al respecto del sistema de detección de infracciones a la ley de tránsito por medios electrónicos y o digitales, conocido como fotomulta. Entre Ríos reglamentó el control de peso de camiones. El gobierno provincial reglamentó el sistema de control de peso y dimensiones de vehículos de carga. La normativa estableció multas según los kilos excedidos, controles con balanzas y un plazo máximo de 2 días para retirar la carga sobrante. El gobierno de la provincia de Entre Ríos aprobó la reglamentación de la ley provincial 10.975 que establece el régimen de control de peso de camiones y vehículos de carga en rutas y caminos provinciales. El decreto determinó los procedimientos de fiscalización, las responsabilidades de los organismos intervinientes y un esquema de multas que va desde 154 a 20.000 unidades fijas según el exceso de carga detectado. Para las próximas horas indica el pronóstico cielo nublado, pueden aparecer hacia la tarde-noche algunas lluvias aisladas, 20 de máxima.
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2: 11 de la mañana, 4 minutos. En un ratito vamos a estar charlando con la intendente de la ciudad de Victoria. Queremos saber qué es lo que se viene en la vieja estación. Pero también hay más noticias importantes, ¿no? Lo del Papa fue operado de un tumor pulmonar, que es la expectativa por su viaje a Latinoamérica. 71 años, muy deportista, uno de los papas más deportistas que ha tenido la historia. Fue intervenido quirúrgicamente con éxito en Roma. Para extirparle un tumor maligno en el pulmón derecho. Tras la cirugía realizada mediante una técnica videoasistida que concluyó con la extracción de un lóbulo inferior del órgano, el pontífice ya se recupera en su habitación y pasó bien la primera noche postoperatoria, dice la información oficial. 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
2: Bueno, mucha gente nos preguntaba y hasta nosotros nos surgía la duda, ¿por dónde va a ir la calle? ¿Va por el lado derecho, por el lado izquierdo de la vieja estación? ¿Qué va a pasar con las barrancas? ¿Es un corsódromo? ¿Es un lugar de usos últimos? Bueno, vamos a preguntarle, vamos a ir a la fuente, a la propia intendente, que agradecemos mucho que interrumpa sus tareas hoy y nos atienda para charlar de este tema que tanta gente, está expectante, sobre todo por la fiesta mayor de la ciudad. ¿Qué tal, intendenta? ¿Cómo le va? Buen día, Verónica y Sebastián, la saludamos. Buen día.
0: Buenos días.
3: Buen día, buenos días para ustedes también. Bueno, y para todos los que están hoy disfrutando de la radio en los distintos lugares.
2: Bueno, muchas gracias, intendenta. ¿Qué está pasando? ¿Qué están haciendo en la vieja estación? ¿Qué nos puede resumir de todo lo que está pasando en la vieja estación de Victoria?
3: Bueno, en la vieja estación hace un tiempo que arrancamos con la puesta en valor. Primero continuamos con todo lo que eran el frente, sus molduras, eso nunca se detuvo. Uh-huh. Desde el comienzo, a un paso más lento, pero siempre se continuó ese trabajo con el profesional y una persona muy destacada en todo lo que sea patrimonio, que es el
2: Santucho.
3: Vecino Santucho. En la parte interior comenzamos hace unos meses a ponerla también en restaurarla. Es lo que le llamamos esta primera etapa, que va a llegar hasta la mitad, que es hasta el pasillo que conecta el ingreso y el egreso de la vieja estación, y es que lo tomamos como ingresaban los vehículos por esa calle de adoquinada, uh-huh. Vendría a ser paralelo al bulevar Belgrano.
2: Bien.
3: Lo que vos hacías en la introducción, cuando decís por dónde iría esa calle de ajá. Este espacio multieventos, si lo vemos ubicado de esa misma forma, paralelo a la calle Belgrano, la avenida Belgrano, uh-huh. Pasaría por la derecha de la calle.
2: Bien.
3: Ingresaría, pueden ingresar, si se usa para, en todo caso, es para multi espacio, como decíamos, multiuso, uh-huh. Si lo podemos usar para el desfile de carrozas, ingresarían, tanto podrían ingresar por la calle de la Alegría o salir por la calle de la Alegría.
2: Uh-huh.
3: Así que los trabajos continúan con un proyecto que hace mucho tiempo lo teníamos en carpeta, bien estudiado, bien planificado, con todas las los un aval histórico, ¿no?, de nuestro carnaval, de ese lugar también, para qué fue creado, para qué uso, uh-huh. La antigüedad de cada una de las de los galpones, y también hacia lo que nosotros queremos llegar y a qué utilidad queremos darle como el pueblo de Victoria. Como yo siempre digo,
2: sí,
3: esto es el comienzo. Acá nadie veía comentarios por ahí que si eran de tal o de tal otro. Proyectos debe haber habido un montón,
2: uh-huh.
3: Como de la vieja estación también, pero bueno, quien lo está concretando y estamos trabajando sobre un proyecto que se hizo en este momento, uh-huh. En esta gestión de 2023-2027 de los profesionales que están a cargo ahora. Y también la parte histórica, la parte de todo lo que sea esto, para que sea multiuso y un espacio mayor, porque uh-huh. No es simplemente una calle.
2: Sí.
3: Es un espacio que contempla, y que yo lo que quiero, lo que uno desea y desea como equipo, y deseamos como victorienses, porque también hemos escuchado muchos victorienses,
2: sí,
3: distintas expresiones, ¿no? Porque no es simplemente es lo cultural, es lo deportivo, uh-huh. Es lo artístico, es lo que va a pasar en ese galpón que hoy estamos, que lo recuperamos también, que antes estaba cerrado, abandonado, es ese escenario, uh-huh. Que lo pueden haber apreciado, que a cualquiera le puede llamar la atención la magnitud cuando nosotros, uh-huh. Los completamos con ese cerramiento, uh-huh. Que estaba pendiente. Entonces es un lugar donde van a suceder muchas cosas.
2: Uh-huh.
3: Van a seguir nuestras familias disfrutando de la calle de la Alegría, va a ser un lugar también para que estén los feriantes, va a ser el lugar donde los niños aprendan a andar en bicicleta en ese óvalo, van a ser los encuentros desde las distintas edades en esos lugares que fuimos conformando en el Parque Pancho Ramírez, también con una forestación que se vino haciendo en forma silenciosa, y ya vamos a ver los frutos.
2: Uh-huh.
3: Y vamos a continuar forestando y poniendo en valor la casa donde va a estar turismo, y también todo lo de luminarias que vienen y que se están concretando, uh-huh. Ahora también ya están colocando nuevos reflectores, nueva iluminación. Acabamos de adquirir 90 luminarias y 20 reflectores también. Vamos a iluminar todo lo que sea la colina, de todo lo que sea desde comenzando de Avenida Febre por la Costanera, todas nuestras colinas. Es un lugar donde todo va a estar incluido.
2: Bien.
3: Y este multiespacio va a formar parte de algo para usarlo, haya o no haya eventos.
2: Bien.
3: En todas las épocas y en todos los días de nuestros años. Uno va un sábado a la vieja estación y ahí pasan muchas cosas.
2: Exactamente.
3: Hay familias que nunca habían ido, me dice, y se ponen al resguardo según el viento como está, mientras sus hijos juegan al fútbol,
2: claro.
3: Mientras el otro patina, mientras pueden ir solito con un amigo, igual tienen con quién pasar y disfrutar una tarde. Podés ingresar por el puentecito, que también lo vamos a iluminar, donde están los carribares. Podés ingresar por la parte de la continuación de Gobernador Sola. También estamos terminando de fabricar los arcos para ese lugar donde siempre hubo una cancha de fútbol, pero también más luminarias ahí.
2: Ah,
3: o sea que todo, bien. En esta zona va a estar para poder usarla.
2: Bien.
3: Si el tiempo nos acompaña para muy pronto, dentro muy pronto.
2: Y vamos a ubicarnos otra vez. Usted me corrige si yo lo interpreté mal. ¿Cuántos metros son? Calle paralela al bulevar. Arrancamos en la punta de la calle de la Alegría. Entre la vieja estación y el escenario mayor Octavio Zuna. ¿Cuántos metros son?
3: Bueno, yo te puedo decir en... No sé, específicamente, puntualmente, porque después por ahí uno estrella de sus palabras. Para mí es alrededor de 390 metros.
2: Bien, casi
3: pero,
2: cuatro.
3: Pero bueno, todo siempre con la mejor intención, lo digo, ¿no?
2: No quiero decir que está bien.
3: Porque puedo decir, dijo 390 y son 387.
2: Sí,
3: son alrededor de 400 metros.
2: Bien. Y
3: con un ancho de 10 metros... Uh-huh. Pensado para dejar las veredas, para que no nos pase lo que siempre pasa cuando haces algo, que puede haber barro, que no hay donde apoyar las sillones.
2: Bien.
3: Lo mismo que quisimos hacer y concretamos ahora fue en la calle de la Alegría.
2: Ajá.
3: Que también faltaba eso y que le dio otro entorno, otra utilidad. La calle hicimos la vereda, en esto va a quedar a la misma altura. Pero va a ser de 10 metros de ancho y casi 400 metros.
2: Perfecto.
3: Saliendo o ingresando como quiera.
2: ¿Y desemboca en el medio del óvalo? ¿Desemboca?
3: No, pasa por el medio del óvalo.
2: Ajá.
3: Y sale a la otra calle.
2: Ah, perfecto. Ahí está. ¿Mm? Bueno, muy bien.
3: No se rompe el óvalo, simplemente se va a completar a último momento y tampoco... lo que es nuestra estación deportiva.
2: Acá
3: siempre está... cuidando y tratando de que nada se destruya, que todo siga reutilizándose.
2: Muy bien, acá dice una gran noticia, lo del corsódromo puede terminar en los galpones de los trenes, gran proyecto, felicitaciones.
3: Bueno,
2: dice por acá
3: los galpones de los trenes, también para decirle, ¿no?
2: Ajá.
3: Vieron que ahí también tenemos una calle paralela que es la continuación de, bueno, la avenida Kirchner, Gregorio, la Espiazzi.
2: Sí.
3: También ahí vamos a seguir trabajando en esa callecita para que también sea un lugar de descongestionar ese espacio. Siempre hablamos con los vecinos que tienen por ahí pequeños emprendimientos, que también ellos se ven beneficiados cuando van más chicos al óvalo y pueden ofrecer alguna, comerciar algo.
2: Bien.
3: Después también tenemos todo lo que es la parte de arriba por Boulevard Belgrano, que tenemos una arboleda en forma paralela muy linda, donde vamos a colocar también algunas luminarias nuevas, unos banquitos, y eso es lo que yo le decía, el paseo de Rubito.
2: Después de Rubito,
3: todos se pueden acordar lo que
2: sí,
3: era
2: Rubito.
3: Era una persona que siempre trabajó con su carro.
2: Exacto.
3: Y cuando llegaba la lancha de Rosario, hacía sus viajes, o también después tenían, bueno, quedó el bar ahí en bien debajo de esa gran colina.
2: Exacto.
3: Pero bueno, también estamos trabajando para poder recuperar los galpones del que quedaron del ferrocarril. Y bueno, va a ser todo, vamos a intervenir toda esa zona para cada vez ir apropiándonos más hasta donde está hoy la guardería náutica también.
2: Sí,
3: próximamente vendrán, no puedo decir la fecha, pero unos un sector de parrillas
2: y
3: mesas.
2: Perfecto. Bueno, la verdad, muchos proyectos, le agradezco un montón este espacio. Acá están
3: llegando... Hoy estamos también pavimentando con RAP,
2: porque
3: ante la crisis uno tiene que reinventarse.
2: Ajá.
3: Calle en el cuarto cuartel, una calle entre la de la salida en las 40 viviendas. Esa calle se está terminando ahora, estaba preparada, una antes de la ruta de Vaperón. También estamos con un proyecto, para darle la primicia, ¿no?
2: A ver.
3: De un convenio que vamos a ratificar en el Consejo Deliberantes con la compra de un crédito para comprar 1.300 o 1.297 luminarias, que tengo bien especificado cuántas para determinada cantidad de qué intensidad tienen, tantas, otras y otras.
2: Ah, bien.
3: Son todas para columnas. Así que ayer estuve en la ciudad de Paraná con el ministro de Economía y ya tenemos todo elaborado el proyecto y ya está ingresado en el Consejo Deliberante.
2: Buenísimo
3: para la mañana de hoy.
2: Para la circunvalación, la luminaria.
3: Eso va a ser un impacto nunca visto porque la cantidad de luminarias todas juntas va a hacer que también tengamos un ahorro.
2: Ajá.
3: Y vamos a llegar a muchos barrios y a muchos sectores y avenidas que ya vamos a ir informando dónde. Sumado a esto que te decía, las 90 de colgar que ya tenemos.
2: Bien.
3: Y el proyecto de todo en el casco histórico, el casco histórico nuestro, no fue declarado Patrimonio de la Humanidad porque nos faltó muy poquitos cuando por el edificio Torre, si no hubiese sido, pero es de patrimonio. Y todo lo que es el casco histórico, donde por ahora, donde no están las luminarias bajas de estas que tienen las bolas redondas en cada uno de los lugares, vamos a hacer las mismas que probamos en la calle, acá en la cuadra de ANSES, en la calle Rocamora, entre el Congreso de Italia. Esas seis luminarias así van a ir en todo el casco histórico.
2: Ah, bueno.
3: Esas no obstruyen el paso, están a la altura indicada por ser casco histórico, que tiene que ser 1,60 m. Y esas luminarias por ahora estamos fabricando para hacer y completar todo Italia y todo Mitre. Bueno, todo no, pero dentro del casco histórico.
2: Pero bueno, acá tengo una perla negra y una perla blanca. Vamos con la perla blanca, dice.
3: Pero lo que sea.
2: Felicitaciones, están trabajando muy bien en estos espacios, también en el mercado municipal que está quedando muy bueno, perla blanca. Y bueno, y la perla negra, circunvalación, iluminación, pero si ahora dice que van a pedir un crédito para iluminar,
3: no.
2: Que quede circunvalación.
3: Esas luminarias, le recuerdo al oyente, que no es que no nos olvidemos y que no tengamos en cuenta, porque aparte de ser intendenta, soy de una ciudadana que lo transita en vehículo y también caminando. También ahí hay proyectos desde el año, hace dos años, un año y medio, no me quiero olvidar, estaba pendiente que una concejal había pedido también a nivel provincial en septiembre del año pasado para el gobierno provincial, porque eso es la variante, bueno, y depende, pero bueno, lo vamos a hacer. Estábamos esperando que si provincia cumplía con todas esas luminarias que iban a poner ahí, como también el puente Rosario Victoria hizo lo propio, la parte que es de ello. Entonces acá era, el proyecto era de la concejal Zavala, si quiere le paso, fue en septiembre, el año pasado estoy segura, porque fui cada vez que voy a Paraná, vuelvo ahí con ese proyecto, que fue aprobado, era luminarias y demarcación.
2: Ajá.
3: Pero bueno, si no llega a venir de así, lo vamos a hacer con las luminarias que podamos adquirir ahora con este nuevo crédito. Un crédito, como digo, ¿no? Esto es, lo pagamos todo, lo paga todo el pueblo de Victoria. Nada más que vamos a tener la suerte de poder tenerlas a todas juntas.
2: Ojalá.
3: Todas esas. Por eso también adquirimos un nuevo vehículo para alumbrado. Y también contarle a la población que lo sabe por ahí, pero un vehículo para poder poner todo el elevador de uno que está ya, no sirve más, ponerlo ahí arriba y hacer tres equipos, que después vamos a ir informando cómo vamos a ir trabajando, para contarles también si cortamos alguna calle o algo, pero para poder hacer un trabajo articulado en tiempo y forma y poder colocar esa gran cantidad de luminarias que vamos a comprar ahora.
2: Ojalá.
3: También, alumbrados son simplemente 8 personas que laburan y trabajan en ello, que no solo tienen que encargarse de todos los reclamos, por eso también la gente le cuento que no es que el 147 no pase los reclamos, los pasa, pero por ahí con el tiempo de llegar, pues no tiene un estado que por ahí pedimos mucho, pero está muy muy sujeto a los pocos recursos y al aporte de cada vecino, pero que sepan que pensamos y que hacemos las cosas con conciencia, ¿no? Yo no voy a pedir 3.000 luminarias como en un momento si vos sabés que podés colocar tantas por mes. Entonces tiene que estar siempre pensado y estudiado y con responsabilidad.
2: Muy bien.
3: Y con transparencia y con compromiso por lo que uno hace y por lo que uno quiere.
2: Muchísimas gracias por su tiempo, intendente, ¿eh?
3: No, por favor, muchas gracias a ustedes y bueno, ojalá salga el sol pronto para poder seguir haciendo cosas.
2: Ojalá.
3: Los invito a que recorran cada uno de los lugares que están. La verdad, Victoria está linda.
2: Un abrazo.
3: Vengo del vivero también, está muy lindo y muchos lugares más que el municipio está trabajando en forma silenciosa para embellecer nuestros lugares.
2: Un abrazo enorme, muchísimas gracias.
3: Bueno, un beso para los dos y para toda la audiencia.
2: Muy clara en sus conceptos.
3: Que tengan buen mediodía.
2: Igualmente. Muy clara en sus conceptos, lo tiene todo en la memoria, en qué sector se está trabajando en la ciudad de Victoria. A nosotros hacíamos foco en la vieja estación, que nos pregunta toda la gente, pero ustedes habrán escuchado. Tenemos que marcar una breve pausa, quédate con nosotros. Era el intendente de la ciudad, Isaac Castanini.
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0: pusimos la camiseta de la selección, ¿eh? Hoy rock nacional estamos pasando desde hoy. Hablando de selección, ahí tenemos la nota, Cristian, ¿eh? La mandé a la tablet de operadores con Gonzalo Guaymesta, que nos manda un saludo. Está del gimnasio a entrenar. Qué bárbaro, ¿no? Es un pibe joven, sacrificar, dijera un amigo, la juventud, porque suspendió varios cumpleaños de 15, se tuvo que separar de sus amigos acá en la escuela secundaria para ir a entrenar a una academia profesional de padres. O sea, no es gratis que te llaman de la selección. Vos tenés que poner talento, esfuerzo, el esfuerzo de los padres de pagar esas academias también. Es todo un combo para tener chances después, entre todos los pibes que juegan bien en la Argentina, el pádel, que te llamen de la selección. En un ratito vamos a escucharlo. 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Y está María Emilia Receigor también esperándonos para hacer un breve resumen de lo que ha sido esta movida espectacular de la Fundación Oncológica Victoria.
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0: Entre Ríos, lluvias del Niño, entre el alivio para la cosecha y la preocupación agropecuaria. Las precipitaciones generadas por el fenómeno del Niño trajeron alivio al sector agrícola, pero también encendieron alarmas sobre posibles complicaciones sanitarias y logísticas en los campos de la región. Hoy hay un informe interesante en Diario 1.
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1: Buen día, chicos. El día que zafé de por vida fue el día que le fui a decir a mi papá que estaba embarazada, y me dijo: no te cases. Te juro que año después le di toda la razón. Dice, ahí zafó entonces.
0: Qué bárbaro, cuántas opciones de zafar. Esa es la consigna del día de hoy. Si te contara toda la que zafé, burro, no terminamos más, dice un oyente. Gracias a Dios, se anota para los sorteos del plantín de Centro de Jardinería.
1: Buen día, Sebastián, ya empezaron a limpiar los terrenos con dueños que están llenos de malezas para evitar multas frente a mi casa. Ayer lo dejaron limpito.
0: Bien.
1: Anótame para los sorteos, dice Verónica.
0: Los empezó a quemar con nombre, apellido y DNI la municipalidad en la página web. Buen día, ¿me podrían pasar datos y número de teléfono, esos que dan crédito o ayuda a los apicultores? No pude anotar nada, si me lo pueden dar, la página, ya les doy. En un ratito, efectivamente, hay ayuda a los apicultores, ya les cuento.
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0: Antes de la pausa, agradecemos mucho a María Emilia Receigor, que interrumpe sus tareas, sé que están a full atendiendo ahí, pero queremos que haga un breve balance, una reflexión, un agradecimiento de lo que fue este acompañamiento tremendo en la marcha que se hizo días atrás de la Fundación Oncológica Victoria. ¿Qué tal, María Emilia? Buen día. Verónica y Sebastián, te saludamos. Buen día.
1: Buen día.
2: Hola, buen día, chicos. ¿Cómo andan?
0: Bien, bien, bien. Bueno, felicitaciones.
2: Bueno, muchísimas gracias. La verdad que sí, fue todo un éxito, superó ampliamente nuestras expectativas, teniendo en cuenta el clima, pero bueno, la verdad que dentro de todo nos acompañó. Si bien estuvo nublado, pero bueno, no llovió y logramos el objetivo.
0: Cada vez más gente quiere colaborar. Veo que cada vez son más batucadas, pasistas, organizaciones, qué sé yo. Todo el mundo quiere dar una mano. ¿Notan eso? ¿Ustedes esa responsabilidad la notan?
2: Sí, sí, la verdad que sí. Notamos mucho el compromiso de la gente. Colaboran totalmente en forma desinteresada. Nos acompañan. Bueno, después, por supuesto, apoyan nuestra misión, así que la verdad que es un honor.

0: ¿Qué termina haciendo la Fundación Oncológica Victoria por esa gente?
1: Mira, la Fundación Oncológica Victoria termina siendo una contención, información. Damos toda la información que necesiten. Por supuesto que siempre pedimos que se acerquen.
0: Sí. A la fundación.
1: Sí. ¿No? Que es lo que más está saliendo en este momento. La verdad que estamos trabajando mucho con eso. Y después gestionamos los turnos. Por ahí hay personas que tienen que viajar a Paraná para hacerse rayos. Y bueno, nosotros desde la Fundación Oncológica, el equipo de atención, soluciona eso. O por lo menos tratamos de solucionarlo, ¿sí? Y después también con estudios, hay estudios específicos. Que bueno, que cuestan, salen bastante dinero. Y bueno, nosotros estamos en condiciones de afrontarlo, así que bueno, siempre pedimos que como te decía recién, que venga con el pedido del médico avalado por el oncólogo.
0: Totalmente.
1: Entonces, bueno, en ese caso tratamos de hacer todo lo posible para cumplir, para poder asistirlo. Tenemos también una trabajadora social que nos está ayudando. Entonces, en determinados casos que son muy puntuales, hemos ido hasta el domicilio de la persona que está atravesando esa enfermedad. Y bueno, y hacemos el estudio correspondiente como para poder después gestionar todo lo que está a nuestro alcance para tratar de que esa persona, esa familia, logre continuar, ¿no es cierto? No solamente con el tratamiento, sino viviendo.
0: Exactamente. Digo esto como para que se entienda, lo importante es que una persona les compre una remera, les pague la cuota de socio, los ayude con lo que hacen, porque no va a parar a saco roto, ni mucho menos, sino que a estas historias, ¿no? Nada más ni nada menos, por eso tan importante, por eso tanta masividad acompañándolos, María Emilia.
1: Sí, la verdad que sí. Necesitamos muchísimo que nos acompañen haciéndose socios. Ajá. La verdad que eso para nosotros es una ayuda importantísima. Que se hagan socios, la cuota sale 3.000 pesos.
0: Bien.
1: Y tratar de cumplir, ¿no es cierto?, con la cuota.
0: Claro.
1: Porque eso también es importante, darle continuidad.
0: Perfecto.
1: Al pago de la cuota, porque eso genera en nosotros medianamente tener, saber con qué número contamos.
0: Totalmente.
1: Sí, como para ver qué es lo que hacemos, ¿viste?
0: Claro, tener previsibilidad, tener una previsibilidad. Claro, claro. Y hablando de eso, lástima que se me termine el tiempo, ya tengo me corre el mensajero, pero contame los próximos proyectos, qué próximas ideas tienen al corto o al mediano plazo que me puedas adelantar.
1: Sí, mira, nosotros ahora el mes de noviembre vamos a hacer el cierre del primer encuentro infantil de fútbol que se tuvo que suspender en ese momento por la lluvia. Así que ahora, si Dios quiere, viene el cierre que lleva de nombre Santino Chiara, en memoria de Santino, que falleció lamentablemente de leucemia. Así que bueno, vamos a hacer ese cierre. Y después, bueno, vamos a hacer un poco un cierre en general con todo el tema de los talleres.
0: Bien.
1: Que también son muy importantes, que se den también a difundir. Que bueno, estamos permanentemente en la caminata, se habló, las chicas que nos llevan adelante hablaron. Y eso está dirigido no solamente al paciente oncológico, a sus familiares, sino también a todos los socios. A todos aquellos socios que estén al día con el pago de su cuota, pueden acercarse por la fundación y acceder a los talleres, que son muy buenos, muy importantes.
0: Genial.
1: Así que bueno, un poco hacer ese cierre de año, porque ya en noviembre nos estamos abocando al encuentro de fútbol y después ya en diciembre hacer un poco del cierre, ya te digo, con todas las
0: talleres,
1: con todos los pacientes que concurren.
0: La persona que está escuchando y quiere

0: colaborar? ¿Cómo hace? ¿Dónde los encuentra? ¿Un número?
1: Mira, estamos en calle España, 165, ¿sí? Ahí, y ahora, párate que ya te digo el teléfono, porque la verdad que el teléfono lo cambiamos.
0: Ah, está bien.
1: Entonces, sí, tenemos teléfono nuevo.
0: Bien.
1: Y acá, ya te digo, bueno, la característica sigue siendo de acá de Victoria. Ajá. Uh-huh.
0: 3436 617936.
1: Sí.
0: Ahí este pueden coordinar.
1: Nuevo. Bien. Este ahí manden un WhatsApp.
0: Bien.
1: En lo posible, porque por ahí llamada es medio...
0: No, entendemos, entendemos.
1: Porque andamos a full. Por ahí estamos atendiendo y entiendo, no podemos atender el teléfono. Pero WhatsApp sí. Ahora también tengo a dos chicas que están ocupándose del tema también del manejo del teléfono.
0: Las redes. Costos.
1: Así que sí, se sumó gente.
0: Bárbaro.
1: La verdad que muy agradecida porque... están colaborando un montón de personas.
0: Perfecto.
1: Que es tan hermoso el trabajo que se hace, que bueno.
0: La verdad.
1: Es tan importante, ¿no?
0: Felicitarlos. María Emilia, te mando un abrazo. Muchísimas gracias.
1: Gracias. Muy amable.
0: Felicitaciones.
1: Muchísimas gracias a todos.
0: Muy amable.
1: Gracias.
0: Felicitaciones. Desde la Fundación Oncológica Victoria, está hablando María Emilia Reza Igor. Breve pausa, quédate con nosotros. Esto es Burro de Arranque.
2: Conexión Alto Delta informa. 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
2: Datos de la altura del río Paraná en diferentes puertos. En Iguazú, 32 metros 20 crece. Andrecito, 7 metros 30 crece. En Corrientes, 5 metros 50 crece. En La Paz, 4 metros 82 crece. En Rosario, 3 metros 33 estacionario. San Lorenzo, 3 metros 55 crece. En Villa Constitución, 2 metros 67 crece. En Paraná, 3 metros 49 crece. En Diamante, 3 metros 88 crece. En Victoria, 3 metros 69 crece. 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
8: 11 de la mañana, 56 minutos, habíamos adelantado. Buena noticia para el deporte local. Gonzalo Weimester se pone la camiseta de la selección argentina. Esto nos contaba hoy a la mañana, hace un ratito, en un audio.
9: Hola, Seba. ¿Cómo andás? ¿Todo
8: buen
9: bien?
8: Día.
9: Un saludito grande para toda la gente de Victoria que esté escuchando. La verdad que muy contentos con este con esta convocatoria. La verdad que me pone muy feliz poner vestir de vuelta la remera de la selección argentina. Para mí es un honor. Y y es por lo que estuvimos siempre este año entrenando, que nos pusimos en meta era clasificar Panamericano y meterme en circuito argentino, y por suerte ya pude lograr las dos, y con más ganas de nunca de seguir entrenando para seguir metiéndome mejor en el circuito argentino y para vestir de vuelta la remera de la selección. Así que muy muy contentos, y a seguir entrenando para el Panamericano, que vamos a estar se va a estar realizando en la fecha de del 11 al 14 de noviembre en México, Cancún, y nosotros vamos a ir participando en la categoría sub-16, así que ojalá poder siempre dar ese puntito a la selección. Así que nada, muy contento, y le mando un abrazo a vos y a toda la gente que está escuchando. Saludos.
8: Abrazo enorme, Gonza Weimester, un genio el pibe este. Julián Bordón, su compañero, Gonzalo Weimester, Joaquín Bota y Juan Ciccioli son los convocados para la selección en sub-16, en sub-14, Federico Salas, Lautaro Aranda, Máximo Massa y Lisandro Lescano. Y en sub-18, Jeremías Pichetta, Juan Foclia, Santino Contreras, que lo vemos siempre en el circuito profesional, y Andrés Graupera. En Cancún, en México, del 10 al 14 de noviembre, los Panamericanos de Menores 2026, y ahí está la selección argentina con un victoriense. Hablando de grandes jugadores de pádel, saludamos a las campeonas nacionales en quinta, que son de Victoria, las únicas que levantaron el trofeo, la señora Franquino y Graf. Graf a Franquino, Franquino Graf, salieron campeonas nacionales en quinta damas. Felicitaciones para ellas. Breve pausa, ya está Ricardo Guido Sicasso, ya regresamos.
10: ¿Qué tal? ¿Cómo les va? Tengan ustedes buen mediodía, segundo encuentro de actualidad agropecuaria. La producción porcina argentina sigue creciendo, pero sin una expansión significativa de la capacidad instalada. El aumento de la productividad permite sostener el avance de la actividad, aunque detrás de esos números aparece una preocupación concreta: las nuevas inversiones están prácticamente frenadas. Porque no hay un contexto sectorial que posibilite la inversión, no se dan las condiciones necesarias, declaró un empresario que destacó que el incremento en la faena, que este año es del 11%, tiene que ver con la mayor eficiencia de los planteos productivos y el agregado de valor de los granos debido a su buena relación con los precios de la carne, no porque la carne tenga valores altos, sino porque el maíz y la soja tuvieron precios convenientes para la actividad. Uno de los principales obstáculos para que haya nuevas inversiones es el IVA que se cobra cuando se hacen esos desembolsos y el que se paga cuando se vende la carne. Recordemos que la carne de cerdo tributa una alícuota del 10,5%, mientras que al comprar instalaciones y equipamientos, el IVA promedio puede ubicarse cerca del 18%. Esa diferencia genera un saldo técnico que demora años en recuperarse.
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10: Hacemos una pausa, ya volvemos.
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2: Resumen de noticias. Rogelio Frigerio estuvo presente en Argentina Week. Junto al presidente Javier Milei y otros gobernadores, el mandatario participó en el Foro Internacional en París. Allí destacó el potencial productivo e industrial de la provincia para atraer inversiones, ampliar su capacidad de generar empleo genuino y fortalecer una articulación estratégica orientada al desarrollo económico. Entre Ríos mostró destinos y experiencias en la FIT. El gobernador visitó el stand del litoral en la Feria Internacional de Turismo y recibió una distinción por la participación entrerriana en sus 30 ediciones. La propuesta permitió dar a conocer una oferta integrada en 10 microrregiones con termas, naturaleza, cultura, eventos y propuestas pet-friendly. La provincia selló una alianza estratégica con YPF. El convenio tiene como objetivo potenciar la producción de arenas silicias, optimizar la logística multimodal y fomentar proveedores locales, integrando la región en el desarrollo energético de Vaca Muerta con obras viales, ferroviarias y fluviales. 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
12: Seguimos compartiendo este segundo encuentro de actualidad agropecuaria. Una campaña con mayores precipitaciones puede acelerar la adopción de equipos aéreos para realizar aplicaciones cuando las máquinas terrestres no pueden ingresar. Sin embargo, incorporar esta tecnología exige bastante más que comprar un dron, capacitación, criterios agronómicos, logística y elegir el equipo adecuado son algunas de las claves. Los drones agrícolas tienen una ventaja ante los excesos hídricos que pueden provocar un año niño, permiten independizar una aplicación de la transitabilidad del lote. Sin embargo, de ahí a pensar que alcanza con comprar un equipo, cargarle producto y hacerlo despegar, hay una distancia importante. Volar es relativamente sencillo porque estamos hablando de un robot autónomo. Uno le indica cuál es el lote, genera el plan de vuelo, arranca y vuelve solo. Sin embargo, es muy importante capacitarse en la configuración de los parámetros de aplicación.
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14: 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Será esta mañana, hora 6, primer encuentro de actualidad agropecuaria.
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0: Ahí estamos, en burro de arranque, 12 minutos. Está Leonardo David con la operación técnica y musicalización. Nos quedan más noticias, nos queda la crónica deportiva de Stanislao, nos queda mucha data. 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
0: Hay un comunicado de los bomberos de la ciudad de Victoria que marca lo siguiente. La Asociación Bomberos Voluntarios de Victoria quiere hacer de público conocimiento la suspensión del cuarto Festival Provincial de Música y Arte, el cual se iba a realizar el día sábado 7 de noviembre en el predio de la vieja estación. Por no contar con dichas instalaciones, el motivo se debe a la reprogramación por parte de la municipalidad del evento Fiesta del Sábado y regionales para el mismo día sábado antes mencionado. Pidiendo las disculpas pertinentes del caso y esperando sepan entender, saludamos atentamente, firma la comisión directiva. Qué lástima, iba a ser el cuarto Festival Provincial de Música y Arte y termina coincidiendo con la Fiesta del Sábado y regionales. 12-14 minutos. 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
1: Hola, Seba, dice que la señora intendenta no se olvide del Arenal y acá de la Abadía Cortada Nogoyá. Las Colinas es Villa Cariño. Vas al otro día y estás lleno de cosas que mejor no nombrar. Fui con mi hijo en la bici y nos volvimos. Una vergüenza.
0: Dato para tener en cuenta. 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
1: Preguntale a la intendenta para cuándo va a ser el asfaltado de calle Dorrego, está a 2 cuadras de la terminal. Dice que el cordón está hecho de la intendencia de Garcilaso. Las calles de tierra, por favor, siempre dejan calles sueltas y hay de tierra entre unas y otras.
0: Con el tema del rap, que dijo que tiró varias primicias la presidenta municipal, cómo va a ser la obra en la vieja estación, hasta dónde llega la calle, qué ideas tienen para armar parrillas pasando la calle nueva que van a hacer ahí en la zona de la vieja estación. Bueno, tiró varias primicias y también el tema del rap. Y el crédito que van a pedir, que está todo para comprar cientos de luminarias en diferentes sectores de la ciudad. 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
1: Acá en calle Italia Pringles, hace mucho que no hay luz, ¿eh? Cuando hablaba del tema de los focos. Decirle al señor intendente que por favor no se olvide de arreglar la calle, que es una lomo, ni los perros andan, que es la continuación de Irigoyen, y demás viven mucha gente mayor, que se acuerda que dijo que iba a arreglar cuando ganara las elecciones, estamos esperando el arreglo de eso.
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0: 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Estanislao Firpo nos cuenta el resumen deportivo. Buenos días.
2: Buen día, Sebastián. Saludos a toda la audiencia y todo el equipo de Radio Victoria. Se reprogramaron los partidos correspondientes a la Unión Deportiva de Ligas, que no se pudieron jugar el último fin de semana por inconvenientes climáticos. Los encuentros se disputarán hoy miércoles 14 de octubre en dos escenarios. Son tres los partidos. En cancha de 25 de mayo, desde las 20:45 jugarán San Benito y 25 de mayo de Noya. Luego, a las 22:45 horas, se enfrentarán Libertad de Victoria y Martín Fierro. Por su parte, en la cancha del Porvenir, desde las 21, Gimnasia se medirá con Quinto Cuartel. Hoy comenzarán las semifinales de la Copa Libertadores. Desde las 21:30, Fluminense recibirá a Palmeiras en un duelo entre equipos brasileños. Mañana será el turno de Estudiantes de La Plata, que recibirá a Flamengo en el mismo horario. El conjunto argentino cuenta entre sus filas con el entrerriano Gastón Benedetti. Además, River Plate recuperará hoy su partido pendiente por el torneo clausura. El millonario visitará a Sarmiento de Junín desde las 19 horas. En cuanto al deporte motor, el Victoria Autoclub se prepara para una nueva fecha en el circuito El Cerro de la Matanza. La actividad constará con las categorías TC1400, TC1300, TC1600B de autos y la estándar calle 4 tiempos de motos. Por último, la Fórmula 1 anunció su regreso a África con un gran premio en Ruanda a partir de 2030. En cuanto al campeonato actual, Kimi Antonelli lidera con 340 puntos y cuenta con posibilidades de consagrarse durante la gira americana. Mientras tanto, la lucha por el subcampeonato tiene como protagonistas a Russell, Hamilton, Verstappen, Leclerc y Norris. Más información esta noche en Juego Limpio desde la hora 20.
0: Muchísimas gracias, Estanislao. Breve pausa, dos o tres consejos publicitarios. Ya venimos con el sorteo y la recta final del programa.
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0: Hay novedades sobre los resultados de los primeros estudios del Papa. Su recuperación está progresando normalmente, dicen los profesionales médicos desde Roma. 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
0: Muerte súbita en bebés, en 7 de cada 10 casos hubo colecho y hacinamiento. Durante el 2024 se produjeron en Argentina 138 muertes infantiles domiciliarias, entre ellas 63 muertes súbitas en lactancia. En el marco de la Semana del Sueño Seguro, desde la Sociedad Argentina de Pediatría dieron a conocer esta información y salió otra vez el tema del plan Cunita, que era precisamente para evitar las muertes de colecho de los bebés. Es un dato a tener en cuenta, ¿no? 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
1: Bueno, Beatriz 316 es la ganadora del plantín de Centro de Jardinería, allí en Matanza y La Pría. Tiene que venir a la radio cuando pueda a buscar el vale, y luego ir a retirar allí por Matanza. Entonces, el plantil, gentileza del Centro de Jardinería, Beatriz 316.
0: Gracias a todos los que participamos. 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Gracias por su sintonía. La seguimos mañana. Esto fue Burro de Arranque. Chau, chau.
1: Chau.

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1: Buenos días. Hoy miércoles, como anticipamos y excepcionalmente, está rematando Echeverre Rural en Ramírez. Atención, recordamos también que Cooperativa La Ganadera postergó el remate de ayer en María Grande, lo pasó para esta tarde. Y del mismo modo reiteramos que Consignataria Asengan postergó el remate de esta tarde en Asengan, lo pasó para mañana jueves, es decir que estará realizando mañana dos remates simultáneos Consignataria Asengan en Rosario del Tala y en Asengan. Cooperativa La Ganadera estará rematando de mañana y de tarde en sus instalaciones de Ramírez. El viernes, Echeverre Rural remata en la Sociedad Rural de Federal. Hacendados Don Mario estará rematando este viernes en la Rural de María Grande. Cooperativa La Ganadera estará realizando su remate televisado y el próximo sábado 17, Consignataria Asengan estará realizando el remate de maquinarias y herramientas en Colonia La Llave, Departamento Nogoyá, si el clima lo permite. Los granos operaron dispares en Chicago ayer. El avance de la cosecha estadounidense presionó a la soja, mientras el maíz encontró sostén en la demanda exportadora y el trigo cayó pese a nuevos ataques en el Mar Negro. Rueda moderada en Rosario, mientras tanto, con una operatoria estable en soja, un maíz condicionado por referencias bajistas y un mayor dinamismo en el trigo para las posiciones de la nueva cosecha. 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

Ya salieron a la venta las entradas anticipadas para los tres días en las redes sociales, tanto en Facebook como Instagram. Está toda la información, contactos para comprar las entradas anticipadas. Se va a concretar en los próximos días un convenio con el Banco de Entre Ríos para pagar en cuotas. También se piensa que el consumo de asado con cuero y todo lo que la gente consuma adentro se podrá pagar de la misma manera. Vamos ahora a completar el informe del panorama agrícola mundial con el cierre del mercado nocturno de Chicago, como siempre hacemos. Trigo y maíz en baja, el cereal 75 centavos, el forrajero 33 centavos de dólar nada más. Lindo salto la soja, $2.55, la harina $1.85 y el aceite subió 55 centavos de dólar nada más en el cierre de las operaciones

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2: Miércoles, comunicación con consignataria Asencan, a pesar de que no se remata hoy, pero bueno, ¿cómo estás, Gustavo? Un gusto saludarte.
3: Sí, Santiago, buen día para vos y toda tu audiencia. Por suerte despejó, acá está claro, no soleado, sí, con un poco de sol suave. Esto sirve para que estén mejor los caminos, tanto los caminos de tierra interno como los dentro del campo, porque la lluvia así continuada hizo que aún con pocos milímetros, ya con 10, 12 milímetros, se complicaban los movimientos, porque estaba todo muy, muy, muy mojado. Pero bueno, postergamos el de hoy en Asencan para mañana, y como vos comentaste, mañana tenemos dos. El de Asencan, que repito, lo pasamos de hoy para mañana. Acá en Asencan vamos a ver si llegamos a 500 vacunos. Estamos hablando, hay gente que puede, hay otras que no quieren juntar porque están los campos muy mojados. Y mañana tenemos el remate normal en Tala, también entre 500 y 550 vacunos. Ya este es un momento este que yo te iba contando, que hay escasez de oferta de invernada. El destete creo que tiene que haber terminado, los destetes en su gran mayoría, queda toda hacienda de recría, y es un momento que por ahí algún productor cree que esto puede aumentar porque el gordo tiene que aumentar. Toda una filosofía media antigua, pero que no, para mí no coincide con los momentos de hoy, sabiendo que el gordo no se mueve porque el consumo no hay poder adquisitivo en la población para poder comprar.
2: ¿Qué pasa con el remate en La Paz, que en principio se iba a dar el viernes de esta semana?
3: Sí, nuevamente, ahí llovió entre 2 o 3 días, llovió como 70, 80, imposible, así que nuevamente van a mandar lo que pueda salir, va a venir para mañana para el remate de Asencan. Es lo que estamos haciendo, cuando se complica, como ahí damos cada 21 o 28 días, el que quiera vender, lo invitamos a traer a Asencan, así que es lo que estuvo pasando todo este septiembre y octubre con las lluvias. Lo que se podía salía el día anterior y venía para Asencan.
2: En ese sentido, también se postergó para el sábado que viene el remate de maquinarias y herramientas. ¿Hasta el momento se hace?
3: Sí, está confirmado, no hay ninguna novedad en contrario, pero bueno, esperemos cómo sigue el clima, que entendemos que hay algún programa de lluvia para el viernes, pero vamos a ver en dónde toca en Entre Ríos, porque no es toda la provincia, pero en principio el remate de herramientas se hace el sábado y maquinaria el sábado como está previsto, sábado 17 de octubre.
2: ¿Algo más que tengas para acotar, comentar con respecto al mercado ganadero?
3: Sí, cómo no, pero antes te digo que hemos dado por anulado el remate de por TV, porque realmente con todo este tiempo la gente no puede esperar, y los que pudieron sacar ya trajeron a remate, o le vendimos o vendieron ellos todo, así que por este mes, aparte está muy complicado los tiempos de televisión, porque hoy se hacen muchísimos remates de todo tipo, todavía siguen los remates de cabañas, hasta fin de octubre hay bastante. Hay remates de hacienda para faena exportación en dos modalidades, así que está complicado. Entonces decidimos que todo eso se maneje o vía directo o por remates. En cuanto a lo que vos me decís del mercado, y hay algo que anda muy bien y otros que no. está desde hace unos meses muy firme todo lo que es vaca, gorda, manufactura y conserva y toros, y diría que es la categoría que mejor se vende, tanto en agilidad como en valores, tiene valores interesantes. Te diría que una buena vaca gorda hoy vale como un novillo faltón, así que tiene buena. La exportación, te diría que anda bien, con valores muy distintos, si es hacienda de filó, de buena genética, de buena carne, buen marmoreo, con la que es hacienda gorda de campo, pero tiene salida. Y lo que sigue complicado es la venta de consumo, que si bien bajó mucho el consumo, también bajó bastante la oferta. Los feedlot tienen menos hacienda en esas categorías de consumo y tienen mucho más en exportación por la participación de los frigoríficos exportadores, que casi todos, no quiero decir todos, casi todos, tienen una gran parte de hacienda de novillito pesado en los filó para su propia faena posterior.
2: Aguardanos dos o tres minutos, Gustavo Gómez, titular de Consignataria Asengan. Ya seguimos con la interesante charla de los miércoles. Vamos a dos o tres minutos de pausa.
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2: 12:49 minutos, hay más sugerencias comerciales en esta breve pausa y ya seguimos dialogando con la gente de Consignataria Asengan. Análisis del mercado ganadero también, por supuesto.
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2: Bueno, la semana que viene, mirando el cronograma de remates, hay varios a llevar a cabo por Consignataria Asengan.
3: Sí, Santiago, tenemos, como siempre, acá estamos haciendo el miércoles 21, el martes tenemos Nogoyá, estoy recordando, martes Nogoyá, martes 20, miércoles 21 Arsenal y jueves 22 Gualeguay, y veremos si el viernes 23 en La Paz o no, porque en la Sociedad Rural de La Paz da la otra firma y a veces están los espacios ocupados. Pero seguro está martes 20 nuevo ya, miércoles 21 Arsenal y jueves 22 Gualeguay, que no sé si es el momento de la salida de Islas, o capaz un poquito más demorado, pero puede ser que esté por ahí. Ya hay mucho gente planificando salir, tomando horario y turnos de barcos, así que si el 22 no es el momento, estaremos planificando a pedido de varios productores, clientes que quieren salir a la venta, haremos en otra fecha otro remate en Gualeguay.
2: Así que atención, Gualeguay, con esto que acaba de decir Gustavo Gómez. También había programado un especial para Tambo en Nogoyá.
3: Te diría, a ver cómo te lo digo, para mi alegría, lo hemos suspendido porque no está el mercado para eso. Digo porque Rodrigo le cuesta mucho tener que decirle a los tamberos que no lo vamos a hacer. Él está al frente de batalla, así que lo entiendo, pero tenemos que pensar que cuando el mercado no está adecuado en cuanto a la rentabilidad, al estado de los campos, no es el momento oportuno, y hemos visto remates en Santa Fe de Holando con valores muy dispersos, de vender muy bien a 3 millones a vender a 2.600.000. Bueno, entonces está difícil el tema del tambo. Varía según para qué destino le den a la leche, tambos si son grandes, medianos o chicos, y nos pareció oportuno esperar, y si está el mercado para noviembre, diciembre, lo haremos en esa fecha.
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2: Cada 13 de octubre se conmemora el Día Mundial de los Fertilizantes. Una fecha que invita a reflexionar sobre una de las innovaciones más trascendentes para la humanidad. Gracias a estos insumos, hoy es posible producir alimentos en cantidad suficiente para abastecer a una población mundial en constante crecimiento, contribuyendo a reducir el hambre, mejorar la productividad agrícola y promover el desarrollo de las sociedades. Los fertilizantes permiten aportar nutrientes esenciales a los cultivos como fósforo, nitrógeno, potasio, calcio, azufre, magnesio, zinc y boro, fundamentales para su crecimiento y desarrollo. Vamos al mercado ganadero de Cañuelas. Operaciones de esta mañana, se descomprimió la oferta y se desinfló el consumo. La cantidad concentrada, 6.756 vacunos. La actitud de la demanda cambió para todo el consumo en relación a la jornada de ayer. Los valores de referencia retrocedieron a las cotizaciones de la semana pasada. El aumento en los ofrecimientos, casi imprevistos a la hora de las ventas durante el arranque de la semana, permitió que los compradores promediaran los resultados de sus operaciones dentro de los habituales. Tanto el novillo, el novillito como la vaquillona relegaron 100 a 200 pesos por kilo que habían recuperado ayer. Las subastas públicas fueron trabajosas para las tres categorías. La vaca se mantuvo con salida ágil, fluida, en los rangos alcanzados a la apertura de la semana.
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2: 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Dos títulos. El gusano cogollero ya está haciendo de las suyas en los maíces tempranos. alertan por ataques y recomiendan intervenir antes que sea tarde. Ya vamos a ver en qué zonas puntualmente han detectado las primeras muestras con respecto a esta conocida plaga que afecta al cultivo de maíz, y teniendo en cuenta, no lo especifican. Bueno, frente a las alertas recibidas, el MRI, que es un programa integrado por empresas de la Asociación de Semilleros y Argenbio, que busca preservar la eficacia, hace el alerta. Pero les dije dos títulos, vamos al otro, que tiene que ver también con agricultura. El USDA proyecta una nueva campaña récord de girasol para la Argentina, con exportaciones sostenidas de semillas. Vez pasada dábamos cuenta de declaraciones de un empresario, funcionario de un semillero, que puede tener, bueno, lo dice con doble sentido, publicitario. Acá el USDA, los yanquis, dicen que vamos a tener una buena campaña girasolera. Rápido, vamos a la breve última pausa, y también breve va a ser el informe del precio de granos.
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2: Precios: girasol 785 mil pesos, maíz 294 mil, soja 565 mil, sorgo 295 mil y trigo disponible 330 mil pesos. En las operaciones a término, maíz para noviembre $196, para febrero 199, soja 374 dólares con 20, para enero 379 con 10, trigo diciembre 224 dólares con 10, para marzo 234 dólares con 80. En Estados Unidos y Brasil, los productores están en jaque por el alto endeudamiento. Mientras las perspectivas de rentabilidad son positivas en Argentina, en los países competidores crece de manera agigantada la morosidad, e incluso en Brasil hay campos saliendo a remate. Los productores locales podrían sacar ventaja de este contexto, aseguraron algunos especialistas. Nada más por hoy, gracias, hasta mañana.
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2: 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calle Charlotte, ahí estoy atendiendo mañana, atención a toda la gente mañana que está atendiendo en Gualeguay, Mariano Moreno 296, Mariano Moreno 296 de Gualeguay, usted que está escuchando, escúchenos a la 20.

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1: Datos de la altura del río Paraná en diferentes puertos: en Iguazú, 32,20 metros crece; Andresito, 7,30 metros crece; en Corrientes, 5,50 metros crece; en La Paz, 4,82 metros crece; en Rosario, 3,33 metros estacionario; San Lorenzo, 3,55 metros crece; en Villa Constitución, 2,67 metros crece; en Paraná, 3,49 metros crece; en Diamante, 3,88 metros crece; en Victoria, 3,69 metros crece. 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
1: Horas 2 minutos. Hola, hola, ¿cómo les va? Buenas tardes, bienvenidos. ¿Cómo están del otro lado? ¿Qué están haciendo a esta hora de la tarde? ¿Están preparando el mate? ¿Qué están haciendo? Nosotros ya dispuestos a arrancar Radio Noticias con algunas informaciones, como siempre lo estamos haciendo durante la semana, haciéndole el aguante a nuestro compañero Agustín Rebocio, que se está recuperando favorablemente. Así que el abrazo grande para él. Aquí estamos arrancando Radio Noticias hasta la hora 18 con el equipo. Leonardo David con la parte técnica, mi nombre es Sandro Otero, el conductor de este programa, Agustín Rebocio, como les dije, el saludo para él. ¿Ustedes qué están haciendo del otro lado? Ya pueden empezar a comunicarse con nosotros, obviamente nosotros desde aquí vamos a estar dándoles las primeras informaciones a nivel local, provincial y también alguna información nacional y por qué no también internacional. Obviamente repasando lo que es el tema climático, qué es lo que va a suceder durante estos días, siempre lo damos al comienzo del programa, el calendario de pagos, lo que vamos teniendo por estas horas también, así que vamos a ir repasando algunas informaciones a través de nuestra página, alguna que otra nota también, por qué no, durante la tarde, nuestros amigos comerciantes que también están del otro lado haciéndonos el aguante, y así vamos descendiendo esta tarde, tarde de 20 grados 7 décimas, linda tarde, la verdad que no nos podemos quejar, el cielo algo nublado me dice por aquí, pero el sol está alumbrando y bastante bien. La humedad 62% ha bajado lo que fue del día de ayer al día de hoy. Ayer teníamos un 70, un 80 más o menos. Ahora tenemos un 62% y obviamente la mínima para hoy va a ser de 12 grados como se viene dando. 20 grados 7 décimas en este momento en la ciudad de Victoria y obviamente después les vamos a contar qué es lo que va a suceder para el resto de la semana, jueves, viernes y vamos a ir hasta el sábado y el domingo también durante el fin de semana en la ciudad de Victoria. ¿Cómo se pueden comunicar con nosotros? Al 3436-473956 para mensaje de texto, audio, imágenes, videos, siempre le digo lo mismo, pueden mandar a esa línea. Y si no, también pueden llamarnos para charlar un ratito al aire, ¿por qué no? Si nos quieren comentar algo, de qué lugar nos están escuchando, también podría ser 421-952 interno 2122 y pueden salir al aire con nosotros. Aquí estamos entonces arrancando Radio Noticias por LT39, por FM90.3 y junto a todos ustedes hasta la hora 18.
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16 horas 15 minutos, estamos escuchando a Netinho. Netinho, el cantante bahiano, referente de la música con más de 3 millones de discos vendidos, falleció en el día de ayer a los 59 años tras complicaciones por una linfoma que lo diagnosticaron a comienzos del año pasado. Su canción que hizo bailar a una generación en los años 90, ¿lo recuerdan? Fue una versión también por El Símbolo, también que se podían escuchar todos estos temas. A ver, escuchamos un poquito más.

Netinho, el músico brasileño cuya canción era, claro, La Isla del Sol, así ahora sí me acuerdo, se convirtió en un clásico de la Argentina, en las versiones de Leo García y del Símbolo también, o sea.

Bueno, Netinho falleció este martes tras un cuadro de falla renal y disfunción múltiples de órganos derivado del linfoma tipo B que le habían diagnosticado en febrero del 2025. Tenía 59 años y su equipo de prensa confirmó la muerte a través de las redes sociales oficiales.

triste noticia que teníamos a nivel nacional y obviamente no queríamos dejar pasar. Jorge, locomotora Roña Castro, también 59 años, murió en el día de hoy. Hoy miércoles 14 de octubre, a la madrugada en el Bingo de Morón, estaba con su hija Kimei y su ex pareja. El parte preliminar de la autopsia dice edema agudo de pulmón por falla cardíaca, padecía diabetes, era insulino dependiente hace años y bueno, la causa está en la UFI número 8 de Morón. Nació en Caleta Oliva, Santa Cruz, un 18 de agosto de 1967, una infancia muy dura. Pidió limosna, vivió con sus equiladores de oveja, hizo boxeador a los 15 años. Su récord, 144 peleas, 130 ganadas, 90 y 11 perdidas. 3 empates, invicto en 37 peleas. Campeón mundial por peso mediano el 12 de agosto de 1994 en Tucumán. La pelea histórica un 10 de diciembre de 1994 en Monterrey, México. Iba perdiendo por paliza con los dos ojos cerrados y en el noveno round lo noquea con una izquierda que él llamó la mano de Dios. Así que bueno, hoy también lo recordamos a Jorge Locomotora Roña Castro, que fallece en el día de hoy con 59 años. Horas 20 minutos, hacemos un recorrido rápido de lo que va a suceder con el Servicio Meteorológico Nacional. A ver, mañana jueves, madrugada nublado, por la mañana mayormente nublado, por la tarde y noche me anuncian chaparrones, un 40%. Para el día viernes vamos a tener mayormente nublado, por la mañana, por la tarde-noche chaparrones, un 40%, máxima de 19 y mínima de 13 grados. Un día viernes que también parece que vamos a tener lluvias, lo estamos viendo de todos lados, pero es baja la probabilidad. Y había muchos eventos en instituciones educativas este viernes, pero bueno, lo están suspendiendo, ¿sí? Lo están suspendiendo ya que, bueno, prefieren esperar porque, bueno, lo van a hacer al aire libre y, bueno, se complica. Para el día sábado, mayormente nublado durante todo el día, máxima de 16 y mínima de 10 grados y llegamos hasta el día domingo. El día domingo ahí como que el sol va a querer alumbrar un poco con fuerza. Máxima de 17 y mínima de 10 grados. Así vamos a estar entonces durante la jornada hasta el día domingo. El pronóstico del tiempo a esta hora de la tarde, 16 horas 22 minutos.

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Vamos a repasar también el calendario de pago que lo tenemos pendiente, lo que es ANSES, jubilaciones y pensiones que no superen el haber mínimo. Mañana día 15 de octubre, documentos terminados en 4, asignación familiar por hijo y asignación universal por hijo, mañana documentos terminados en 4, asignación por embarazo, documentos terminados en 3, también tenemos asignación por prenatal y asignación por maternidad, documentos terminados en 2 y 3, asignaciones de pago único, matrimonio, adopción y nacimiento, todos los documentos, y la primera quincena va del 9 del 10 hasta el 10 del 11. Pensiones no contributivas, mañana documentos terminados en 8 y 9. Y también tenemos progresar, mañana documentos terminados en 4 y 5. Es lo que tenemos por el momento en tema de pagos. Y mañana creo que también teníamos el pago para los docentes que cobraban el 3,5%, si no me equivoco. Ya lo vamos a estar repasando como corresponde. 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Tenemos nuestra página, como siempre le decimos, www.lt39noticias.com.ar. Le decimos que allí también nos pueden escuchar en vivo, en la parte superior, las radios online, FM90.3 y AM980. Cliquean en cualquiera de las dos y nos pueden estar escuchando en vivo desde cualquier lugar del mundo. Interés, política, policiales, provinciales, locales y educacionales. Y obviamente vamos a estar repasando la tapa principal que tiene nuestra página. Tiene política, tenemos entrevistas también, que obviamente le vamos a estar dando. Tenemos la plataforma multimedia. Dentro de un ratito vamos a estar dando el repaso correspondiente. Y creo que también tenemos un par de mensajes que le vamos a estar dando también aquí. Vamos a estar dando a ver qué es lo que nos dicen nuestros oyentes. Bueno, Claudio nos manda un sticker. Hola, qué linda música. Saludos a Agustincho. Pronta recuperación. Si podés pasar una a la lambada, nos están pidiendo. Ahí está.
Bueno, también nos dice Claudio Ferreira, albañilería, ya que estamos también, hacemos pintura en general. Y bueno, y acá tenemos obviamente el número de contacto para que se puedan comunicar con el amigo Claudio. 3436-470811. Bueno, ahí está entonces nuestro amigo Claudio. El saludo para él. 16:27 en toda la República Argentina.

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Bien, ahí estaba la música de Lambada que solicitaba nuestro amigo Claudio. Ahí entonces estaba la música. Los hicimos bailar un ratito. A ver, tenemos también por aquí. Hola, buenas tardes. Agustín, por las paritarias municipales, ¿no hay alguna novedad? Y que peleen por un buen aumento, porque en septiembre ningún aumento. Vamos, gremios, peleen por algo que valga la pena. Gracias, buenas tardes. Ah, bueno, ahí está entonces el mensaje que nos trasladó esta oyente, y obviamente vamos a tomar y vamos a consultar, vamos a consultar por si hay aumento o no hay aumento con los gremios. Vamos a estar hablando esta semana que queda, a ver si hay alguna novedad para esta oyente. Por aquí también tenemos un comunicado de la Asociación Bomberos Voluntarios de Victoria, donde quiere hacer de público conocimiento la suspensión del cuarto Festival Provincial de Música y Arte, el cual se iba a realizar el día sábado 7 de noviembre en el predio de la vieja estación, por no contar con dichas instalaciones. El motivo se debe a la reprogramación por parte de Municipalidad del evento Fiesta del Sábado y Regionales para el mismo día, justamente día sábado antes mencionado, pidiendo las disculpas pertinentes del caso y esperando que sepan entender. Bueno, saludo atentamente Gustavo Escobar, secretario, y Carlos Lezana, presidente de la Asociación Bomberos Voluntarios. Así que bueno, ahí estábamos dando el comunicado por la suspensión del cuarto Festival Provincial de Música y Arte, que es organizado por la Asociación de Bomberos Voluntarios de Victoria. 16:45 en toda la República Argentina. Rápidamente vamos a ir a los resultados que ya nos están solicitando y pidiendo. Realizado a las 14:00 sería la matutina de Entre Ríos, la nacional.

0: 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Bien, vamos entonces a las tómbolas. Matutina Entre Ríos, y el primer premio fue para el 9.868. 9.868 y le siguen hasta el décimo, 2.800. 2.711, 1.133, 5.028, 9.244, 7.405, 2.315, 1.647, 4.463. Del décimo primero al vigésimo, 2.006, 4.791, 5.178, 2.366, 5.533, 2.424, 4.162, 1.548, 0.949 y 1.652. Reitero, primera de Entre Ríos, matutina, realizada a las 14:30 horas, 9.868, 9.868. Pasamos a la nacional, primer premio 3.537 y le siguen hasta el décimo 2.053, 0.090, 4.894, 3.659, 6.234, 2.406, 1.854, 5.794, 3.042. Del décimo primero al vigésimo, 8.678, 7.159, 5.774, 2.933, 4.502, 2.165, 3.971, 2.986, 1.087, 5.803. Reitero, primera de la nacional, 3.537, 3537. Bonaerense, primer premio, 5.982, 5982. Y la de Santa Fe, primer premio, 2.431, 2431. Números favorecidos entonces a las 14:30 horas, las loterías realizadas en este día miércoles 14 de octubre. Se comunicaba Mirta hace un ratito nada más a nuestra línea directa 421-952, interno 2122, y le dejaba el saludo para Agustín. Nos saludaba también por el Día de la Madre, ya se está anticipando, por las dudas no pueda volver a llamar. Bueno, nos dejaba el saludo El saludo para bueno, para mí, obviamente, así que le mando un beso bien grande a Mirta. El saludo para ella y para su familia. Y le dejaba también el saludo para Agustín Rebocio. Otro saludo que tenía por aquí también, que no lo voy a dejar si no me olvido. Pásale un saludo, dice por aquí, a mi hija Daniela Pereira, que hoy está cumpliendo años, la Dani. Un beso bien grande y bien fuerte para Dani Pereira, que hoy está cumpliendo años. Ella es mi primer amor, con la que aprendí y sigo aprendiendo, dice su mamá Elsa. ¿Y saben qué? Nos pide un tema del Brujo Ezequiel. Te la debo. A eso te la debo. Podés elegir cualquier otro tema, no hay ningún problema, lo vamos a pasar. Pero cumbia, ¿sabes qué? Agustín, yo creo que se levanta de la cama y se viene rápido para el programa. Así que estaría por ahí complicado. Si vamos a pedir otro tema, le vamos a decir a la mamá que le pido cualquier otro tema. Que no sea cumbia, obviamente, y lo vamos a estar compartiendo durante la tarde. ¿Qué más tenemos por aquí? A ver, por aquí. Temas policiales que también están en nuestra página, algunas noticias a nivel local. Identificaron a las personas que apedrearon vehículos en el acceso a Victoria. La División Investigaciones e Inteligencias Criminal de la Jefatura Departamental Victoria identificó a 4 menores de edad que estarían vinculados con distintos daños ocasionados a vehículos. La investigación se inició a partir de 3 denuncias radicadas el pasado 10 de octubre. A partir de un amplio trabajo de campo, el análisis de registros fílmicos y entrevistas con vecinos, el personal policial logró identificar a los presuntos autores, todos menores de edad y domiciliados en el primer y cuarto cuartel de la ciudad de Victoria. Según las averiguaciones realizadas, los daños habrían sido provocados mediante el uso de resorteras al momento de circular por la ruta nacional 174, las actuaciones fueron elevadas a la magistratura interviniente para su conocimiento y la continuidad de las medidas correspondientes. Resorteras, que vienen a ser las gomeras, como le llamamos siempre, las gomeras. Pero bueno, ahí está entonces la información a nivel local y policiales, donde identificaron a las personas, 4 menores que apedrearon vehículos en el acceso a Victoria. 16:53 en toda la República Argentina. 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Buenas tardes.
1: Hola, buenas tardes.
0: Buenas tardes, ¿con quién hablamos?
1: Con Coca.
0: Hola, Coca, ¿cómo estás? ¿Todo bien, Coca?
1: Todo bien. Yo quiero saludar a mi primer nieta, que me enseñó a ser abuela, a Daniela Pereira.
0: Ay, Coca.
1: Que la amo mucho y que pase lindo el día.
0: Ay, no te me emocioné. Te mando un beso grande.
1: Bueno, gracias, mi amor.
0: Gracias, un beso, Coca. Ella se emociona siempre cuando habla de sus nietos, se emociona. Así que, bueno, ahí está el saludo para Dani Pereira también, emocionada su abuela Coca. Un abrazo grande, que la pasen lindo, que disfruten, y el abrazo para la cumpleañera. 16:55 en toda la República Argentina, 3436-473956 para mensaje de texto, audio, imágenes, videos, todo lo que quieran mandar, y también, y si no, como Coca, 421-952, interno 21 o 22. 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
1: Resumen de noticias. 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

17 horas 12 minutos. En la página nuestra tenemos toda la información. Bueno, hoy por la mañana habló Isa Castanino, nuestra intendenta, y habló sobre la puesta en valor de la vieja estación y nuevo plan de iluminación. Los principales anuncios de Isa Castanino en Radio Victoria. La intendente repasó los avances de gestión centrados en la renovación urbana de la vieja estación, la modernización del alumbrado público y la mejora de la infraestructura vial de la ciudad, en entrevista radial con el programa Burro de Arranque, que conduce Sebastián Firpo y Verónica González. Algunos puntos que vamos a dar: transformación de la vieja estación en multiespacio de integración, restauración patrimonial, continúan los trabajos de puesta en valor en la fachada y molduras del edificio histórico, con asesoramiento especializado en patrimonios, mientras que la primera etapa de restauración interior abarca hasta el pasillo conector central. Nuevo espacio también, multiventos, que se construye un trayecto paralelo a la avenida Belgrano de alrededor de 390 metros de largo y 10 metros de ancho con veredas. Este corredor desemboca en el óvalo sin romperlo ni alterar el playón deportivo. Está diseñado también para usos múltiples como el desfile de carrozas del carnaval, ferias, actividades deportivas y encuentros familiares. Otro ítem que por aquí vemos: recuperación de galpones y parques de Pancho Ramírez. Se recuperaron galpones ferroviarios que se encontraban abandonados y se interviene el parque Pancho Ramírez con instalación de arcos para la cancha de fútbol y la futura colocación de un sector de parrillas y mesas. Además, la casa del predio se reacondiciona para albergar a la oficina de turismo. También por aquí vemos el paseo de Rubito, que se contempla la recuperación del área debajo del bulevar Belgrano para conformar este paseo tradicional en homenaje al histórico trabajador local. Bueno, también el plan masivo de iluminación y equipamiento, proyectos de créditos para cerca de 1.300 luces LED, iluminación del casco histórico, refuerzo inmediato de la costanera y colinas, nuevos vehículos para alumbrado y otras obras viales también, que estuvo dando el repaso la intendenta municipal hoy por la mañana, que estuvo hablando justamente, como les comentaba, con Burro de Arranque, con Sebastián Firpo y Verónica González, que también lo pueden ver en nuestra página www.lt39noticias.com.ar. 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También educacional, tenemos una información importante que ya lo vamos a dar desde el Consejo General de Educación, donde anuncia que la preinscripción al nivel superior será online en instituciones estatales y privados.

Bueno, dos cosas. Primero vamos a pedir nuevamente a la audiencia, que por aquí nos están pidiendo nuevamente que hagamos el pedido justamente, para esta radio, para esta abuelita que la está necesitando. El viernes pasado tuvimos una oyente que nos regaló una radio, pero no pudimos tomar rápidamente el teléfono, el contacto, entonces se nos perdió con tantos mensajes y con los programas que van a diario, por ahí se puede llegar a perder el número, y bueno, y es lo que sucedió justamente. Nuevamente hacemos el pedido para esta abuelita que nos está solicitando una radio, aquellos que no usen, que la tengan ahí escondida y no la anden y, o no lo abusen, que ande, sí, que ande, pedimos que ande justamente, pero que la tengan ahí y no la utilicen. Bueno, esta abuelita la está necesitando, entonces nos hacen el pedido, si por ahí lo quieren donar, se lo vamos a agradecer, vamos a tomar el contacto y vamos a hacer el nexo ahí para que llegue a manos de la abuela. Así que hago primero ese pedido. 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Ahora sí he cumplido con la audiencia. 17 horas 19 minutos en toda la República Argentina. Ahora sí también vamos a dar esta noticia que es tan importante, ¿no? Para aquellos estudiantes, donde el Consejo General de Educación anuncia que la preinscripción al nivel superior será online en instituciones estatales y privadas. La preinscripción a profesorados y carreras técnicas de nivel superior para el ciclo lectivo 2027 se realizará por internet en Entre Ríos. El Consejo General de Educación estableció una instancia virtual obligatoria que estará disponible desde el lunes 19 de octubre hasta el 30 de noviembre. El procedimiento alcanza a carreras de formación docente y educación técnico profesional de institutos estatales y privados de la provincia. Los aspirantes deberán completar el formulario correspondiente a la propuesta que elijan. Según informó el Consejo General de Educación, la gestión se realizará mediante el Sistema de Administración de la Gestión Educativa, conocida como SAGE. Para iniciar el trámite no será necesario contar con un legajo previo ni tener un usuario registrado. Dentro del portal SAGE, las personas interesadas deberán ingresar al módulo de preinscripción a carreras de nivel superior. Allí podrán consultar la oferta académica antes de completar sus datos. Las herramientas cuentan con un mapa interactivo y buscador que permite filtrar las opciones por disciplina o ubicación geográfica. Esto facilitará identificar la carrera disponible en los distintos departamentos entrerrianos. O sea que si por ahí sos de Victoria, pones Victoria, te van a aparecer todas las carreras que tenés disponible en Victoria. Una vez seleccionada la propuesta, el aspirante deberá cargar sus datos personales y de contacto. Al finalizar, el sistema generará un comprobante en formato PDF y lo enviará al correo electrónico informado. El Consejo General de Educación aclaró que el formulario digital otorga la condición de preinscripto. La inscripción definitiva quedará sujeta a la presentación de la documentación física ante el instituto elegido. Por lo tanto, el trámite por internet será una primera etapa del ingreso al nivel superior. Después de completarlo, cada aspirante deberá cumplir con la entrega de los documentos
que correspondan en el establecimiento educativo. El sistema también permitirá que los equipos directivos consulten en tiempo real las listas de personas registradas. Esta información será utilizada para organizar el ingreso a las carreras 2027 durante el periodo de inscripción, de preinscripción dispuesto por el Consejo General de Educación. Así que aquellos interesados entonces en la preinscripción al nivel superior será online en institutos estatales y privados. 17 horas.

0: Bueno, el 12 de octubre estuvimos, una forma de decir, nosotros estuvimos trabajando, pero bueno, parte del equipo de la radio también estuvo allí en Playa Alta, en esta caminata rosa. Y bueno, justamente estuvo hablando María Emilia Arreza-Igor, presidenta de la Fundación Oncológica, que nos da un balance de lo sucedido el 12 de octubre en esta caminata tan importante.
1: Breve balance, una reflexión, un agradecimiento de lo que fue este acompañamiento tremendo en la marcha que se hizo días atrás de la Fundación Oncológica Victoria. ¿Qué tal, María Emilia? Buen día. Verónica y Sebastián, te saludamos. Buen día.
2: Buen día.
3: Hola, buen día, chicos. ¿Cómo andan?
1: Bien. Bueno, felicitaciones.
3: Bueno, muchísimas gracias. La verdad que sí, fue todo un éxito. Superó ampliamente nuestras expectativas, teniendo en cuenta el clima. Pero bueno, la verdad que dentro de todo nos acompañó. Si bien estuvo nublado, pero bueno, no llovió y logramos el objetivo.
1: Cada vez más gente quiere colaborar. Veo que cada vez son más batucadas, pasistas, organizaciones, qué sé yo. Todo el mundo quiere dar una mano. ¿Notan eso? ¿Ustedes esa responsabilidad la notan?
3: Sí, la verdad que sí. Notamos mucho el compromiso de la gente, colaboran totalmente en forma desinteresada, nos acompañan, bueno, después, por supuesto, apoyan nuestra misión, así que la verdad que es un honor para nosotras porque nosotras día a día estamos trabajando también a full y se nota que se ve, ¿no es cierto?, nuestro trabajo. Y se ve reflejado en eso, en que cuando convocamos a alguien, ya sea una banda, bueno, los chicos de La Batucada, Fernanda Balbi, todos enseguida acceden, se ponen a disposición. Así que bueno, la verdad que totalmente agradecidos también a ellos, ¿no? Que sin ellos no se logra nada tampoco.
1: Para una persona que recibió la mala noticia del médico confirmándole una situación de una enfermedad de este tipo, ¿ustedes qué soluciones brindan, qué consejos, qué hacen? Contale al que no sabe, ¿qué termina haciendo la Fundación Oncológica Victoria por esa gente?
3: Mira, la Fundación Oncológica Victoria termina siendo una contención, información, damos toda la información que necesiten. Por supuesto que siempre pedimos que se acerquen.
1: ¿Sí? A la fundación.
3: Sí. ¿No? Que es lo que más está saliendo en este momento. La verdad que estamos trabajando mucho con eso. Y después gestionamos los turnos. Por ahí hay personas que tienen que viajar a Paraná para hacerse rayos, y bueno, nosotros desde la Fundación Oncológica, el equipo de atención, soluciona eso, o por lo menos tratamos de solucionarlo, ¿sí? Y después también con estudios, hay estudios específicos, que bueno, que cuestan, salen bastante dinero, y bueno, nosotros estamos en condiciones de afrontarlo, así que bueno, siempre pedimos que como te decía recién, que venga con el pedido del médico avalado por el oncólogo.
1: Totalmente.
3: Entonces, bueno, en ese caso tratamos de hacer todo lo posible para cumplir, para poder asistirlo. Tenemos también una trabajadora social que nos está ayudando, entonces en determinados casos que son muy puntuales hemos ido hasta el domicilio de la persona que está atravesando esta enfermedad y bueno, y hacemos el estudio correspondiente como para poder después gestionar todo lo que está a nuestro alcance para tratar de que esa persona, esa familia logre continuar, ¿no es cierto? No solamente con el tratamiento, sino viviendo.
1: Exactamente. Digo esto como para que se entienda, lo importante es que una persona les compre una remera, les pague la cuota de socio, los ayude con lo que hacen, porque no va a parar a saco roto, ni mucho menos, sino que a estas historias, ¿no? Nada más ni nada menos, por eso tan importante, por eso tanta masividad acompañándolos, María Emilia.
3: Sí, Sí, la verdad que sí. Necesitamos muchísimo que nos acompañen haciéndose socios. Ajá. La verdad que eso para nosotros es una ayuda importantísima. Que se hagan socios, la cuota sale 3,000 pesos.
1: Bien.
3: Y tratar de cumplir, ¿no es cierto?, con la cuota.
1: Claro.
3: Porque eso también es importante, darle continuidad.
1: Perfecto.
3: Al pago de la cuota, porque eso genera en nosotros medianamente tener, saber con qué número contamos.
1: Totalmente.
3: Sí, como para ver qué es lo que hacemos, ¿viste?
1: Claro, tener previsibilidad, tener una previsibilidad. Claro. Y hablando de eso... lástima que se me termine el tiempo, ya tengo me corre el mensajero, pero contame los próximos proyectos, qué próximas ideas tienen al corto o al mediano plazo que me puedas adelantar.
3: Sí, mira, nosotros ahora el mes de noviembre vamos a hacer el cierre del primer encuentro infantil de fútbol que se tuvo que suspender en ese momento por la lluvia.
1: Ajá.
3: Así que ahora, si Dios quiere, viene el cierre que lleva de nombre Santino Chiara, en memoria de Santino, que falleció lamentablemente de leucemia. Así que bueno, vamos a hacer ese cierre. Y después, bueno, vamos a hacer un poco un cierre en general con todo el tema de los talleres.
1: Bien.
3: Que también son muy importantes, que se den también a difundir. Que bueno, estamos permanentemente en la caminata, se habló, las Bien. Chicas que nos llevan adelante hablaron. Y eso está dirigido no solamente al paciente oncológico, a sus familiares, sino también a todos los socios. A todos aquellos socios que estén al día con el pago de su cuota, pueden acercarse por la fundación y acceder a los talleres, que son muy buenos, muy importantes.
1: Genial.
3: Así que bueno, un poco hacer ese cierre de año, porque ya... En noviembre nos estamos abocando al encuentro de fútbol y después ya en diciembre hacer un poco del cierre, ya te digo, con todas las
1: el balance.
3: Sí, sí, con todos los pacientes que concurren. ¿Sí?
1: La persona que está escuchando y quiere colaborar, ¿cómo hace? ¿Dónde los encuentra? ¿Un número?
3: Mira, estamos en CASE España, 165, ¿sí? Ahí. Y ahora, párate que ya te digo el teléfono, porque la verdad que el teléfono lo cambiamos.
1: Ah, está bien.
3: Entonces, sí, tenemos teléfono nuevo.
1: Bien.
3: Y acá ya te digo, bueno, la característica sigue siendo de acá de Victoria. 3436617936.
1: Ajá. 617936 3436 617936.
3: Sí.
1: Ahí
3: este
1: pueden coordinar.
3: Nuevo.
1: Bien.
3: Ahí manden un WhatsApp.
1: Bien.
3: En lo posible, porque por ahí llamada es medio.
1: No, entendemos.
3: Porque andamos a full. Por ahí estamos atendiendo y no podemos atender el teléfono. Pero WhatsApp sí, ahora también tengo a dos chicas que están ocupándose del tema también del manejo del teléfono.
1: Las redes. Costos.
3: Así que
1: Buenísimo.
3: Sí, se sumó gente.
1: Bárbaro.
3: La verdad que muy agradecida porque están colaborando un montón de personas.
1: Perfecto.
3: Que es tan hermoso el trabajo que se hace, que bueno.
1: La verdad.
3: Es tan importante, ¿no?
1: Felicitarlos. María Emilia, te mando un abrazo. Muchísimas gracias.
3: Gracias.
0: La palabra de María Emilia Receigor, presidenta de la Fundación Oncológica, donde hablaba de esta multitudinaria caminata rosa que se realizó el día lunes 12 de octubre. 17:32, pausa.
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minutos y aquí seguimos, ¿eh? Aquí seguimos en el último tramo ya de Radio Noticias y también con algunos mensajes que vamos recibiendo a esta hora de la tarde. Por aquí dice, hola, buenas tardes, quería saludar a mi sobrina Narela Salcedo que hoy está cumpliendo sus maravillosos 15 años. Narela, lo saludan su abuela, su Nilda, su primo Leandro, su tía Mili, pasale un temita. Bueno, ahí está entonces el saludo para la quinceañera, Narela Salcedo, que seguramente estuvo de pintada como lo hacen los chicos siempre. ¿Habrá estado de pintada con sus compañeros? Seguramente que sí. El abrazo para Narela entonces, feliz 15 años y el saludo para toda la familia. A ver por aquí, hola amiga, ¿cómo andás? Espero que bien. Bien, che, aquí andamos. Saludo a Agustín, espero que ande bien. Sí, hasta el momento está todo más que bien, así que se recupere pronto. Saludo de la Luchi, serán dados, Luchi, el saludo tuyo para Agustín. Y creo que hemos ya dado lectura a todos los mensajes que vamos recibiendo. Bueno, desde el área de la juventud te invitan a compartir, desde el área de la juventud de la Municipalidad de Victoria, te invitan a compartir una mañana creativa en familia y diseñar un regalo único para mamá. ¿Cuándo va a ser? Va a ser el día viernes 16 de octubre a las 9:30 en el Zoom del Cine Teatro Victoria. Nosotros ponemos todos los materiales, dice por aquí. Cupos limitados, podés inscribirte al 3436-440010. Te esperamos para crear y compartir juntos. Entonces vení a pintar tu tote bag. ¿Qué será esto? ¿Qué será? Para regalarle a mamá en su día. Es organizado desde el área de la juventud. Y bueno, queda entonces para el día viernes 16 de octubre a las 9:30 en el Zoom del Cine Teatro Victoria. No te preocupes por los materiales porque lo ponen ellos, pero sí, el cupo es limitado. 3436-440010.

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Información internacional, el Papa tuvo una evolución posoperatoria normal, comenzó a caminar y volvió a alimentarse. El Papa León presentó una evolución posoperatoria normal este miércoles, luego de la intervención quirúrgica a la que fue sometido este martes en el Hospital de Roma. Un tumor maligno del pulmón derecho, según informó el Vaticano, de 71 años, comenzó a caminar por su habitación y retomó su alimentación habitual. La oficina de prensa difundió un nuevo boletín elaborado por los médicos, director de salud, jefe del equipo de cirugía y también quienes detallaron los resultados de los controles realizados después de la operación. Esta mañana el Santo Padre se ha sometido a los análisis de sangre y a la radiografía de tórax previstos tras la intervención. Los resultados confirman una evolución normal, los valores se encuentran dentro de los límites normales para el tipo de intervención realizada, señalaron los especialistas. Así que bueno, información importante, información internacional, el Vaticano difundió un nuevo parte médico donde comenzó a caminar y volvió a alimentarse el Papa en el día de hoy. 17 horas 50 minutos. 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

Bueno, cuando me bajan la música es porque debo continuar, debo seguir hablando. Si no, sigo con la música, Bueno, algo de deporte, nos vamos a algo de deporte. Se cayó la gira de la selección argentina por Asia y podría volver a jugar en el país. La selección argentina canceló su gira por Asia debido a problemas organizativos y la AFA busca nuevos rivales para la fecha FIFA de noviembre. Ya hay un candidato para enfrentar al equipo de Lionel Scaloni que podría volver a jugar en el país. Así que bueno, la gira de la selección argentina se cayó por Asia, pero puede volver a jugar en nuestro querido país argentino.

Gente del río Paraná advierten que son las primeras manifestaciones evidentes del Niño. El director de Hidráulica de Entre Ríos, Oscar Pinto, explicó cómo las lluvias en Brasil y Paraguay influyen en la creciente. Advirtió que la evolución del río dependerá de las descargas de las represas y comparó el fenómeno con inundaciones históricas. Una noticia importante que acaba de salir a nivel provincial.

vamos a ir a dar, vamos a dar un repaso por ahí de la altura del río Paraná, bueno, porque estamos viendo por aquí actualizando. Sí, mañana ya no nos va a dar el tiempo, o hacemos un repaso rápido. Es este, por ejemplo, Andresito baja. Iguazú, evacuación crece. Es lo que estoy viendo por aquí. Después nos vamos a Corrientes, crece 5 metros 54. A ver, por aquí La Paz crece, también, el Paraná crece también, 3.49, si no me equivoco, 3.51, por aquí estamos. Diamante, 3.90. Victoria, 3.70 metros en creciente. Rosario, 3.33 metros estacionario. San Lorenzo, 3.57 metros crece. Y creo que por aquí andamos, che. Sí, ahí estamos. Pero bueno, mañana lo vamos a detallar también como corresponde, que siempre lo damos, ¿no? En el mensajero del aire, cuando se arranca siempre se da la altura del río, y mañana vamos a estar obviamente detrás de esa información. Mientras tanto, vamos a ir actualizando el pronóstico del tiempo a esta hora de la tarde.

Bien, 20 grados 6 décimas tenemos en este momento, cielo nublado, la humedad 57%, bajó, vinimos con 60 y pico, ahora tenemos 57, la mínima para hoy va a ser de 12 grados y 40% de chaparrones me da para la noche, no sé si se va a dar o no. Mañana jueves, nublado, por la mañana atención, neblina. Por la tarde chaparrones y nuevamente para la noche chaparrones un 40%. Máxima de 19 grados para mañana jueves y mínima de 13 grados. Un minuto falta para la hora 18 y así de esta manera nos estamos despidiendo de Radio Noticias. Leo David con la parte técnica, mi nombre es Sandra Otero, el saludo para Agustín Rebocio y para todos nuestros oyentes que están del otro lado. A continuación con Puntos Comunes. Hasta mañana.

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0: La hora 18, la temperatura actual 21 grados, cielo parcialmente nublado, la humedad el 60%, los vientos 16 kilómetros por hora del sur y del este. Creciente del río Paraná advierten que son las primeras manifestaciones evidentes del Niño. La crecida del río Paraná comienza a mostrar, según especialistas provinciales, las primeras manifestaciones visibles del fenómeno del Niño en la región. El director general Hidráulica y Obras Sanitarias de Entre Ríos, Oscar Pintos, explicó que las intensas precipitaciones registradas en Brasil y Paraguay provocaron una importante acumulación de agua en la cuenca alta. El Papa tuvo una evolución posoperatoria normal, comenzó a caminar y volvió a la alimentación. El Vaticano informó que el Papa León XIV presenta una evolución posoperatoria normal tras las cirugías en las que le extirparon un tumor maligno del pulmón derecho. Los estudios dieron resultados favorables en el pontífice, que comenzó a caminar por su habitación. Se cayó la gira de la selección argentina por Asia y podría volver a jugar en el país. La selección argentina canceló su gira debido a problemas organizativos y la AFA busca nuevos rivales para la fecha FIFA de noviembre. Ya hay un candidato para enfrentar al equipo de Lionel Scaloni, que podría volver a jugar en el país. La hora 18 con un minuto, la temperatura marca 21 grados, la mínima 12 grados, con el cielo parcialmente nublado.
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2: Muy buenas tardes, bienvenidos a Puntos Comunes. Hasta las 20 te vamos a estar haciendo compañía por AM980, por 90.3, a través de nuestro canal de YouTube LT39.tv, también a través de nuestras páginas de Facebook, Radio Victoria, la página de Facebook de la radio, y Carlos Manuel Pérez, donde está toda la información. La saludamos a nuestra compañera Sabrina Oberti. Sabrina, ¿cómo le va? ¿Cómo anda? ¿Qué tal?
3: Muy bien, acá estamos.
2: Bueno, ¿mejor?
3: Mejor, sí,
2: bueno,
3: sí.
2: Mejor así, entonces.
3: Ajá, mejor así. Pero bueno, acá estamos, para la gente que mandaba ayer. Saludo de la isla que me mandaron, que... Bueno. Qué raro está Pérez solo, dice que decían.
2: No dije nada,
3: Lo escucharon todo. Y hoy me mandaron, ayer y yo les contesté hoy, de mañana, me pedían la altura del río. Uh-huh. Dice, ¿usted no tendrá? Sí, cómo no. Así que, bueno, familia Camejo lo escuchó ayer a la tarde, pero dijo, ¿quién sabe? La Sabrina dice, está Pérez solo, dice, así que bueno. Pero bueno, acá estamos. Jornada de miércoles, agradable, nublado, raro, empezó la mañana con, de momentos parecía como una llovizna, pero bueno, acostumbrados a que esto va a suceder, ¿no? De que tenemos nublados por la mañana, el sol aparece hacia la tarde y así va a ser esa jugada. Hoy es miércoles, mañana jueves hace exactamente lo mismo. Por la mañana mayormente nublado, hacia la tarde va a asomar un poco el sol y se vuelve a nublar. Y ya el viernes sería nubes por las mañanas, sol por la tarde. Sábado y domingo parecido, el lunes que viene, el lunes 19 y martes 20 también similar. Así que bueno, esto de las nubes y el sol nos va a ir acompañando. También de repente y de la nada, sin que esté pronosticado, puede verse alguna lluvia y llueve, así que bueno, son cosas que están pasando, como todos sabemos de este fenómeno, que a donde miremos, todos hablan. Hoy hablaban en Buenos Aires algunos programas de tele y mostraban cuál es el río Paraná y cuál es el río Uruguay en la provincia de Entre Ríos, y mostraban los ríos y hablaban un poco de la creciente, algunos dando cosas exageradas, otros no. También el título era Colón bajo el agua, y una persona de Colón que vive ahí, que es nacido y uh-huh. creció, se filmó y se en sus redes sociales y lo subió, donde dice, ¿qué dicen los programas de porteño? Y se filmó diciendo, no estamos bajo el agua, y empezó a filmar donde sí había llegado el río, y bueno, todas esas cuestiones. Así que bueno, esto del tiempo, que también la lluvia y todas estas cosas, todo es producto de lo mismo. Así que es un fenómeno anunciado, va para largo, esto recién empieza, no creamos que no va a pasar nada, así que a estar listos y preparados ante estas cuestiones, ojalá que no sea tan fuerte o que no dure mucho tiempo, pero anunciado está. Y va a durar bastante, al menos parte hasta el año que viene también. Pero bueno, 12 grados la mínima, 12-11, por ahí va a estar la temperatura, 21 actualmente, lindo, agradable la jornada de miércoles. 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En el día de hoy están cobrando jubilados 3, asignación universal por hijo y familiar por hijo 3, pensión no contributiva 6 y 7, por embarazo documento 2, prenatal, maternidad empezó con 0 y con 1. Esas son las informaciones de pago. 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
2: Bueno, muy bien. Muchas gracias, Sabrina Berti. Vamos a arrancar con una noticia que generó expectativas, pero que rápidamente, para toda la región y la República Argentina, pero que tardó en un solo día en ser desmentida. En el día de ayer comenzó a verse por las redes sociales del Club Rosario Central, un banco, el Banco Macro, también comenzó a hacer publicidades, porque Red Hot Chili Peppers iba a estar en Rosario, en el estadio de Rosario Central. Así es como se comunicó. El encargado de vender las entradas iba a ser la tiquetera de entrada 1 y el Banco Macro. Este martes acompañaron el lanzamiento del Music Gold Festival, que era organizado por una productora, Underdog. Tras varias horas de duda y sospecha, la banda principal aclaró en las redes sociales que no iba a ser parte de este recital. La misma banda, Red Hot Chili Peppers, tuvo que aclarar en sus redes sociales que ellos no tenían contrato con ninguna productora en Argentina ni tenían pensado venir en Argentina. ¿Qué era lo que se estaba anunciando? Que para este 12 de junio de 2027, con la presencia de Happy Mondays y de Human League y más artistas a confirmar, la preventa a través del Macro comenzaría el jueves 15 de octubre, mañana, y la venta general el día viernes. El evento y sus dimensiones generaron escepticismos en el público. El hecho de que el show estuviera movilizado por una productora nueva y sin referencias en la escena apoyó los temores. Rosario Central confirmó ayer el evento a la capital, aunque no dieron más detalles sobre el detrás de escena de la organización. Tras la desmentida de los Chili Peppers y a última hora del día, el club retiró la publicación de sus redes. Este miércoles por la mañana, desde la dirigencia del club, hablaron con la capital en este caso, y aseguraron que la productora todavía no se comunicó con ellos. No somos organizadores, solo alquilamos el estadio como hacemos con Copa Argentina, afirmaron. Cobraron la mitad de ese acuerdo a través de un cheque y esperan el resarcimiento correspondiente en caso de que el evento no ocurra. Respecto de haber acompañado la publicación de Instagram, dijeron que se trató de un acto de buena fe y reciprocidad con la organización y que finalmente decidieron bajarla por las dudas, aunque la participación del club no está relacionada a la producción o la confirmación de la grilla. A su vez, insistieron en que Central es un club de fútbol y bueno, la gestión actual se dedica al fútbol. Pero vamos a ver cómo continúa esto, porque según Central, el Banco Macro lanzó este miércoles por la mañana un comunicado en sus redes oficiales desvinculándose del evento. Banco Macro no organiza ni patrocina el Festival Music Gold Festival ni a los artistas anunciados. Su participación se limitaba a ofrecer beneficios de preventa y financiación con sus tarjetas, la organización del evento, la confirmación de los artistas y el cumplimiento de la programación son responsabilidad de la organización y su productora. La prioridad del Banco Macro es y será siempre cuidar a los clientes. Por eso, ante los hechos de público conocimiento, hemos decidido no facilitar las cuotas en dicho festival, del cual no teníamos conocimiento alguno de dicha organización. Banco Macro canceló su participación del beneficio de cuotas previo a la preventa de ticket. Así que vamos a ver qué sucede con este recital luego de esta desmentida por la banda británica de este supuesto festival que se iba a estar dando en el estadio de Rosario Central dentro de un encuentro más grande donde iban a participar otras bandas también. Mucha gente de Victoria estaba ilusionada porque es una banda de renombre, pero bueno, finalmente no estaría llegando. Ahora sí vamos a repasar las noticias nacionales. El FMI le exige al gobierno argentino que implemente reformas estructurales en el sistema tributario. El gobierno de Milei y Santilli multados con 100.000 pesos diarios por incumplir la ley de financiamiento universitario. El juez Martín Cormick multó con 100.000 pesos diarios a la jefatura de gabinete a cargo de Diego Santilli por incumplir una cautelar ratificada por la Corte Suprema que exige actualizar salarios docentes y no docentes y garantizar fondos para becas. Milei llegó a Washington para reforzar su alianza con Trump y codearse con la derecha internacional. Se fue al baño y cuando volvió nos dijo que le dolía el pecho. El relato de la hija de locomotora Castro, recordemos que hoy el boxeador de 59 años...
3: Fue la noticia, sí.
2: También falleció. Fue la noticia, exactamente, falleció en el día de hoy. La psíquica de los perros de Milei aseguró que formó a Karina en telepatía con animales. No, estoy inventando la noticia. La pueden buscar en perfil y está tercera en el scroll de perfil. Celia Melamed contó que la hermana del presidente asistió a uno de sus talleres en 2019 y que después le pidió consejos durante meses. Reveló detalles de su relación profesional con Javier Milei y sus perros. Real Madrid dio vuelta sobre el final, un partido épico ante la Roma por Champions League con 3 goles en 7 minutos. Bueno, nuevo parte médico del Papa León XIV, hizo fisioterapia respiratoria, volvió a caminar y retomó a la alimentación normal. El Reino Unido realizó ejércitos militares en Malvinas, recreando el desembarco de la guerra de 1982. Vamos a las noticias provinciales. 2 mujeres resultaron heridas y debieron ser hospitalizadas tras un vuelco. Esto ocurrió en la ruta número 18, a la altura del kilómetro 146. A raíz del impacto, el tránsito en la mano afectada debió ser cortado de manera total mientras trabajaban los servicios de emergencia. La tragedia en la ruta 39 reabrió el debate. ¿Quién se hace cargo de los animales sueltos? Esto es con las 3 personas que murieron ahí en la zona de Urdinarrain, porque en principio la información que se había conocido es que el camión habría colisionado contra un caballo. Habría perdido control, y pues está investigando, por supuesto, y se está viendo, se está estudiando qué es lo que pasó. Acá en Victoria ya hemos tenido también varios casos con animales sueltos en las rutas que han causado la muerte de conductores. Lanzan convocatoria para cubrir un cargo en el Poder Judicial. Siguen las malas noticias en Boca. Se lesionó otra figura. Bueno, después habla del Papa. También la Policía de Entre Ríos encabezó el 6º Curso Nacional de Oficiales e Instructores. Concordia libera el estacionamiento medido 1 día a la semana por 2 meses. Pasamos a análisis, en este caso financiamiento universitario. La justicia impuso una multa diaria al gobierno por incumplir una cautelar. Otra postergación, el oficialismo presentó un dictamen de la ley de ética pública y el PJ pidió tiempo. Esto es en la provincia de Entre Ríos. Federal, exfuncionario de Chapino, fue condenado por hacer cloacas en la casa del hijo con recursos municipales. Ciclo de charlas periodísticas 2026, Miguel Rep presentará este viernes su libro Charlie Absoluto. Después la Municipalidad de Villaguay incorporó una nueva planta asfáltica para fortalecer las obras viales. El gobierno presentó un plan de inversión para la incorporación de Entre Ríos a la hidrovía Paraná-Paraguay. Entre Ríos dio sanción definitiva a la ley de actualización del registro de deudores alimentarios. Sigue cayendo el empleo privado, se perdieron 12.716 en el último mes. Una inmobiliaria patagónica aprovechó la ventana que generó la corte, quiso vender tierras y un lago. Un lago quiso vender la inmobiliaria. APF Digital, por su parte, el Senado sancionó los cambios en la ley de registro de deudores alimentarios. Se prevé un descenso paulatino del río Uruguay para los próximos días. Entre Ríos avanza en un plan para mejorar sus puertos y reducir los costos del transporte de la producción. Esto lo hablábamos con el secretario de Industria en el día de ayer, o antes de ayer, no lo recuerdo, pero ayer creo que el lunes, tiene razón, el feriado. Y nos decía que estaban trabajando en la parte del río para los canales, para poder sacar la producción desde Entre Ríos hacia el exterior, no tener que llevar todo al puerto de Buenos Aires. Y también nos decía de la importancia de los trenes, de la inversión en trenes en la provincia de Entre Ríos también para mover la producción. La Argentina y Estados Unidos firmaron un protocolo para avanzar con el acuerdo comercial y enviarlo al Congreso. Frigerio entregó la adhesión a Rini Acaliza 2, que invirtió 45 millones de dólares para ampliar su capacidad productiva en Entre Ríos. Entre Ríos perdió 4.161 empleos en la era Milei, pero la caída es más leve que en la mayoría de las provincias. Bueno, estas son algunas de las noticias. Bueno, en Feliciano un hombre fue hallado asesinado y detuvieron a un sospechoso. En Victoria vamos a tener una visita importante en el día de mañana. Ya le voy a decir quién es que nos va a estar visitando, que lo tengo por acá. La secretaría va a la escuela. Va a ser en la escuela El Zacapato de Truco, este jueves 15 de octubre, primer empleo, armado de CV, de currículum vitae, nociones de derecho laboral. Esto va a ser este jueves 15 de octubre, a las 10 de la mañana, va a estar acá el secretario de Trabajo, el señor Mariano Camoirano, dando inicio a una actividad destinada a búsqueda laboral para jóvenes. Así que aquellos que quieran ir, es con entrada libre y gratuita, por supuesto, específicamente apuntada hacia los jóvenes. Si le parece, vamos a ir a una pausa y ya volvemos con más Puntos Comunes.

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5: Avanza la puesta en valor de la vieja estación. 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
10: Resumen de noticias. Frigerio tomó juramento a los nuevos integrantes del Consejo de la Magistratura. Durante la ceremonia destacó la importancia institucional del organismo y reafirmó la necesidad de garantizar una selección de jueces independiente, transparente, profesional y basada en el mérito. La nueva integración ejercerá sus funciones durante el periodo 2026-2028. El gobernador entregó ambulancias en el sur entrerriano. En su visita a Ceiba, Sibicuí y Villa Paranacito, formalizó la incorporación de unidades sanitarias y de traslados donadas por la Comisión Técnica Mixta de Salto Grande, destinadas a fortalecer la atención hospitalaria. Producción e inversión, los ejes de la agenda en Gualeguaychú. Frigerio participó de la jornada de la Sociedad Rural Argentina, donde resaltó el potencial agropecuario. Además, otorgó la adhesión al RINI a la metalúrgica Herman, que proyecta invertir 9.500 millones de pesos y crear 100 empleos. Y recorrió el centro de monitoreo para conocer las tecnologías de alerta temprana. Gobierno de Entre Ríos. Cada peso donde tiene que ir.
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0: Muy bien, 32 minutos pasaron de las 19, seguimos en Puntos Comunes, hasta las 20 te vamos a estar haciendo compañía. Nos vamos al corresponsal de la radio y ya volvemos con más Puntos Comunes.
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0: 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Se ofrece persona para trabajos de campo, responsabilidad full time. Carnet habilitado, responsabilidad, confianza, 3436-411708. Se ofrece persona para cuidado de casas, con referencias, tratar con Ignacio, 341-2781-282. Se ofrece joven para atención al cliente, ventas, limpieza, reparto, experiencia, responsabilidad. Tratar con Nancy, 3436-468571. Se ofrece persona responsable para cuidado de persona mayor, empleada doméstica, 3436-458258. Señora para trabajo de limpieza, tareas generales, 3436-410534. Se ofrece chofer con licencia profesional para camión o transporte de pasajeros, 3436-511505. Necrológicas. Falleció a la edad de 92 años la señora María Hilda Obey de Aureano, Porota. Los restos de la señora María Hilda Obey Aureano son velados en sala de Pello 414, serán inhumados hoy en el cementerio municipal Casa de Duelo Güemes, entre Alén y San Martín. Falleció hoy, a la edad de 43 años, el señor Sergio Iván Ceballos. Los restos del señor Sergio Iván Ceballos fueron inhumados en el cementerio municipal hoy en horas de la mañana, Casa de Duelo Corrientes 259. Falleció a la edad de 73 años la señora Silveira Catalina Carrizo, Cacho. Los restos de la señora Silveira Catalina Carrizo son velados en sala de Piello 518 hasta mañana a la hora 15. Luego sus restos serán cremados, Casa de Duelo Arenales, entre Sargento Cabral y San Lorenzo. 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
0: La información de los mercados de granos, hoy la cotización de la soja en Rosario Pizarra, 560 mil pesos, el maíz cotizando hoy 287 mil 500 pesos, el girasol cotiza 796 mil 855 pesos y el girasol hoy 796 mil 855.
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0: Pasaron de las 18, seguimos en Puntos Comunes, hasta las 20 te vamos a estar haciendo compañía y tenemos invitados en el estudio, nos está visitando la abogada Carla Almada. Carla, muy buenas tardes, ¿cómo te va?
1: Muy buenas tardes, Carlitos, a vos y a la audiencia.
0: Bueno, Carla,

0: Una invitación importante están haciendo porque están hablando de envejecer en el mundo actual. ¿De qué se trata esto?
1: Bueno, un poco la propuesta viene a iniciativa de personas que estamos en Somos Victoria, que nos pareció importante traerla al tema. El pasado 1 de octubre fue el Día Internacional del Adulto Mayor. Y bueno, estos espacios, estas propuestas abiertas a toda la comunidad, nos parecen acertados en el mundo que vivimos. Hoy nosotros, para mirar un poquito Victoria, en nuestra ciudad, más o menos tenemos un 18% de personas más de 60 años, podríamos decir más o menos 7.100 personas según el último censo del 2022, y digamos, hay muchos temas que atraviesan, pero no solamente, como decimos, hoy invitamos a la comunidad de Victoria a sumarse a este conversatorio, no solamente a las personas mayores, sino a toda la comunidad en sí, porque son temas que nos atraviesan, cómo llegamos a esa edad en el mundo actual, en el mundo de hoy, cómo lo vivimos, cómo lo pasamos en nuestra ciudad, con los sistemas de salud que tenemos, con las herramientas que tenemos dentro de, digamos, de los lazos sociales en los que vivimos, qué hace falta dentro de nuestra ciudad también para pasar una vejez digna. Y cómo también, porque nos parece interesante, un poco Diana lo decía, ¿no?, como hacer un diálogo o un espacio intergeneracional. Hoy es una realidad, Carlitos, vemos que pasan los adultos mayores y nuestra realidad por ahí, aquellos que venimos, digamos, de camadas más jóvenes, vamos a tener dentro de 15, 20 años otra realidad uh-huh. diferente. Ya por sí los sistemas sociales de previsión van a ser, hoy el mundo laboral es otro también. Y bueno, ¿cómo como comunidad empezamos a mirar estos temas, a hablarlo y a generar estos espacios de encuentro también?
0: Uh-huh. También está con nosotros Diana Broin, quien es enfermera y por supuesto conoce del tema desde adentro, trabajar continuamente. Diana, muy buenas tardes, ¿cómo le va?
2: Muy buenas tardes, Carlos, muy buenas tardes a toda la audiencia.
0: ¿Cómo esto de estar con los más viejos, con los ancianos? En algún momento se sacó la palabra anciano, después se volvió a utilizar, vamos cambiando de paradigma siempre.
2: Exactamente, bueno, mira vos, lo que vos estás diciendo es todo un signo de cómo vemos socialmente, porque ni siquiera podemos ponerle un nombre a un grupo etario al cual todos vamos a pertenecer. Se lo llamó viejo, se lo llamó abuelo, se lo llamó como niño, se lo llamó geronte, tercera edad, grupo pasivo, cantidad de definiciones que en otros grupos de edades no se da. Esto nos muestra la falta por ahí de poder sentarnos y realmente reflexionar y ver que es una etapa más de la vida. Hoy actualmente es la denominación que ha sido aprobada es de personas mayores, porque dentro de lo que son los grupos etarios, de acuerdo a lo que establece la Organización Mundial de la Salud, están los niños, los adolescentes, los jóvenes, los adultos jóvenes y los adultos mayores. Uh-huh. El poder estar en contacto con ellos es nuestro espejo. Uh-huh. Nunca miramos ese futuro que es el envejecer. Creemos que envejecer es cuando llegamos a los 70 o a los 80, cuando en realidad se envejece desde el momento en que nacemos. Ya las cosas que nosotros hacíamos a los 40 no es lo mismo que podemos hacer cuando teníamos 20 años. Y a medida que va pasando el tiempo vamos envejeciendo. Entonces, por ahí un poco lo que buscamos con este tipo de conversatorio es poder conocer socialmente cómo estamos viendo el envejecimiento.
0: Y este envejecer ha cambiado también a lo largo de estos años, porque antes una persona de 50, 60 años ya estaba en sus últimos años, por decirlo.
2: Totalmente.
0: Y hoy, 60 años, hacen totalmente actividades normales.
2: Sí, totalmente. Lo hablábamos hoy a la mañana con Carla, que bueno, nosotros venimos, bueno, yo tengo unos años más que Carla, así que yo vengo de la época en que nuestros abuelos, era la abuela la que preparaba la comida de los domingos y quedaba en la casa siempre haciendo cosas, y hoy en día tenemos abuelas que van al gimnasio, que tienen una vida social totalmente bastante activa, saliendo a bailar, haciendo actividades, trabajando, dedicándose a cosas que le gusta hacer y que toda la vida realizó, tal vez sin otro, con otros tiempos, con otras obligaciones, pero que sigue en una vida totalmente activa. Por eso esto de la clase pasiva es bastante errado. Uh-huh. Y además los objetivos que están planteados, no solo desde la Organización Mundial de la Salud, sino de la OPS y de la ONU, es justamente el envejecimiento saludable. Uh-huh. Los últimos datos que salieron justamente la semana pasada es que para el año 2030 las personas que hoy tienen 60 años tienen un pronóstico de vida de vivir 23 años más de esos 60.
0: Antes de la prepandemia había una discusión a nivel mundial qué iba a pasar con la gente que se iba envejeciendo. Uh-huh. Por la alta cantidad de gente que estaba llegando. Post pandemia, como que esa preocupación bajó, no sé si tuvo que ver el COVID con muchas muertes, especialmente en Europa y en otros países, pero no se está hablando tanto de eso, como que se ha sacado un poquito el foco de ahí. Ustedes, de su especialidad, ¿cómo lo ven?
2: Bueno, yo pertenezco a una red. Pertenezco a una red que es la red EMSAN, que con quien estamos trabajando con Somos en toda esta temática de las personas mayores. Soy coordinadora a nivel provincial y trabajamos a nivel internacional. Justamente lo que vos estás diciendo fue un conflicto que se dio, que surgió cuando un equipo en la Organización Mundial de la Salud quiso considerar al envejecimiento como un proceso de enfermedad. Entonces, bueno, todas las organizaciones a nivel mundial se hicieron presentaciones de que envejecer no es igual a enfermedad, que hay enfermedades que son de toda la vida, que se mantienen en el tiempo y, por supuesto, tienen mayor incidencia cuando envejece por una cuestión fisiológica del envejecimiento de todos los órganos. Eso fue revertido, ese documento donde se declaraba a las personas mayores como personas enfermas, no como un grupo etario, fue revertido y fue dejado sin efecto a raíz de todas las proclamaciones que se hicieron de todos los países. Pandemia fue, la verdad que fue una bisagra en todo lo que es las personas mayores. Era el grupo etario en mayor riesgo. Yo lo viví en el Hospital Cuneo, que estaba trabajando todavía, y realmente para ellos fue un impacto y para toda la sociedad. Nosotros en Argentina tuvimos, por suerte, gracias a Dios, tuvimos una mirada diferente tal vez a lo que se tuvo en Europa, donde se ponía en la balanza la vida de una persona mayor y la vida de un joven con pandemia o contagiado con COVID. Siempre se valoraba más la vida de una persona joven. Mm. Y si había que darle una cama, se le daba al joven. Mm. Y no se le daba a la gente que estaba en los geriátricos. Hay antecedentes en Europa de geriátricos enteros que estaban contagiados de COVID y eran tratados en el geriátrico y moría más de la mitad de las personas que estaban en el geriátrico porque se daba prioridad a otras edades. Entonces surgió desde pandemia este concepto. ¿No tiene valor la vida cuando se envejece? ¿No es un ser humano cuando se envejece? Entonces todo esto es todo un cuestionamiento también para charlarlo, para mostrarlo a las otras generaciones, para educar a las generaciones de que es el futuro de los niños, es el futuro de los jóvenes, de los adolescentes, de los jóvenes, de las personas mayores o adultos jóvenes. Es el envejecimiento, que ojalá todos podamos vivirla de una manera saludable. Uh-huh. Y que tiene que ver con el trayecto de vida.
0: Pero tenemos como una autodefensa, porque somos los únicos animales que sabemos que cuando nacemos empezamos la cuenta regresiva a morir. Totalmente. Entonces ver a la vejez es un golpe bastante...
2: Provoca temor.
0: Exactamente.
2: Provoca temor hablar de la vejez. Uh-huh. Provoca temor porque se lo asocia además mucho a la soledad, al aislamiento, pero porque es lo que hemos recibido. Es lo que hemos recibido. Entonces yo creo que ahí está el secreto, que podamos cambiar estos conceptos.
0: Carla, anduviste por Europa, y sin salir de este tema que es muy importante, anduviste en distintos lugares de Europa. ¿Cómo se vive la vejez en otros países, en otro continente, en un continente que la sociedad está más avejentada que en Argentina, que parece que vamos al mismo camino por los datos que estamos teniendo?
1: Vos sabés, Carlito, que muy interesante lo que vi. Ahora te voy a mostrar unos videos que le mostré el otro día a Diana, que nos pusimos en una plaza en el segundo viaje que hice a León, y que se nota, vos caminas por España, bueno, excepto Madrid, que es un poco como Buenos Aires, que tenés mucha, mucha diversidad, mucha gente joven, pero ya los pueblos alrededor, mucha gente grande, ahí la demografía ha cambiado, la gente adulta es mayoría, casi no es niños, digamos, pero también cómo la mirada de estos países se ha preparado para llegar de otra manera a ese momento, que creo que un poco lo tenemos que tomar como ejemplo, porque hoy nosotros tenemos un proceso de que, como ustedes decían, hoy tenemos una baja natalidad en Argentina, digamos, dentro de unos años, ya de por sí, cada vez hay menos nacimientos, la edad adulta crece cada vez más y vamos a tener más adultos mayores dentro de nuestra población. Mirá, por traerte algunos datos, en 2020 en Entre Ríos 16.900 nacimientos y en 2024 12.000. Y bueno, ni que hablar ahora, este año, pero se nota, ahí vos mirabas, salías a un espacio público y digamos los adultos mayores tenían una comunidad organizada, de hecho fuimos a un municipio donde pasaba muchos adultos mayores que no tenían, digamos, cuidados por parte de o no tenían familias y se daba que estaban viviendo solo en viviendas y ese municipio decidió generar como una política. Los jóvenes no podían acceder a la vivienda y había como un convenio que los jóvenes cuidaban a los adultos mayores, vivían un tiempo en ese lugar y bueno, como que ellos también se fueron preparando y a los problemas que les surgían en las comunidades buscaban ciertas soluciones, no solamente por los adultos, sino también para las problemáticas sociales. Pero se nota que están mucho más preparados que nosotros, siendo que ahí abunda más la población mayor. Y yo creo que Argentina, según los datos que tenemos, vamos para eso. Entonces, confirma que las políticas de cuidado y la organización social tiene que responder de manera urgente a estos escenarios que se nos vienen, como un poco decía Diana.
0: Diana, y en esa experiencia de geriátrico Cuño, que trabajaste muchísimos años, ¿cómo fue a lo largo del tiempo? ¿Fuimos como sociedad aprendiendo la importancia de acompañar a la vejez?
2: Sí, totalmente, totalmente. Debemos también reconocer que Victoria tiene una gran institución como es el Hospital Cuño, que tiene todo un equipo interdisciplinario, que trabaja muchísimo en todo lo que es formación del recurso, porque esto es algo que tiene que quedar muy claro. Asistir a una persona mayor no lo puede hacer cualquier persona, tiene que ser alguien que realmente esté formado, a diferencia de lo que siempre se cree, que cualquier persona puede cuidarlo, pues no, debe estar formado. Y en los 35 años que yo estuve en el Cuño, fue todo un progreso y fue todo un cambio de mirada, no solo desde dentro, sino desde fuera. Cada vez, a medida que iban pasando los años, mayor cantidad de gente de la comunidad se sumaba a ir a participar de actividades de las personas, con las personas mayores, y distintos grupos de distintas generaciones. Que por ahí sí, lo que cuesta mucho instalar es que es algo que debe hacerse siempre, no solo en las fechas conmemorativas, que es algo del diario, de cada día, no solo cuando es la fiesta de la ancianidad, cuando es el día de la toma de conciencia de abuso y maltrato, o sea, no solo en fechas importantes, sino que esas instituciones son parte de la sociedad y están integradas por personas que por alguna necesidad o por alguna situación especial deben estar institucionalizadas.
0: Perfecto. Bueno, recordanos, Carla, si querés, ¿cuándo va a ser este conversatorio y dónde?
1: Bueno, los esperamos a toda la comunidad este viernes a las 19 horas en el Club Sarmiento. Bueno, y van a acompañar profesionales de lujo. Bueno, va a estar presente también dentro del panel la doctora Dolores Mundani, la terapista ocupacional Ayelén González, y bueno, quien habló aquí, Diana, también aportando su experiencia, su recorrido. Y la idea, a ver, Carlito, no es solamente un panel, sino que se genere un ida y vuelta con la comunidad. La verdad que hemos tenido muy linda recepción estos días que hemos realizado públicamente la invitación. Esperamos contar con el acompañamiento, pero también que se pueda generar ese espacio de intercambio, de escucha, de conocimiento, de las experiencias, que es lo más rico cuando uno genera este tipo de encuentro. Así que bueno, los esperamos a todos el viernes a las 7.
0: Muchas gracias por haberse acercado a la radio.
2: Muchísimas gracias por el espacio.
0: Vamos a una pausa y ya volvemos con más Puntos Comunes.

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1: Muy bien, 8 minutos pasaron de las 19, seguimos en puntos comunes, hasta las 20 te vamos a estar haciendo compañera, y nuestra compañera Sabina Bertici nos va a dar estoy atravesado, disculpe.
2: Si me voy con la lotería, lo que pasó la vespertina de hoy, 531-531, 547, 5584, 041, 9013, 6888, 4632, 2906, 5545, 2956. En cuanto a la información de las efemérides para mañana, y ya que estábamos a repasar las de hoy también, estoy buscando mal, para ver qué pasaba un día como hoy. Hoy, en principio, el día de la costurera. Así que, bueno, todas las costureras que ejercen esta profesión, que son muchas, feliz día para ellas. También, espérese, también es, hoy es el día mundial de la espirometría, el día de la normalización, el día internacional de los residuos electrónicos, día mundial del improvisador, día del obrero peletero, día del coleccionista de tango y día de la filatelia temática. Mañana vamos a tener el Día de las Mujeres Rurales a nivel internacional, el Día Internacional del Duelo por Muerte Gestacional, Perinatal y Neonatal, el Día Mundial del Lavado de Manos, el Día Mundial del Bastón Blanco, el Día Mundial de la Ambliopía, Día de la Resolución de Conflictos, Día Internacional de las Cooperativas de Crédito y el Día de la Cooperación Escolar, para que tengan en cuenta en el día de mañana.
1: Muy bien. Si le parece, ¿o quiere decir algo más? ¿Está bien usted?
2: Sí, pero bueno. No, ¿qué? Me parece que...
1: Vamos, le mandé a Ricardo Cruz, ¿lo tiene para ir a Ricardo Cruz? Ahí se lo mandé a la consola. Cuando usted lo tenga, vamos a ir con todo el deporte con Ricardo Cruz, que estoy preguntando una cosa importante y ya le vamos a estar contando a todos los oyentes. Cruz y todo el deporte.
3: Hola amigos, ¿qué tal? ¿Cómo les va? Un gusto de saludarlos. Acá estamos para hablar sobre los temas deportivos. Hoy ya muy encima del partido de River, que ya lo analizaremos mañana, ante Sarmiento, el partido pendiente. Veremos, River juega todos sus partidos, son finales, no tiene margen. Y tiene que ir buscando la motivación para pequeñísimos objetivos para un equipo como River, obviamente, en este caso, tratar de entrar en los playoffs, y viene a completar este partido con Sarmiento, que hizo lo imposible para poder extenderlo hasta poder conformar el equipo con todos sus titulares. Evidentemente es un equipo que confía muy poco a sus suplentes, a tal punto que Silva, que era una de las promesas supuestamente que tenía River ahí en el mediocampo, la última decisión de parte de Poncio es regresarlo nuevamente a jugar en la reserva. Y la verdad que tenía pocos minutos, tuvo algunos momentos de partido, pero la verdad es que cuando tuvo los partidos importantes, le faltó al chico, ¿no?, ese salto de calidad para poder consolidarse en un puesto muy competitivo, que es el del medio, y bueno, muy conflictivo para River, que hace una década, me atrevería a decir, por lo menos, que anda buscando quien pueda ocupar ese puesto en la mitad de la cancha, con la altura que necesita la banda roja. Bueno, mañana analizaremos, hablamos un poquito de lo que fue la derrota de Boca ayer en Copa Sudamericana ante Vasco da Gama. La verdad es que es un mal resultado este que se lleva a Boca, pero no un imposible, especialmente tras la expulsión del jugador de Vasco da Gama, que le va a permitir algo que ya tenía antecedentes, que se vio incluso por momentos del partido, que es algo temperamental. Hoy las críticas de los hinchas de Vasco hasta a sus jugadores por esta situación, porque complica algo que, bueno, no es que iba a ser un paseo el partido de vuelta, pero con todo su plantel, Vasco llega mejor posicionado para el partido de vuelta. Por eso digo, no es un partido imposible para Boca. Boca, cuando quedó con superioridad de jugadores, hizo diferencia, estuvo muy cerca, merecía el empate, la verdad. Tuvo muchísimas posibilidades de gol. Hubo algunos niveles muy bajos allí en el mediocampo. Extrañó mucho a Paredes. Se vieron erráticos los delanteros. En el Valencia no cumplió con la expectativa que se tenía de ponerlo de titular. Pero bueno, en líneas generales no fue un plantel que jugara bien el de Boca. Los niveles individuales, ¿no? En equipo pareciera ya tener bastante claro. El equipo brasileño marcó bien en el medio y atacaba muy rápido con buenos delanteros, pero atrás mostraba muchas falencias, por lo que creo que Boca va a tener posibilidades, pero entiendo que este va a ser un partido de una jugada. ¿Cómo un partido de una jugada? Y sí, Boca sabe que lo va a poder que puede lastimarlo, aún sin Paredes, aún sin alguna de sus figuras. Boca puede lastimarle, hacerle goles a este equipo brasileño, pero para eso...
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1: Muy bien, muchas gracias Ricardo Cruz por toda la información deportiva como lo haces toda la tarde. Ahora vamos a otra entrevista que teníamos para la tarde de hoy. Vamos a hablar con Federico Escher, quien es secretario de Turismo de la Ciudad de Colón. Federico, muy buenas tardes. Carlos Pérez te saluda. ¿Cómo te va?
4: Carlos, buenas tardes. ¿Cómo andas? ¿Todo bien?
1: Muy bien, muchas gracias por tu tiempo. Bueno, Federico, te llamamos para consultarle cómo está la situación de Colón ante la subida del río Uruguay, porque en los medios nacionales hemos visto noticias bastante, que está bastante compleja la situación. ¿Qué nos puede decir vos desde ahí para llevarnos tranquilidad y saber qué se puede y no se puede hacer en Colón?
4: Bueno, primero que nada, gracias por entender, y ustedes mismos lo están aclarando. El río Uruguay ha crecido producto del fenómeno del Niño, sin embargo, hay una altura que en este momento incluso el río Uruguay está descendiendo. Estamos a 7 metros con 17, ¿sí? Esto significa que estamos en alerta, pero no quiere decir absolutamente nada de ni que lamentar ni que temer, digamos, ¿no? Recién a los 7.90, cosa que en esta onda no llegó nunca a 7.90, es donde el equipo de defensa civil empieza a evacuar gente, ¿sí? Esto no ocurrió en esta onda, sin embargo, como bien señalabas en tu introducción, los medios nacionales, con el afán de tener algunos minutos de rating, de protagonismo, quiero decir, algunos puntos de rating, dicen cosas que no se corresponden con la realidad. Nosotros en ese sentido, y aprovecho la oportunidad también, estamos pidiendo, por un lado, derecho a réplica, pero si eso no sucede, vamos a tener que tomar medidas, porque cuando un medio, por más que el espacio sea público, vienen, levantan las cámaras, pero dicen cosas que no se corresponden con la realidad, están faltando la verdad, y eso es un punto factible de ser reclamado, ¿sí? Esto lo aclaro porque es importante para nosotros también, y aprovecho también a comentar, ellos en conversación con ellos dicen, sí, bueno, nosotros en Buenos Aires no pedimos permiso. Bueno, acá nos manejamos de otra manera, las relaciones para nosotros son importantes, vivimos en un formato mucho más comunitario, no en un formato más impersonal, que es lo que por ahí sucede en Buenos Aires. Así que en ese sentido, eso sí ha sido difícil, Carlos, pero sin embargo hay uno de los medios en particular que entendió el mensaje y este fin de semana vendrían a cubrir todo lo que la ciudad tiene, además de tener y de convivir con un río que esté más alto de lo normal. O sea, para nosotros es un ejercicio esto, no es ni la primera ni la última creciente, y tenemos que adecuarnos a esta nueva realidad, ¿sí? En ese sentido, y respondiendo a tu pregunta, lo único que Colón no tiene hoy disponible es la playa norte y la playa sur. Ese es el mensaje certero, concreto que tenemos para transmitir, ¿sí? Por otro lado, si hubiera y el río volviera a crecer y que hubiera que trabajar en el plan de evacuación, tenemos un equipo enorme, enorme, que tiene todo preparado, un centro para evacuados, de modo que nuestros vecinos estén a salvo, estén protegidos, salgan en seco, como se dice, porque si salen cuando el agua ya empezó a humedecer, hay riesgo con la electricidad. Entonces está todo planificado y todo previsto para no tener ningún tipo de inconvenientes. Así que transmitir en ese sentido, Colón, por un lado, está preparado, estamos planificados y no tenemos nada que lamentar. En contrapunto con esto que ha estado presente en los medios como imágenes, tuvimos un fin de semana, y de hecho nosotros específicamente desde la Secretaría fuimos a hacer un vivo desde Termas, que está en nuestra cuenta de Insta, es Turismo Colonar, pueden buscarnos, donde contamos exactamente la realidad. Había un complejo, con mucha gente disfrutando, con testimonios muy valiosos. Es cierto, el río estaba más alto normal, es parte del paisaje, pero sin alterar en lo más mínimo el momento que la gente estaba viviendo y disfrutando.
1: ¿A ustedes, Federico, este tipo de publicidad le hace mucho mal? A ustedes, hablo de Colón, ¿no es cierto?, de la ciudad en sí, ni la gestión política, sino a la ciudad, una ciudad que ha trabajado mucho para el turismo, hace muchísimos años que se viene preparando para el turismo, y que digan Colón está bajo de agua, debe ser como un baldazo de agua fría para todos los emprendedores.
4: Sí, por suerte también los emprendedores entienden. Hoy estuvimos en reunión en el Consejo del Solo Turismo, donde están todas las cámaras, todos los sectores, y también lo que quiero decir, Carlos, es que estamos en un momento donde uno como funcionario trabaja haciendo gestión pública, pero también estamos en un momento donde aparece un trabajo que es adicional, que es trabajo relacionado a la política, digamos, ¿no? En este momento es un momento que empieza ya a aparecer síntomas de lo que son trabajos de campaña, y la acción específicamente de uno de estos medios es intencionada. Y esto hay que decirlo, el mismo gobernador ayer salió a decirlo en los medios, hay medios nacionales que vinieron a instalar algo que no existe, que no se corresponde con la realidad, y eso hay que decirlo, digamos, porque si no, queda medio raro para la comunidad. Y en ese sentido nosotros decimos que hay gente que está trabajando en contra de la gestión oficial, ya sea el municipio de Colón, como el municipio, como el gobierno de la provincia, que tiene intenciones de descalificar las gestiones oficiales. Entonces nosotros, y eso te lo digo con un ejemplo muy concreto, a la persona que estaba cubriendo yo le ofrecí mostrar todo, no una parcialidad, ¿sí? Porque tuvimos que tomar contacto, llamar a esta persona y pedirle por favor mostrar el conjunto de la ciudad, ¿sí? Mostrar todo lo que yo dije antes. Uh-huh. La persona me dijo, no, ¿sabes lo que pasa? Mi jefe no me deja, no me lo permite. Entonces creo que el mensaje está claro, no hay mucho más para decir en ese sentido, y por supuesto es importante que los prestadores también lo entiendan y que queden en evidencia las personas que, en vez de colaborar con una comunidad que está viviendo un momento difícil, están queriendo hacerle más daño para posicionarse políticamente. Eso es lo que nosotros tenemos claro, y también por suerte los vecinos lo vienen entendiendo y los prestadores lo vienen entendiendo muy bien. Hay algo, Carlos, que sí es cierto también, que es difícil el momento, pero aparecen también situaciones que podrían ayudarnos en el día después, digamos, ¿no? Digo, en este momento yo tengo contacto con Telefe, con América, con TN, que me permiten progresivamente empezar a planificar, mostrar todo lo que hay. Te decía recién, América 24 lo entendió, este fin de semana viene a cubrir y mostrar todo el buen funcionamiento, a pesar de que el río esté más alto de lo normal. Entonces yo, en ese sentido, también agradezco la solidaridad de los medios, de los periodistas, que pueden hacer un trabajo en este sentido para mostrar lo que dijimos antes, digamos, ni más ni menos. Nosotros todos los martes hacemos una publicación, probablemente la incrementemos, diciendo, hoy el río está a esta altura, usted cuenta con esto y no cuenta con aquello. ¿Se entiende el mensaje? Digo, eso es de información que la persona que quiere visitar Colón tiene de primera mano para saber exactamente cuál es nuestra realidad.
1: Perfecto. Federico, te agradecemos por tu tiempo y bueno, vale la aclaración y que la gente sepa que puede visitar Colón tranquilamente.
4: Puede visitar y disfrutar de Colón tranquilamente. También ahí, Carlos, si visitan nuestra cuenta Turismo Colonel en Instagram y Facebook, pueden ver el fin de semana la gente disfrutando de los complejos termales, de las bodegas, de la gastronomía, de la Feria del Parque, que funcionó espectacular. O sea, el río es nuestro amigo, tenemos que convivir, está más alto de lo normal, y ese es el mensaje.
1: Muchísimas gracias, Federico. Hasta la próxima entrevista. Hasta luego.
4: Abrazo grande. Los esperamos por Colombia.
1: Hasta luego. Ahí estaba Federico Echer, secretario de Turismo de la ciudad de Colón. Tengo que hacer un viaje a Colón. Fui hace muchísimo tiempo. Sí, está en cámara.
2: Fuiste de viaje de estudio. Pero ah. Bueno, yo fui... ¿Sí, en qué año habré sido? Bueno, yo fui... Y hace unos años... Pero fui a parar en Concepción del Uruguay, paré ahí.
1: Estamos hablando de Colombia, me sale como
2: usted me está cargando. Lo que le estoy diciendo.
1: Yo me tengo que levantar e irme de este programa.
2: Yo paré en Concepción del Uruguay. Y anduve, qué sé yo, pasé, bla, bla, bla. Hice la noche ahí, dormí y todo. Al otro día yo ya me iba de ahí. Vamos a Colón, qué sé yo.
1: Y se
2: vamos.
1: Fue a Concordia, me va a
2: decir. No. Vamos a Colón. Fuimos a Colón. Uh-huh. Y yo dije, y los que estaban conmigo pensaban igual, ¿cómo no hicimos acá nomás la parada? En Colón.
1: Ahí está.
2: Altas playas, más linda, mucho movimiento, bueno. Comedores de todo, La costanera súper linda, bueno, ahora está la complicación esta, pero no quiere decir que no haya lugares para disfrutar y aprovechar. Pero en época de verano, mirá que Concepción tiene playa linda, pero Colón no tiene nada que envidiar en las playas que tiene. Y la verdad que dijimos que próximas vacaciones de verano, alguna vez que se pueda, en Entre Ríos vacacionar de nuevo, pero que el punto sea Colón otra vez.
1: Bueno.
2: Y en serio, lo que digo, pues si es bolazo, no me saldría inventarlo, digo.
1: Bueno, dio tanta
2: pero,
1: vuelta, no sé qué más lindo así Colón, Concepción.
2: Pero bueno, yo digo esto, ¿no? Que Entre Ríos, ¿cuántos lugares los mismos entrerrianos no conocemos, no?
1: Hermosos lugares.
2: Sí, tienen lugares muy lindos, así que bueno, hay que seguir. Yo creo que recorrerla bien Entre Ríos y después sí, lo que es Argentina misma,
1: país,
2: ¿no? Claro, Argentina misma, por eso. Bueno, hablando de ríos y demás, La Paz refuerza prevención por la crecida del río. Hablamos de La Paz, está del lado del Paraná. También mantiene algunas actividades turísticas, hablando de turismo y hablando de la crecida del río. Bueno, y después también hablan de algunas otras cuestiones del río, por supuesto, como el río Uruguay, lento descenso, alerta continua, próximos días, bueno, todos los títulos hablan un poco de lo mismo. En cuanto a la locomotora Castro, Jorge Locomotora Castro, determinaron que dio la autopsia, por supuesto, 59 años, le hicieron una autopsia para saber qué había sucedido y las primeras conclusiones forenses, se trató de una muerte no de traumática por causas naturales. Muerte no traumática por causas naturales. El informe permitió establecer que el fallecimiento estuvo relacionado con una complicación cardíaca que provoca acumulación repentina de líquido en los pulmones. La muerte del exboxeador se produjo de manera inesperada, generó conmoción dentro de las familias. Los episodios aproximadamente 15 minutos luego que Castro comenzara a experimentar el malestar físico. Así que bueno, eso fue lo que le sucedió a esta persona muy conocida en lo que es el deporte, en el boxeo sobre todo. Así que bueno, la autopsia dio esto, la familia habló en los medios hoy en la mañana. Y bueno, terminaron con esta autopsia viendo qué pasaba. Más lluvias se anticipan y demás. Yo las tengo, sí, a las lluvias para semana que viene, desde el 21 al 25, inestable, llueve, no llueve, y así más o menos complicado lo que queda de octubre, digamos.
1: Y este mes, por más que la lluvia no esté anunciada, que usted lo ha explicado
2: muy bien.
1: Este fenómeno del Niño está haciendo que parece
2: exacto,
1: que no va a
2: haber lluvia. Exacto, porque por ahí me como a una cargada u otra que me dicen gente que me conoce. Cuando digas que no llueve, salimos con paraguas o cosas así.
1: Gracioso.
2: Claro, y yo, o sea, todo bien, yo también jodo, me gusta y lo entiendo que es en parte de humor, pero hay que saber esto, que se nubla y de la nada, por ejemplo, el otro día no estaba anunciado lluvia, y me pongo a mirar el radar, que lo chequeo ahora todos los días, antes lo chequeaba cuando había una probabilidad de lluvia, lo chequeaba a ver si andaba cerca, más o menos en qué hora venía, y ahora lo chequeas a cualquier hora y en cualquier momento ya están algunas nubes cerca, por el lado este de Santa Fe, Córdoba, siempre se está armando alguna lluvia. Recién mirábamos el radar y por Córdoba y Santa Fe anda algo de lluvia, así que no está anunciado, pero puede llover, sí, o sea, todo es muy probable, con este tiempo muy cambiante, lo han dicho todos los especialistas de todo tipo de materia, hasta los ingenieros, agrónomos y todos, que por ahí dicen, es muy buena lluvia para el cultivo, muy esto, lo otro, ya por ahí se está pasando, y bueno, a todo está perjudicando. Así que bueno, es un tema que hoy decimos lo que dice el pronóstico, pero si mañana sucede otra cosa, ya es, no lo podemos cambiar, no lo podemos sostener.
1: Digamos. Especialmente a los changarines, a los albañiles,
2: eso es muy, muy triste también.
1: No tienen por ahí su trabajo.
2: Cuando tienen alguna changuita dentro, zafa.
1: Claro.
2: Pero si hay humedad, se complica. Así que bueno, hay algunas cosas que complican. Esto está a todo el mundo. Crece el río, complica. Llueve, complica. A todo.
1: Exactamente.
2: Así que bueno.
1: Bueno, si le parece, vamos a la próxima comunicación telefónica, porque ya la tenemos con nosotros en línea a nuestra compañera Marita Trotti. Marita, muy buenas tardes, ¿cómo te va? Marita. No la escuchamos, Marita. Bueno.
2: Ya la vamos a buscar.
1: Ya la vamos a escuchar. Si no, Marita, ¿nos escuchás?
5: Hola, sí, ¿cómo estás?
1: Muy bien, Marita, ¿vos cómo andás?
5: Muy bien, gracias a Dios.
1: Bueno, Marita, consultarte, vas a hablar hoy de la magia del limón, usos mágicos del limón.
5: Sí, sí, voy a dar 5 usos mágicos del limón.
1: Perfecto, bueno, te escuchamos atento con Sabrina.
5: Muy bien, hay un uso simple que le damos al limón que es para las comidas, pero también puede ayudarte a alejar las malas vibras e incluso mejorar tu vida sentimental. Sí, así es. El limón solo es uno de los, no solo es uno de los cítricos más utilizados en la cocina, también posee un fuerte simbolismo espiritual dentro del mundo esotérico. Desde hace siglos, distintas culturas consideran que este fruto tiene propiedades energéticas capaces de limpiar ambientes, absorber malas vibras y atraer prosperidad. En rituales espirituales y prácticas de limpieza energética, el limón es utilizado como un poderoso amuleto natural, gracias a su capacidad para purificar y renovar las energías. Según expertos en esoterismo, este fruto puede ayudar a proteger contra la negatividad, también mejorar la armonía en el hogar e incluso potenciar aspectos relacionados con el amor y la abundancia. Los rituales con limón se han vuelto muy populares en las redes, aparte entre quienes buscan atraer buena suerte y mantener alejadas las energías negativas. Lo mejor es que la mayoría de estas prácticas son sencillas y pueden realizarse fácilmente desde la casa, ¿no? ¿Quién no tiene un limón en la casa? Uh-huh. El limón representa purificación, claridad y renovación energética. Entonces, muchas personas creen que su aroma, color y propiedades naturales tienen la capacidad de absorber energías densas y transformar el ambiente. Además, el limón suele utilizarse en rituales relacionados con prosperidad, protección y equilibrio emocional. Su presencia está asociada con la eliminación de obstáculos y apertura de caminos positivos. Si querés un abre camino bueno y potente, tenés que usar el limón. ¿Pero por qué el limón se usa en estos rituales? Según diversas tradiciones espirituales, el limón funciona como una especie de absorbedor energético. Se cree que ayuda a neutralizar la envidia, también neutraliza el estrés emocional, neutraliza las malas intenciones provenientes de otras personas. Fíjate vos qué importante. Por esta razón, muchos rituales utilizan limón acompañado de elementos como sal o velas, los clavos de olor también, para potenciar sus efectos espirituales. Vamos a hacer un ritual para limpiar las malas energías con limón.
1: Dale. Vamos a bañar con limón a alguien que está acá.
5: No vamos limpieza a decir el energética de espacios con limón. Este ritual se utiliza para purificar habitaciones cargadas de tensión o cuando discutís, ¿viste? Uh-huh. O vino una persona con malas vibras, con malas energías. Bueno, tenés que buscar un limón fresco y lo tenés que cortar en forma de cruz sin terminarlo de cortar, o sea, sin separar completamente las partes. O sea, lo cortás pero lo dejás unido, ¿eh? Uh-huh. Lo cortás en forma de cruz. Después que lo cortás en forma de cruz, colocas sal gruesa en la cruz del limón, digamos, dentro del limón. Y lo dejas en un plato dentro de la habitación. Entonces el limón va a absorber las energías negativas presentes en ese espacio, en esa habitación. Uh-huh. Muchas personas aseguran que después de algunos días el ambiente se siente más ligero y armonioso. ¿Cuánto tenés que dejarlo? Y 7 días, mínimo. Este ritual suele realizarse especialmente después de discusiones o después de visitas incómodas o cuando hay mucho estrés o no estás muy cargada la casa. Viste que empiezan a pasar cosas. Entonces reitero, es muy fácil. Agarras un limón, lo cortás en cruz sin terminar de cortarlo, digamos que quede unido pero abierto, y ahí le echas sal gruesa, lo pones en un plato y lo pones en el ambiente. Mira qué sencillo.
1: Perfecto.
5: Y otra cosa más sencilla es tener un amuleto de limón. ¿Y cómo tenés que hacer para tener un amuleto de limón? Es muy fácil, tenés que llevarlo con vos. Ayuda a bloquear energías negativas, sobre todo de personas o de ambientes cargados. Entonces, ¿qué es lo que tenés que hacer? si vos tenés una reunión importante o tenés que ir a un lugar que vos sabés que está cargado de energía o tenés que encontrarte con alguien que vos sabés que esa persona puede hacerte daño, agarrás un limón, te lo pasás por todo el cuerpo, comenzando desde los pies hasta la cabeza, y luego lo guardás en un bolsillo, si tenés bolsillos grandes, o en el bolso. Y lo llevas con vos a esa reunión o a ese lugar donde vas a ir. Después sí lo descartás. Cuando volvés a tu casa, lo podés arrojar a la basura. Pero ese limón, sabes que pasándolo desde los pies a la cabeza, te va a proteger en ese tema importante que tenés que estar cubierto de mala energía. ¿Sabés? Muchos lo usan, ¿sabés para qué, Carlito?
1: ¿Para qué?
5: Cuando nos toca ir, por ejemplo, a un velatorio. Viste que las energías son muy densas, hay mucha angustia, hay mucha tristeza. Y hay mucha gente que los utiliza para este tipo de cosas. O para cuando tenés, por ejemplo, alguna reunión o alguna citación, algo que tengas que ver con la justicia o algo. Mucha gente utiliza estos limones de protección.
1: Perfecto. Bueno, a tener en cuenta entonces.
5: Ritual, claro, es muy sencillo.
1: Exactamente, eso te decís, rituales sencillos para poder sacar las malas energías.
5: Claro, por ejemplo, si tenés que reunirte justo con tu jefe, que vos sabes que es difícil la reunión, anda protegido con un limón.
1: Bueno. Bueno. Vamos a
5: porque el limón actúa como una barrera energética.
1: Bueno,
5: perfecto. Y otra de las formas también para utilizar el limón. Bueno, hay una que es para la abundancia y para la prosperidad, para que te traiga dinero, digamos, ¿no? Bueno, esto se hace con una vela también, que tiene que ser una vela verde, un limón y tres clavos de olor. ¿Viste los clavos de olor?
1: Sí.
5: A veces es más complicado por ahí tenerlo, pero si tenés clavos de olor en tu casa, comprate una vela verde y tenés que cortar el limón en cuatro partes sin separarlo, o sea, como si fuera la cruz que hiciste anteriormente, y luego tenés que insertar un clavo de olor en cada sección, o sea, necesitas tres clavos de olor en cada sección, metés un clavito, después lo pones al limón sobre un plato y encendés la vela verde enfrente, digamos, ¿no?, del limón. Ahí vas a pedir prosperidad, buen trabajo, también se podés pedir salud y también podés pedir amor.
1: Bueno.
5: Bueno, otro sencillo, porque ese es un poco más complicado. Uno sencillo es cuando te sentís atacado, o sea que vos desconfías que alguien te puede hacer algo, tomás un limón, lo apretás entre tus manos y pedís al universo, a quien vos crea, que toda la energía negativa se vaya con el limón, que las personas que te están deseando mal, todo se deposita en el limón y lo congelás.
1: Perfecto.
5: Lo podés tener congelado un mes y después lo arrojás, lo tirás, y podés repetir el proceso.
1: Bueno, y si tengo que ver
5: se
1: a mi jefe,
5: que todo lo que te están deseando se va a ir con el limón. Bueno. Y lo último... Ajá. Si lo querés para el amor y la pasión,
1: ajá, a ver.
5: En algunas tradiciones antiguas, las hojas del limón se utilizan para preparar té.
1: Ajá.
5: Y esto te va a dar energía amorosa y buena conexión en la pareja. Entonces, si durante 7 noches seguidas, consecutivas, tomás té con hojas de limón, vas a fortalecer la intimidad y a renovar la pasión en las relaciones. Viste que a veces cuando pasan los años la pasión un poco decae, ¿no? Y la infusión, o sea, el té con hojas de limón durante 7 días estaría ayudando a que rindas más, digamos.
1: Muy bien, bueno, a tener en cuenta. Y si, escúcheme, Marita, si tengo una jefa que la tengo que aguantar todos los días al lado, que me reta todo, ¿qué tengo que traer?
5: Yo te diría que te hagas una planta de limón y la pongas ahí en el estudio.
1: En el medio. En el medio, claro. de los dos. Bueno. Bueno. Bueno, Marita. ¿Vas a estar haciendo algo en tus redes? Porque ya hiciste el lunes seguramente, pero...
5: En realidad hice anoche porque el lunes, al ser feriado, lo disfruté.
1: Claro, descansaste, está bien.
6: Sí, anoche estuve haciendo el horóscopo. Este viernes voy a hacer un abre caminos. Estamos en luna creciente, entonces vamos a aprovechar la luna y vamos a hacer un abre caminos para abrir los caminos en el trabajo, en el amor, en la salud, para que haya bienestar. Este viernes lo voy a estar haciendo. Si alguien quiere que participar, me tiene que decir y yo le informo todo, cómo se realiza, los costos y demás.
1: Perfecto. Bueno, ¿cómo se pueden comunicar con vos, Marita?
6: Y a través de las redes sociales, como Marita Trotti, con doble T final, y si no, a mi celular, 343-4465-996.
1: Perfecto, Marita, muchísimas gracias, como siempre, nos vemos, nos hablamos la semana que viene.
6: Dios mediante, así será, que pasen buenos días, chicos.
1: Chau, chau, hasta mañana. Hasta la semana que viene, digo. Bueno, ahí estaba Marita Trotti con el limón. A partir de mañana me traigo un limón y lo pongo acá. Acá en el medio de los dos.
2: Y bueno, tomar agua con limón no le preguntamos, pero de gasa dice.
1: Bueno, y, pero espero que cortara para preguntar a usted también. Es,
2: y sí,
1: es
2: no quise interrumpir.
1: Usted,
2: no quise interrumpir.
1: Bueno.
2: Bueno, me voy al tiempo, si le parece.
1: Dele.
2: Se ve algo de precipitaciones por Córdoba, lo dije, por Santa Fe en el norte y un poco en el sur, por esa zona con algunos chaparrones intensos y demás, pero no es mucho, solo es algo. Si miramos el pronóstico por hora para Victoria, da que va a estar despejado en lo que resta de la noche, después la mañana también. Y a las 7 de la mañana hasta las 11 puede alumbrar y verse el sol. De las 7 de la mañana a las 11 puede llegar a verse el sol. Y después eso de las 12 del mediodía de mañana se nubla el cielo. 12 del mediodía se nubla. Y vuelve el sol a las 3, 4 de la tarde.
1: No,
2: se despeja. O sea que ahora está parcialmente nublado, amanece parcialmente nublado, el sol lo vamos a ver, hasta las 11 se nubla y después a las 12, a las 3 digo, vuelve el sol. De 12 a 2, de 12 a 2 va a estar nublado. A las 3 vuelve a moverse, se vuelve a venir el sol y sale y todo agradable. Y el viernes se ve parcialmente nublado y después se va a ver el viernes seguramente de las 5 de la mañana en adelante que se nuble. Inestable, puede haber alguna llovizna lejos ahí, vamos a ver qué pasa. Y a las 12 del mediodía del viernes vuelve otra vez el sol, se vuelve a despejar. Ya dijimos, así son las condiciones del tiempo y del clima.
1: Muy
2: pero
1: bien.
2: Bueno, por ahora sí.
1: Bueno, está jugando River versus Sarmiento, están recuperando el partido. Va perdiendo River 1-0, van 39 minutos del primer tiempo. Vamos a una pequeña pausa y ya venimos a la parte final de Puntos Comunes.
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2: Muy bien, gracias Claudio Mendieta. Vamos a ir a las noticias económicas. En este caso, nuestro compañero Fabián Utin tenía otras obligaciones, pero nos mandó un resumen de economía de miércoles, como lo hacemos todos los miércoles, generalmente es presencial, pero en este caso nos lo mandó grabado para que podamos enterarnos de las distintas noticias que hemos tenido durante esta semana que tomamos siempre de miércoles a miércoles. 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
3: Muy, pero muy buenas tardes, compañeros en estudios. El placer de saludarnos en este miércoles y hoy es el día donde hacemos la síntesis semanal de todo lo que ocurrió en economía durante los últimos 7 días, justamente en este espacio que hemos dado en llamar, es la economía de miércoles. Últimos 7 días que trajeron, entre otras cosas, el anuncio de la inflación del mes pasado, del mes de septiembre que hemos dejado atrás. La inflación fue del 1,9%, tal cual auspiciaban y auguraban las principales consultoras, que iba a haber una leve suba respecto a la del mes pasado. De esta forma, con el 1,9% de inflación de índice de precios al consumidor, el acumulado de los últimos 12 meses es del 33,4%. 1,7 había sido en agosto, 1,9 es ahora. Es el noveno mes del año, los precios regulados y estacionales se ubicaron por encima de la inflación núcleo, con aumentos impulsados sobre todo por las tarifas de gas y electricidad, las cuotas de la medicina prepaga y, desde el lado de los estacionales, las verduras, las legumbres y los tubérculos. El índice de precio al consumidor, que recordemos, núcleo que no contempla ni los estacionales ni los regulados, subió 1,7%, con una fuerte incidencia de las comidas fuera del hogar, los productos farmacéuticos, los precios estacionales, que avanzaron un 2,9%, y cuando lo vemos por las diversas divisiones, queda más que claro que el gasto fijo del hogar tuvo una preponderancia importante. ¿Por qué? Porque vivienda, agua, electricidad, gas y otros combustibles encabezaron los incrementos con una suba del 3,1%. En el otro extremo, a la baja, pero con signo positivo de todas maneras, restaurantes y hoteles

0: registraron una variación del 1,1%, mientras que prendas de vestir y calzado avanzó el 1,4%. Un rubro al que siempre le damos mucha preponderancia en este informe es el que tiene que ver con alimentos y bebidas no alcohólicas, y fue el rubro de mayor incidencia en la mayoría de las regiones cuando se los sectoriza por zonas de nuestro país. Aunque en el Gran Buenos Aires ese lugar correspondió a los gastos vinculados con la vivienda y los servicios públicos, alimentos y bebidas estuvo en el promedio general 2%, aunque en el noroeste y Cuyo la suba fue del 1,9%, en la Patagonia es donde alimentos y bebidas exhibió la menor variación a la suba, con solamente el 1,4%. Y la suba se explica sobre todo por los estacionales, volvemos a repetir, que se dieron vuelta tras la baja de agosto por el salto de las verduras, como por ejemplo el tomate, que subió el 34%, la cebolla, que subió el 25%. También en el caso de gas y electricidad, depende de la zona. El dato positivo es la inflación núcleo, que bajó al 1,7% desde el 1,8% del mes pasado y quedó por debajo del nivel general. 1,7% la núcleo, cuando fue 1,9% el índice de precios al consumidor en términos generales. Es decir, la aceleración vino de parte de componentes estacionales, tarifas, que son muy volátiles, y no de la tendencia de fondo de los precios. Reiteramos entonces, la inflación del mes de septiembre fue 1,9%, había sido 1,7% en el mes de agosto, 0,2% de suba respecto del mes anterior, 23,6% en los primeros 9 meses de este año y 33,4% la anualizada de los últimos 12 meses. En otro orden de cosas, y en esta síntesis semanal, amigos de la tarde de Puntos Comunes, el FMI, recordemos que recortó las perspectivas de crecimiento de la Argentina. La titular, Cristalina Georgieva, elogió ante Caputo la disciplina fiscal del gobierno. ¿Dónde ocurrió todo esto? En la reunión que el Fondo Monetario está llevando adelante y de la que participa el ministro de Economía de la Argentina, junto al presidente del Banco Central, Bausili. Caputo se reunió con la directora gerente del fondo y altos funcionarios de dicha entidad. La titular del organismo destacó el ajuste fiscal como ejemplar en el mundo, dio el ejemplo de la Argentina, y los equipos técnicos continuarán trabajando para cerrar la tercera revisión al programa. Esta reunión, que se lleva a cabo en Bangkok, cuenta con el ministro de Economía de la Argentina, el presidente del Banco Central, y en el día de ayer Cristalina Georgieva utilizó a la Argentina como un ejemplo en el mundo a pesar de los shocks globales. Muy pocos países en el mundo hoy tienen superávit fiscal, la Argentina es uno de ellos y lo viene sosteniendo de manera permanente. Según informó el ministro de Economía de la Argentina en su cuenta de Twitter, Georgieva clasificó la disciplina fiscal de Argentina un tremendo ejemplo para el mundo. La gerenta del fondo, que fue muy elogiosa con el desempeño fiscal del gobierno, recordemos que hace un par de semanas atrás había manifestado que corregía a la baja las proyecciones de crecimiento de nuestro país para este año, de niveles del 3,4% a niveles del 2,1%. Recordemos que además esta tercer revisión del programa de la Argentina con el fondo, que llevan en paralelo adelante los cuadros técnicos, darán como resultado un desembolso de parte de la entidad de 869 millones de dólares para la Argentina. El calendario de vencimientos que nuestro país tiene hace que coincida con un pago que nuestro país debe hacer, lo cual vendría muy bien si coincide la entrega de parte del fondo de esos 869 millones con un pago casi similar que la Argentina tiene que hacerle a bonistas por amortización e intereses de bonos emitidos. De todas maneras, y en paralelo, el gobierno va a pedir una dispensa, un perdón, un waiver por un desvío en la meta fiscal. La revisión Por eso no está del todo cerrada. Entre enero y junio de este año, la Argentina acumuló un superávit primario de 6,29 billones, por debajo de los 6,86 billones que había comprometido como meta de cierre de los primeros 6 meses del año. Y recordemos que el fondo, repito, había recortado su previsión de crecimiento para la Argentina durante el mes pasado. Había dicho una expansión para la Argentina ahora de 2,1% frente al 3,5% que había previsto anteriormente. En otro orden de cosas, amigos de la tarde de Puntos Comunes, ¿qué ocurrieron estos últimos 7 días en Economista? Las buenas declaraciones para nuestro país que realizó el titular del Tesoro de Estados Unidos, Scott Bessent. ¿Por qué? Porque en una entrevista que dio a un medio norteamericano manifestó que volvería nuevamente a respaldar a la Argentina como lo hizo el año pasado en pleno proceso electoral, ayudando directamente con un swap o con dólares frescos para aplacar cualquier intentona de corrida cambiaria en nuestro país. Scott Bessent volvió a respaldar a la Argentina, defendió la asistencia que Estados Unidos le brindó a nuestro país y es más, aseguró que aquella operación generó ganancias para Estados Unidos. Ahora, el secretario del Tesoro dejó abierta la posibilidad de volver a intervenir si fuera necesario. Scott Bessent volvió a respaldar a nuestro país. Diría que la estabilización de la Argentina ha propiciado un cambio radical en América Latina, algo generacional o quizás que es algo sin precedentes en la historia y Estados Unidos lo está viendo con muy buenos ojos. Nunca antes habíamos tenido a tantos países latinoamericanos aliados con Estados Unidos. La entrevista con la agencia de noticias económicas Axios del país del norte fue la que brindó la posibilidad de expresarse al secretario del Tesoro de Estados Unidos, manifestando la posibilidad también de que Donald Trump utilice nuevamente su poder de fuego para respaldar al gobierno de Javier Milei en caso de enfrentar tensiones financieras el año próximo. Podríamos hacerlo de nuevo, dijo Bessent. El ministro de Economía de Trump dijo que la seguridad económica y la seguridad nacional están cada vez más vinculadas entre sí. Y ante las consultas volvió a reiterar su vínculo geopolítico que el país del norte tiene con la Argentina. ¿Qué ocurre esta semana, amigos de la tarde, Puntos Comunes? A partir de ayer miércoles en el Congreso empezó a haber nuevamente movimiento relacionado con los primeros intentos de empezar a tratar y aprobar y transformar en ley el presupuesto nacional 2027. Ayer se presentó en el Congreso el secretario de Hacienda, Carlos Huberman, y el miércoles por hoy lo hace Julio Cordero, secretario de Trabajo, y la idea es empezar a tratar en comisiones para tener el dictamen definitivo y que pueda tratarse en el recinto de diputados y posteriormente en el Senado el proyecto de ley de presupuesto nacional. Recordemos que quien encabeza en la Cámara Baja la comisión de tratamiento del presupuesto es el diputado de La Libertad Avanza, Bertie Venegas Lynch, quien presentó un posible cronograma de trabajo. Recordemos que la fecha límite de presentación del presupuesto era el 15 de septiembre. Esa misma tarde el gobierno lo envió al Congreso por mesa de entradas. Para el miércoles que pasó está anunciada la nueva reunión. El martes 20 de la semana que viene será el turno de la reunión informativa, probablemente con representantes del área de educación, que a partir del intento de instaurar la ley de financiamiento universitario deberá ser visto. El cronograma tentativo es que el presupuesto nacional continuará el 27 de octubre con otra reunión informativa y con la idea de cerrar el mes y llegar al 28 de este mes con un dictamen. Luego vendrá una pausa para llevar el tema del presupuesto nacional a debate en el recinto de sesiones, pero será por dos razones. Las elecciones de medio término en Estados Unidos, que según anticipó Venegas Lynch, hará que muchos diputados estén ausentes, que viajarán como veedores invitados al país del norte. Y había otro tema que ahora está empezando a dejarse de lado, que era la visita del Papa León XIV a la Argentina, que estaba anunciada entre el 8 y el 13 de noviembre, y ahora en principio es muy muy probable que dicha visita no se lleve a cabo, y eso retrasaba el tratamiento en el Congreso del presupuesto nacional. La idea es que la semana que va del 16 al 20 de noviembre sea la definitiva para sesionar el 18 de noviembre en el recinto, pocos días antes de la finalización del periodo ordinario de sesiones, y otorgarle media sanción al presupuesto. Ayer, antes de comenzar la reunión con el secretario de Hacienda Guberman, se conoció un planteo de Unión por la Patria en la Cámara Baja para que se instruya al jefe de gabinete Diego Santilli a reformular el proyecto de presupuesto en lo que respecta a partidas para las universidades. Los recursos deberán salir de la reducción de partidas en concepto de obligaciones a cargo del Tesoro Nacional para que no se altere el resultado financiero del ejercicio 2027, explicó el jefe del bloque de diputados de la Unión por la Patria, Germán Martínez. Y en otro orden, amigos de la tarde de Puntos Comunes, y como resumen de las principales noticias esta semana, la presentación de parte de Argentina en el Tribunal del Mar, el Tribunal Mundial del Mar, para hacer la denuncia y frenar la explotación petrolera de nuestro país, de Inglaterra en Malvinas. El gobierno solicitó medidas provisionales para impedir que el Reino Unido avance en el proyecto Sea Lion. El canciller Kirchner detalló los reclamos respecto a la explotación de hidrocarburos, la información obtenida de las exploraciones, la protección ambiental y el otorgamiento de nuevas licencias. Dicho de otra manera, el gobierno de Javier Milei en el día de ayer martes presentó ante el Tribunal Internacional del Derecho del Mar una solicitud formal de medidas provisionales para intentar detener el avance de la explotación petrolera del proyecto Sea Lion en las Islas Malvinas. Gracias, compañeros. Este fue el resumen semanal en nuestra economía de miércoles a miércoles en la tarde de noticias de Puntos Comunes.
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2: Hola, hola, hola, ¿qué tal? ¿Cómo les va? Muy, pero muy buenas noches. Aquí estamos comenzando un nuevo programa deportivo de La Señal, bajo los controles y musicalización de Claudio Mendieta. Estamos llevándole este nuevo programa de Juego Limpio vía AM980, FM90.3, LT39, noticias.com.ar. Hacia todo el mundo, a través de las plataformas digitales, vía Facebook en Radio Victoria, o si me seguís a mí, como Stani Firpo, también podrás ver en imágenes junto a Mateo Hernández. Si no, la opción de YouTube, en el Smart TV, en la tablet, en el celu, buscas LT39 Espacio TV y ahí, encontrás en vivo, llevándote toda la información en el programa del día de hoy. Nombré a Mateo Hernández solamente porque el amigo Luis Pachu Minaglia está viendo el partido de Sarmiento de Junín a esta hora de la noche. Se ha quedado en la casa tomándose unos mates, muy tranquilo, disfrutando, imagino, el partido que Sarmiento de Junín lo está ganando 1-0 a River Plate. ¿Cómo andás, amigo Mateo Hernández? ¿Todo bien?
3: Buenas noches, Estania, a toda la audiencia de Radio Victoria. Tengo una mezcla de sensaciones, emociones encontradas, muy juntas, la verdad. a minutos nada más de que arranquen partidos restantes de la Copa Unión Deportiva de Ligas, sí, sobre todo,
2: cierto, amigo.
3: Sí, en su mayoría aquí en la ciudad de Victoria. Y bueno, sobre el plano, bueno, local, decías vos, nacional, mejor dicho, de Sarmiento, una de las sorpresas del torneo argentino, está derrotando a River, jugando muy bien, demostrando un buen fútbol, el que viene demostrando durante todo este campeonato. Y en plano internacional, otra jornada llena de goles en Champions League, lamentablemente devastadísimo me encuentro, porque a ver, por si alguno no se suma de a poquito al programa, o por ahí no se acuerda, yo soy fanático de la Roma, y bueno, ganar 3-1 en minuto 85 y perder el partido 4-3 contra el equipo más grande de toda la historia de este torneo, es jodido, la verdad.
2: Sí, totalmente, totalmente. Un desenlace que varias veces le hemos visto a los partidos de Real Madrid. Llamo a profundizar. Es cierto, no me quiero dejar pasar lo de Unión Deportiva de Ligas porque es acá, es hoy y es en un ratito nada más. Así como está River saltando el campo de juego para jugar el segundo tiempo en Junín ante Sarmiento, en la ciudad de Victoria, la Unión Deportiva de Ligas está por continuar sus dos de sus tres partidos reprogramados. Se iban a jugar los tres en la jornada del día de hoy. Actualizamos información para algún desprevenido, pero finalmente son dos hoy y uno mañana. ¿Cuántos cambios, no? También para la parcialidad, para el público, para el futbolero. Si bien es verdad, por ahí las condiciones climáticas, el tiempo, las inestabilidades, el terreno de juego, los accesos a la cancha, influyen para la toma de decisiones, pero también para el público, para que el público pueda seguirlo, me parece generado un inconveniente. Finalmente van a ser dos los partidos en el día de hoy. El duelo que no se pudo jugar el viernes y tampoco se pudo jugar el lunes entre Gimnasia y Quinto Cuartel, por la primera fase, partido de ida a la hora 21 en cancha del Porvenir. Gimnasia, Quinto Cuartel, en un rato en cancha del Porvenir. Dentro de dos horas van a estar jugando Libertad de Victoria ante Martín Fierro de Maciá en cancha de 25 de mayo. Sí, dentro de dos horas, no 22:45 como ayer se había programado. Este partido estaba pautado para el domingo, no se pudo jugar en cancha de San Benito. Se pautó para hoy a las 22:45, finalmente se adelanta. Una buena noticia dentro de todo para la gente de Maciá, ¿no? Que viaja desde muy lejos para jugar este partido de ida ante Libertad de Victoria en cancha de 25 de mayo a la hora 22. Tarde, mate. Hacíamos tarde ayer, 22:45. Se adelanta un poquito, pero bueno, sigue siendo tarde, me parece.
3: Sí, no deja de ser controversial, pero bueno, quizás no hay más calendario.
2: Totalmente.
3: Porque este fin de semana se tienen que jugar los partidos de vuelta. Y en cuanto a horarios, bueno, no sé qué otra disponibilidad había.
2: Tampoco es verdad.
3: Pero bueno, 22 horas, si bien es bastante, la verdad, para esta época del año.
2: Sí.
3: Y siendo entre semana también. Bueno, dentro de todo termina siendo...
2: Totalmente.
3: Dentro de todo, correcto.
2: Exactamente, porque imagino que algún jugador de Atlético Maciá sale de laburar, de estudiar tipo 7 de la tarde.
3: Más de uno. Y
2: sí,
3: después,
2: de uno.
3: Bueno, pensando en el post, el viaje de regreso, estamos hablando de hora y media, hora 40 de recorrido, y bueno, las cargas acumuladas físicamente hablando, y también que cada uno tendrá que priorizar sus horarios laborales o de estudio muy tempranamente.
2: Totalmente.
3: El día de mañana.
2: Totalmente. Cambia total mucho el contexto para un partido que debería haberse jugado el domingo para un partido que se juega hoy en cancha de 25 de mayo entre Libertad de Victoria y Martín Fierro de Maciá. Mañana finalmente se va a jugar San Benito ante 25 de mayo de Nogoyá. El partido en cancha de San Benito, recordamos que este partido se había reprogramado para que se juegue hoy a la hora 20:45 en cancha de 25 de mayo. Eso se omite. En este momento nadie estaba preparándose para jugar en ese duelo, sino que San Benito y 25 de mayo de Nogoyá se enfrentarán mañana en cancha del Canario desde la hora 21. Así que bueno, el decano viaja un poquito más temprano mañana que lo que hace el conjunto de Maciá. Defensores de Martín Fierro. De esta manera quedarían los 14 partidos jugados, los 14 partidos disputados de esta fase inicial de ida de la Copa de la Unión Deportiva de Ligas, y algunos partidos ya están programándose hacia el fin de semana. Lo dejaremos para seguir charlándolo en el día de mañana. con respecto a cómo se va pensando el fin de semana futbolístico en la región.
3: Accidentalmente omití y claro, obviamente la gran novedad de las últimas 24 horas es, no sé si, bueno, decime vos, ¿la derrota de Boca Juniors anoche o el triunfazo de Vasco da Gama?
2: Es verdad, no olvidamos de eso en los títulos. Y la derrota de Boca, me parece. Es un buen triunfo de Vasco da Gama, pero como venía Boca, la verdad que impacta. Impacta que haya caído 1-0 con un hombre más, pero es por ahí desenlace de producto de cómo no puedes suplantar a Leandro Paredes, y después algo de ineficacia en los metros finales. Creo que a comparación de otros Boca que han quedado eliminados en partidos de duelo directo, todavía falta, ¿no?, que se juegue un duelo de vuelta. Boca propuso en el día de ayer. Por momentos se volcó incisivamente, constantemente, hacia la dependencia de Villa, hacia un Flores que por ahí, la individual de Flores, que no tuvo su mejor noche. Y bueno, después detalles, malos retrocesos y también malos marcajes, como se ha venido dando en los últimos partidos del Club Atlético Boca Juniors, le dieron la posibilidad a Vasco da Gama de ganar el partido. Y con un nombre más, incluso el conjunto genense no pudo ni siquiera igualar el marcador. Vos, ¿qué análisis haces del partido, esta derrota de Boca, que abrió la semana de fútbol sudamericano con partidos decisivos de semifinales de entre los cuatro mejores de ambos torneos que se juegan a nivel continental en el fútbol sudamericano, Mati?
3: A ver, a priori ya no, lo analizamos durante el programa, en la previa del partido, que quizás el armado del once tenía más dudas que por ahí certezas, digamos. Porque, bueno, la gran pregunta de la semana era quién iba a reemplazar a Paredes. Yo creo que Paredes es reemplazable. O sea, Boca tiene buenas características de jugadores para reemplazarlo. Bien. Se eligió mal en el armado y también en, bueno, acumular a los dos chilenos en cancha, tanto William Salarcón como Carlos Palacios, que no pudieron ser los más disruptivos del equipo. Alarcón tratando de jugar como número 5, no fue un espectador durante el primer tiempo. Cuando tuvo que hacerse cargo de la pelota en los balones detenidos, no ejecutó muy bien el mediocampista chileno. Y claro, después la inclusión de Valencia en el 11 titular, también llamativa. Obviamente se ganó el cariño del hincha desde el partido con Racing en esa remontada. Y vi un Valencia que estaba muy acelerado, tratando de asociarse mucho con Flores, con Palacios, yendo mucho al choque también, y haciendo un desgaste bastante innecesario, de mi punto de vista, los primeros minutos. Y un mal partido de Leonel Flores, que, bueno, tiene buen potencial el jugador, tiene mucha gambeta, velocidad y demás. Le falta gol, eso sí. Pero bueno, rescato que en todo momento del partido haya intentado desnivelar, totalmente, encararlo a Cuiabano, que fue la gran figura del partido, sí, si me preguntas a mí.
2: Impasable.
3: Pero es, si haces todas las jugadas, las resolvés mal, y bueno, ya algo hay que hacer en ese momento, por así decirlo. Pero bueno, después de la expulsión, claro, cambió el partido. Muy mal arbitraje de Piero Massa, dicho sea de paso.
2: Sí.
3: Y bueno, después obviamente Boca llenó de delanteros la cancha a varios jugadores de peso para lo que es el fútbol argentino. Sebastián Villa, que había ingresado bien hasta el momento que sintió esa molestia en el tobillo. Y Merentiel, que no pudo marcar presencia en el ataque de Boca.
2: Una muy clara.
3: Y no ligó el equipo de Robarrena.
2: No, tampoco ligó.
3: Ese tiro de Ascacíbar en el travesaño, el tiro de Merentiel en la puerta del área, que es bloqueado también. Y sí, quizás con el diario del lunes uno diría, si eran titulares, quizás la historia era otra. Eso nunca lo vamos a saber.
2: Sí, y ni hablar. Yo creo que también, como se jugó el primer tiempo, no sé cuántas chances hubiera tenido Miguelito Merentiel. Más allá de que haya estado uno u otro. No sé cuántas chances pudiera haber tenido. Pero bueno.
3: Y Vasco da Gama, teniendo menos que Boca, planteó un buen partido, dicho sea de paso. Que, bueno, quizás el empate no estaba del todo mal.
2: No.
3: Aunque Boca tenía la obligación de salir a ganar el partido en su cancha, ante su gente. y bueno, haciendo una gran combinación de sus extremos con laterales, o el famoso 2-1, pudo abrir el marcador con un golazo de extremo derecho Hudson, que no lo tenía mucho formado en el Corinthians. Un gran gesto técnico con la cabeza,
2: sí,
3: para colocar la pelota en el segundo palo. Inatajable para Montero, que bueno,
2: lejos, sí, cabezazo lejos.
3: Y sí, hay que hacer un gol a un arquero de 2 metros.
2: Sí.
3: Y la expulsión, me preguntan mucho si está bien expulsado, sí, Gómez y demás.
2: ¿Vos qué decís?
3: A ver, la amarilla por el empujón del árbitro está dentro del reglamento. Sí. Después la primera por correrle la pelota al rival. Bueno, se puede empujón al árbitro, está dentro del reglamento. Sí. Después la primera por correrle la pelota al rival. Bueno, se puede discutir, pero lo cierto es que la segunda no la arroja.

0: La segunda amarilla está bien sacada.
1: Bien sacada. Y es bueno esto que mencionás, Mati. La segunda amarilla está bien sacada. Y la primera es según el contexto, me parece. Y también es abierta a decisiones del árbitro, a objetividad del árbitro. Es bueno esto que mencionás, porque muchas veces se habla, y si era para amarilla la segunda, pero no, la segunda amarilla está bien sacada, está dentro del reglamento. La primera es, según me parece, el contexto y cómo lo pueda tomar, según el punto de vista del árbitro, y cómo lo pueda tomar en ese momento de partido.
0: Ahora, el duelo de vuelta, novela inconclusa,
1: no sabemos dónde
0: se jugará. Se habla por ahí de que si no se llega a un acuerdo final, el partido se mudaría a Paraguay.
1: Insólito sería.
0: Sí, ya sería demasiado... poner en prioridades los derechos de la Conmebol y demás. Sí. El partido se tiene que jugar en Brasil, sea donde sea.
1: Y en Río de Janeiro.
0: Y en Río de Janeiro, si es posible. Y bueno, yendo a lo futbolístico, ¿Boca puede dar vuelta a la serie? No tengo duda de que sí.
1: Yo creo que sí.
0: Pero no tiene que volver a repetir la imagen de anoche. Ahora, con la mala imagen que dejó, porque yo no me voy a comer el cuento de que Boca salió a buscarlo y demás, porque todos jugaron mal. Nadie pasó los 6 puntos, si me preguntás a mí. Tendrán que ir a dar la cara también, además de buscar la clasificación.
1: Pero sí, lo que yo destaco es la reacción. Jugando mal, tuvo intentos hasta los segundos finales. Qué novela la del estadio, me parece insólita. Nunca profundicé tanto, no profundicé nunca, si soy sincero. Desconozco bien cuál es la información, por qué no se puede jugar en Maracaná, por qué no se puede jugar en cancha de Vasco da Gama. Creo que algo de la capacidad de público de la de Vasco, el Maracaná, no entiendo bien qué sucede, no sé qué pasa con el estadio de Botafogo. Pero bueno, es insólito que no se pueda resolver esa situación para el partido de vuelta.
0: Vale, el estadio de Botafogo, ninguno de los dos quiere jugar ahí, más que nada porque es,
1: ¿no?
0: Tengo entendido, césped sintético, no solo por eso. Y por el Maracaná, el famoso consorcio Flamengo-Fluminense, porque la semana que viene hay 2 partidos en días seguidos de Copas Libertadores en el Maracaná.
1: No, el primero no es en Copa Libertadores hoy en Fluminense, en Río, me parece que es hoy.
0: No, en San Pablo.
1: Ah, era vos, pensé que era...
0: Porque si se da en el Maracaná la semana que viene, tendríamos Vasco da Gama Boca el martes, el miércoles Fluminense de Palmeiras, y el jueves Flamengo Estudiantes.
1: Perdón que te corrija, me parece que lo tengo Fluminense jugando como local hoy. Fluminense jugando como local ante Palmeiras. En un momento sabía, barajaba con esa posibilidad. Pero me parece que Fluminense va de local hoy en Maracaná ante Palmeiras en Brasil a la hora 21:30. Bien, hablando de eso, bueno, se abre las semifinales de Copa Libertadores. Lindo, lindo partido. Argentinos en cancha tenemos, ¿no?
0: Y en cancha, sí, lo más probable es que sí, y veremos si en los dos planteles.
1: Exactamente, veremos ya en un ratito, seguramente se va a confirmar la alineación titular para empezar a conocer quién puede ser el primer brasilero en la final de la Copa Libertadores. ¿Será Fluminense, campeón del 2023, o Palmeiras, tricampeón de este torneo? Veremos qué puede suceder entre el duelo Río de Janeiro y São Paulo, que ofrecerán la semifinal que comienza en el día de hoy. Bien, siguiendo con el fútbol internacional, hoy, como dijo Mate en el inicio, fue una jornada de UEFA Champions League. Jugó la Roma ante el Real Madrid como uno de los partidos más destacados. Hubo varios durante la jornada del día de hoy. Ya se van jugando varios duelos de este campeonato desde el día de ayer, también desde lo que fue también en su momento la fecha número 1, pero de esta manera hoy se avanzó con este campeonato. Un primer turno con partidos y goleadas. Me llegaban las notificaciones, Mate, no sé si estoy siguiéndolo, pero gol tras gol del Liverpool en su visita a Las Links de Austria. Varios goles de Barcola, un triplete, hat-trick del atacante francés.
0: El Liverpool pagó 140 millones de euros por Barcola. Recién hoy marcó su primer gol con la camiseta de los Reds.
1: Al equipo austríaco. Y bueno, también me sorprendía, no sé el presente del Feyenoord, no he mirado partidos del Como, pero me sorprendía el conjunto neerlandés imponiéndose ante el italiano, el de Nico Paz, por 3-2.
0: El Feyenoord de Van Bronckhorst.
1: Mirá vos, qué nombres reconocidos. Después se vino el segundo turno con mucho caudal de partidos. Lamentablemente, al igual que el día de ayer, no pude verlos por completo. Pero sí miré el primer tiempo de Arsenal, perdón, de la Roma contra el Real Madrid, que era, me parece, uno de los que se llevaba todas las miradas, junto con el Manchester City ante Paris Saint-Germain en la previa. Y me encontraba con varios mundialistas. Me encontraba con Molina jugando por el lateral izquierdo, con un gran desequilibrio de Soule, con Dybala como conductor, y una Roma jugando muy bien, tal y como me había anticipado el amigo Mateo Hernández. Este equipo que promete, y que la verdad que bajo la conducción de Gian Piero Gasperini es un equipo interesante, con De Ron, Coné, que lamentablemente se lesionó en la primera mitad, un futbolista clave que lo vimos en el último mundial, y una defensa que parece que poco a poco se va consolidando con Mancini, con Hermoso, Wesley desprendiéndose por el sector de derecho para darle amplitud con al conjunto italiano cuando Soule traslada hacia el centro, y Malen, mundialista Malen, ¿no?
0: Sí.
1: Autor de varios goles en la selección neerlandesa.
0: Es más, llegó a fines de enero a la Roma, a préstamo de Aston Villa, porque la Roma tenía dos números 9, uh-huh. Pero uno era Evan Ferguson, muchas lesiones, y Artem Dovbyk, ucraniano que no estaba en su mejor momento y no le aportaba mucho el equipo. Llegó Malen, convirtió, si no me equivoco, 16 goles en 18 partidos.
1: Increíble.
0: Para ayudar a la Roma a clasificar a esta Champions.
1: Un momentazo de Malen que marcó 2 goles al Real Madrid. Pero no alcanzó. Todo lo que mencionamos de la Roma no alcanzó. Porque lo que tiene Real Madrid es capacidad individual para resolver. Primero, un gol que tras encontró espacios, el número 10, Kylian Mbappé, en la ofensiva del Real Madrid. Remató, se desvió, al igual que el tiro de Run antes, igualó la historia en la primera mitad. Y en los últimos minutos, la victoria del Real Madrid como visitante llegó también a partir de balones detenidos, saltos en alto de Endrick, de Rudiger, que por ahí futbolistas que no pueden, quizás uno espera que termine de resolver la historia Vinicius, Mbappé, Bellingham, yo mandé que tuvo mal partido, o Valverde como lo han hecho en otras noches, pero aparecieron estas figuras distintas, siguen apareciendo nombres que pueden resolver este tipo de partidos que ya hemos visto pilas de veces y todas las temporadas nos entrega el conjunto de la Casa Blanca. Y bueno, el equipo más ganador de la historia se llevó un triunfazo. Me llama la atención que nuevamente enfrente a otro equipo italiano, Mate.
0: Tienes razón, es verdad.
1: Y pero bueno que cambie un poquito la...
0: De los italianos, ninguno ganó esta fecha de Champions League.
1: ¿Vos qué análisis hacés del partido, Mate?
0: Fue un partidazo, la verdad. Por más que, bueno, sí, el resultado por ahí lo refleja, pero el desarrollo no tanto. Porque si bien el Real Madrid no está atravesando un buen momento futbolísticamente en lo colectivo.
1: Exacto.
0: Porque, bueno, Mourinho no era quizás el perfil de técnico que necesitaba el club.
1: Me llamó la atención que lo busquen a...
0: Y sí, quizás más que nada por poner un poco de disciplina y orden en el vestuario.
1: Exactamente, que sea la referencia entre tanto nombre.
0: Y bueno, jugando quizás el peor partido en varios meses, Real Madrid, con 3 goles de córner, pudo dar vuelta a la historia.
1: Sí, sí.
0: Quizás el grave error que cometió Gasperini, uh-huh, una vez que la Roma se pone 3-1, es haber bajado la persiana, faltando media hora, sacando probablemente a los sí, a varios de los mejores jugadores del partido. Uno de esos fue Soule,
1: sí,
0: que lamentablemente su actuación 9-10 puntos va a quedar en el olvido. Y Mancini, bueno, fue por amonestación el cambio.
1: Lo de Soule, si sigue en este rendimiento, puede ser muy importante para pensándolo en la selección argentina. Ojalá sea considerado, porque me encantó en la jornada del día de hoy. ¿Qué opinás de Molina jugando el lateral izquierdo?
0: Lo viene haciendo desde que llegó a la Roma, de hecho su debut fue por ese carril. El esquema le sirve, porque es un esquema de 3-5 defensores, como quieran llamarle, uh-huh, con carrileros, proyectándose mucho sobre ese lado, ejecuta buenos centros con la pierna izquierda. Hoy bastante errático lo vi a lateral izquierdo, que hasta bueno en la transmisión oficial se quejaban mucho del jugador, pero sí vi por el otro lado a Wesley haciendo una muy buena dupla con Soule en el 2-1 contra Cucurella.
1: Uh-huh, exactamente. que también creo que Molina lo podía haber hecho bien también por ese sector derecho, pero quizás tiene ausencias en ese lugar de la cancha, en el lateral izquierdo, la Roma. Bien, sí, imbatible Real Madrid, que consiguió la victoria. Un partido que ya hemos visto mil veces de la Casa Blanca. Paris Saint-Germain venció 4-2 a Manchester City.
0: Buen recital, ¿eh?
1: ¿Buen recital?
0: Muy buen recital.
1: Mirá vos, Haaland pudo descontar en dos ocasiones cuando estaba 4-0 la historia en Inglaterra. Betis 3-2 al Porto, goles de Abde, Hernández, Isco. Gabri y Samu descontaron para el Porto. Aston Villa goleó 6-0 al Fenerbahce, mate, mirá. Manzambi, reconoció, qué lástima Manzambi, o qué bueno para Argentina, Manzambi no enfrentó a Argentina en ese momento del Mundial. Jackson en dos ocasiones, Brackley en dos ocasiones, y Abraham cerró la historia. Shakhtar Donetsk venció 3-1 al AEK Atenas. Hablábamos de los equipos noruegos en el día de ayer. Hoy Bodo Glimt venció 1-0 al Borussia Dortmund. Mirá qué difícil se la pusieron los noruegos a los alemanes en esta fecha de UEFA Champions League. Y así se cerró la historia con el 3-0 de Stuttgart sobre Slovan Bratislava, con goles de UNDAF, Santa Cruz en contra y Demirovic.
0: Primer gol de UNDAF en la temporada después de su buen mundial.
1: Exactamente, te iba a preguntar, mundialista, otro mundialista. Me encanta encontrarme jugadores mundialistas en la UEFA Champions League.
0: Finalizó la jornada 2, la próxima semana tendremos fecha 3.
1: Buenísimo.
0: Mientras tanto, mañana va a haber UEFA, o Europa League, como quieran llamarle, y Conference League va a estar empezando. Yo ya tengo dos equipos a observar por mi cuenta. Si quieren, también pueden seguirlos, pero no es el torneo más atractivo de todos, la verdad.
1: ¿Me decís los nombres?
0: El Mónaco de Felipe Luis, técnico campeón de Copa Libertadores, sí, el año pasado. Armó una muy buena base, puntero de la Liga Francesa actualmente. Y también el Panathinaikos, más que nada, gusto personal, Vicente Taborda.
1: Ah, claro.
0: Como jugador de referencia.
1: Bien, se movía el marcador en Junín, un centro bombeado que buscaba la subida de un futbolista de River, estaba en offside cuando el Chaco Insaurralde, del ex futbolista de Boca, marcaba el gol en contra de cabeza, pero el marcador se detiene porque vía VAR se anula la jugada. Sarmiento continúa ganando 1-0 a River Plate en 18 minutos del segundo tiempo. Vamos a ir hacia el primer corte comercial. Tras la primera pausa, nos comunicamos con un padelista de lujo, nos comunicamos con Gonza Weimester aquí en Juego Limpio.
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2: Bien, continuamos con más Juego Limpio en la jornada del día de hoy. Ya estamos en línea telefónica con el invitado del día. Estamos en línea con Gonza Weymester, este jugador de las Siete Colinas que ha sido convocado por el seleccionado argentino de pádel. ¿Qué tal, Gonza? ¿Cómo te va? Stanley Firpo y todo el equipo te saludan.
3: Hola, Stanley, ¿cómo andan? ¿Todo bien?
2: Pero bien, ¿y vos? ¿Cómo andás?
3: Todo bien, por suerte. Un día muy lindo, por suerte.
2: Qué bueno. Primero que nada, felicitarte, Gonza, por la posibilidad de que estés convocado por la selección argentina de pádel. Contanos cómo se dio la posibilidad de la convocatoria y para qué torneo.
3: A principio de año, empieza en marzo, en Liga de Menores, que se está llamando ahora, se anunciaron 7 fechas. Y 7 fechas más el máster, que al máster entra las primeras 8.
2: Bien.
3: Y la verdad que todo esto no hubiese sido posible sin mi sponsor y sobre mi familia, que es la que siempre me está bancando. Y empezamos el primer torneo, me acuerdo, en Catamarca, después seguimos en Mendoza, después fuimos a Córdoba. La verdad, hemos ido por todas partes, hemos repetido ya Catamarca. Ahora nos toca en Buenos Aires, pero ya un alivio porque la verdad eran muchos viajes que lo disfrutamos cada vez, pero cada vez siempre son más y alguna vez a algunos chicos se les complica viajar, ¿viste? Y yo tuve la posibilidad de poder viajar a todos, así que muy, muy contento.
2: Qué bueno, Gonza. Y bueno, también habla de lo complicado que es para muchos jóvenes y sobre todo, imagino, para los del interior como vos, que se tienen que ir hacia el lugar de entrenamiento, al lugar donde de alto rendimiento para poder seguir perfeccionándose en la disciplina. ¿Fuiste cambiando pareja a lo largo del año?
3: No, la verdad que no. Eso es un plus que te da, ¿sabes? Porque yo a principio de año me propuse no cambiar de compañero porque con el que yo estuve siempre me sentí cómodo, satisfecho, y eso te da un plus porque te conoces.
2: Claro.
3: Ya en un momento ya sabes cómo juega tu compañero, ya sabes lo que él puede darte y lo que no, y te da un plus. Nosotros fuimos la única, somos la pareja 1 de Argentina y en la categoría Suiza 6, y todos los otros chicos han ido cambiando de compañero.
2: Claro.
3: Que vos pensás que no, pero te cambia algo, no es lo mismo estar todo el año jugando con el mismo a cambiar.
2: Exactamente, me imagino. Y bueno, ¿de dónde es tu compañero?
3: Mi compañero es de Tandil, Buenos Aires.
2: Mirá vos. ¿Y vos estás en este momento en La Plata, puede ser?
3: Sí, yo estoy ya del año pasado viviendo acá en La Plata y la verdad que también es una facilidad hermosa, así que hay que disfrutarlo siempre al máximo.
2: Bien, ¿cómo va la vida por ahí?
3: La verdad que bien, ya acostumbrado a vivir, a estar solo cuando me toca, así que Ya, todo perfecto, por suerte.
2: Bien, volviendo a lo deportivo, ¿cuándo vas a jugar el campeonato panamericano y dónde?
3: Y el torneo se va a estar realizando del 11 al 14 de noviembre, uh-huh, en Cancún, México.
2: Bien, mirá vos. ¿Ya habías representado a la Argentina?
3: Sí, ya había, por mi parte, en sub-12, uh-huh, en Brasil, y después en sub-14 me tocó con la parte del equipo argentino, en México también, Aguascalientes.
2: Bien, ¿y qué objetivos te pones ahora? ¿Qué objetivos pensás que tiene el seleccionado? ¿Cómo lo ves parado?
3: Y mira, mi objetivo, como al principio de año, me propuse meterme en el circuito JTP, que me estoy metiendo a poco, uh-huh, y clasificar al Panamericano, y la verdad que ya uno está, y el segundo ya casi, o sea, diría que está, porque ya estoy jugando los torneos, estoy viajando, estoy jugando, metiendo octavo, uh-huh, y cuarto, así que ya los cumplidos, los objetivos ya están, pero ahora es seguir sumando puntos y seguir metiéndome, y de a poco seguir avanzando en el circuito argentino.
2: Qué bueno, qué bueno. Así que bueno, quizás en un corto plazo te podemos ver ya más metido de lleno en el circuito AJPP.
3: Sí, sí, ya es también que lo que hablo con mis profesores, que nunca deje igual de lado los menores, que los siga jugando, uh-huh, pero que a ver, me meta más en el mayor, así que voy a estar jugando ya el año que viene, voy a estar 100% metido ahí, en los menores también.
2: Bien, ahí ya hay un ranking, ¿no?, a nivel nacional.
3: Sí, ahí ya hay ranking todo, que yo empecé creo que 500 y pico y ahora estoy 172, así que...
2: Ah, bien.
3: Avanzando y avanzando, así que no queda otra que seguir entrenando y... Uh-huh. Y poniéndote objetivos, porque sin objetivo no llegas a ningún lado.
2: Ni hablar. Del 11 al 14 de noviembre dijiste que vas a competir en el Campeonato Panamericano. ¿Viajan varios días antes? ¿Cómo es la preparación previa a partir de ahora que se da esta información?
3: Y la verdad que no nos ha informado nada todavía cuándo viajaremos, pero yo calculo, como la experiencia que tuve en sub-14, que vamos a estar viajando el 9, 8, uh-huh, para también llegar a las presentaciones y todo eso, claro, y llegar y probar las canchas seguramente, así que no sé, yo creo que vamos a estar viajando el 9, 8 y volviendo el 15, 16.
2: Bien, ¿es lindo vestirse de celeste y blanco, Gonza?
3: Y la verdad que es un honor, uh-huh, y una responsabilidad gigante, pero a la vez es un sentimiento único, que yo nunca lo he sentido, ya lo he sentido en sub-14 y después nunca más lo he vuelto a sentir, y es un honor siempre estar vistiendo la camera.
2: Gonza, te deseo lo mejor, seguramente te vamos a estar molestando más cercano a la fecha, antes y después, para bueno, conocer tus sensaciones y ver cómo preparás y cómo se da el desarrollo de la competencia. Muchísimas gracias por estos minutos, no sé si querés mandar saludos a alguien aquí de la ciudad de Victoria y la región.
3: No, la verdad que sí, a todos los que vieron mi crecimiento siempre de chiquito, que siempre confiaron en mí, a toda la gente de Victoria que está escuchando, y un saludo enorme a mi familia, que siempre hace un sacrificio enorme.
2: Me imagino, bien, muchísimas gracias, Gonza.
3: Nos vemos.
2: Hasta la próxima.
3: Nos vemos.
2: Bien, Gonza Weimester, pasaba por aquí por Radio Victoria, vía comunicación telefónica. Grande, Gonza, ya pasando por una tercera convocatoria, estuvo en sub-12, sub-14, sub-16, y le sigue metiendo este joven de las Siete Colinas que ya pintaba como promesa, se va convirtiendo en realidad, metiéndose en rankings nacionales, y bueno, alejado de las Siete Colinas, pero para profundizar en la disciplina, para profundizar en el alto rendimiento en el mundo del pádel. Gonzalo Weimester a la selección argentina de pádel, una de las grandes noticias del día de hoy, estará en el campeonato panamericano que se disputará en Cancún, México, del 11 al 14 de noviembre, representando al país en la categoría sub-14. 16. Las felicitaciones para él, para la familia, que como él me mencionó, que tanto lo apoya, para los sponsors que lo bancan, también. No es fácil mantenerse lejos de la ciudad siendo tan joven, dejar también tu estilo de vida, tener los cercanos de que es por ahí la gente de Victoria, bueno, para apostar con el futuro y la profesión en el mundo del deporte. 40 minutos después de la hora 20, ¿se movió el marcador en Junín, Mate?
4: Sí, se movió otra vez. Gonzalo Montiel convirtió el empate. Esta vez sí, el gol fue lícito.
2: Bien, Gonzalo Montiel, siempre llegando, el lateral de derecho. ¿Ya se le dice ex jugador de la selección argentina?
4: No lo sé, veremos.
2: Veremos qué pasa. ¿Cuándo juega Argentina?
4: La fecha FIFA va a iniciar, se va a jugar del 11 al 17 de noviembre, tengo entendido. Y Argentina va a jugar su primer amistoso contra Uruguay, eso está charlándose, el 16 de noviembre, tengo entendido, y lo más probable es que sea en cancha de Boca.
2: ¡Epa! Mira qué bombita estás tirando, amigo.
4: Después el segundo amistoso se baraja jugar nuevamente con Uruguay en el vecino país, o traer a Costa Rica a jugar también al interior del país.
2: Me gusta que se vaya al interior del país, no me copa tanto el rival, pero bueno, la posibilidad de que el interior del país tenga chances de ver al seleccionado nacional siempre es buena.
4: Claro, porque la gira en principio se iba a hacer en Asia,
2: sí,
4: pero ya se cayó en su totalidad esa posibilidad.
2: Bien, vamos a ir hacia el segundo y último corte comercial de la jornada del día de hoy. Ya venimos con más Juego Limpio.
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16: Bien, último bloque de la jornada del día de hoy, 42 minutos en Junín. River iguala en su visita a Sarmiento 1-1, se ponen al día ambos conjuntos por la Liga Profesional.

0: liga profesional que mañana mate, cuando arranquemos Juego Limpio, también va a estar iniciando la fecha 13.
1: Exacto, así que tendré que coordinar mis horarios para el nuevo armado de Grande T. Así que...
0: Ah, ok, bien.
1: Al ser jueves cambia un poco la
0: ecuación. Claro. ¿Cómo viene el Grande T?
1: Bien, la verdad. Puesto, ranking general, puesto 4 o 5 en la ciudad de Victoria.
0: Epa, muy bien. ¿Te acordás el nombre de quién está primero en la ciudad de las Siete Colinas?
1: Sí, el señor Lucio Albornoz. Aquí le mando un fuerte abrazo.
0: Lucio Albornoz.
1: Padre de Thiago Albornoz, arquero de Newell's Old Boys de Victoria.
0: Mirá vos, es el puntero del Grande T. Mirá vos. Segundo y tercer puesto, ¿te acordás? Te mato.
1: No.
0: Ya no te acordás. Bien, linda fecha.
1: Nadie mira el segundo.
0: Ah, no. Linda fecha, se viene la 13, importante para muchos equipos. Ya se irán buscando las clasificaciones a copas internacionales. Esa tabla anual que da un título, que veremos cómo se festeja ese título, me da un poquito de intriga. ¿Cuánto valor tiene? Hay clásico de Avellaneda, dos equipos que lo necesitan.
1: Y mira, yo creo que repasame quiénes están en pelea, en carrera por ganar la tabla anual.
0: Independiente Rivadavia, Boca Juniors, Argentinos Juniors, Rosario Central y Vélez Sarsfield. Voy hasta ahí. Belgrano quizás.
1: Y bueno, Belgrano ya tiene
0: su título.
1: Tiene su título.
0: Sería como una frutilla del postre. Para Belgrano me parece que no.
1: Para Independiente Rivadavia, bueno, sería consagrar el año que hizo y el momento que viene atravesando desde el año pasado. Y bueno, además en el interior se vive de otra manera la consagración, el título. Vélez necesita consagrar también este año con un título. No se le pudo dar
0: el. Para él.
1: Porque hizo un gran torneo la campaña anterior, pero los mano a mano. A él le tocó un Gimnasia que venía en racha consecutiva de victorias y quedó eliminado ante su público. Y Argentinos Juniors, que a gritos de tirones de los pelos necesita consagrarse de algo ya.
0: ¿Alguna vez? Totalmente. Y yo creo que Boca, me parece que...
1: Y Boca, más que nada, no por la alegría, sino el desahogo, entre muchas comillas, lo tomo por no...
0: Hace mucho no gana Boca.
1: Por no levantar un título hace más de 3 años y medio.
0: Hace mucho no gana Boca.
1: Primero de marzo de 2023.
0: Mirá vos. Sí. Es una cantidad de tiempo que impacta. Que Boca no gane tanto por un título. Así que bueno, para mí Boca debe ir por el torneo clausura y que hablar la Copa Sudamericana. Amigarse con esos mano a manos. Bien, encendemos motores. La noticia del día es las declaraciones de Franco Colapinto vía redes sociales, que hizo un llamado a moderar los comentarios en redes sociales ante las polémicas que han suscitado en la Fórmula 1. Tomó acciones, llamó la atención, impactó, pero me parecen necesarias. El público argentino se piensa que en redes sociales, mucha gente en redes sociales se piensa que puede decir lo que se le antoja y como que todo está permitido. Y pidió que lo ayuden a parar esto. Le pidió a sus fans que dejen de criticar a ingenieros, a mecánicos y otros pilotos de la Fórmula 1. Ingenieros y mecánicos propios. Cada vez que falla el Alpine, culpa a los ingenieros y mecánicos. Mala estratégica, culpa a los ingenieros. Por ahí son momentos, milésimas de segundo de decisiones, como son milésimas de segundos las decisiones de Franco Colapinto dentro del manejo del coche. Y también las críticas hacia otros pilotos. Estamos hablando de, en principio, muchos de los mejores pilotos del mundo que están corriendo en la Fórmula 1. Y parece sencillo, a través de redes sociales, el insulto para muchas personas. A través de un video, Colapinto agradeció el apoyo que le ofrecen todos, sí, pero es un llamado para tratar de reducir los ataques contra los rivales en las redes sociales. Una situación que, como decía, surge de seguidores de otros pilotos contra el sudamericano, como fue el caso del incidente de Lando Norris en Azerbaiyán, cómo se le ha caído el público sudamericano hacia él. No me ayuda ni a mí ni a mi futuro, dijo Colapinto en redes. Yo creo que no peligra el futuro de Colapinto en el año 2027, pero en esta era de todo que todo es más desechable, descartable, incluso las personas, y que la temporada tiene 24 grandes premios, no muchos más que hace algunos años, donde los contratos se mantenían a lo largo de una temporada y no cambiaban los pilotos porque ya aburría y nos aburríamos de lo mismo como ahora. Creo que si no comienza bien Franco Colapinto puede llegar a padecer algo. Yo creo que por el momento no. va a ser el piloto titular en la temporada que viene.
1: Igual, gran decisión, más allá de, sí, del porqué de la de esta decisión que tomó de irse de las redes sociales. Yo creo que hasta debería ser para mí una regla escrita, no implícita ni tampoco extraoficial. Si vas a ser deportista de alto rendimiento en cualquier disciplina, prohibido tener redes sociales. Ajá. O si vas a tenerlas, un encargado o un social media.
0: Y sí, yo creo que me llama la atención el manejo que tiene Franco Colapinto de su red social, por ejemplo. Está bueno porque lo hace más humano, pero a ese nivel de exposición, me parece que sí, un social media sería lo ideal. Tenés tus redes, pero para tu allegado, para tu grupo cercano.
1: Claro.
0: Hoy en día la cuenta secundaria, como se dice, usan los jóvenes. Me parece que sería algo más lógico, algo más privado, a la hora de exponer sensaciones.
1: Sí, pero igual, de todas maneras, no descubro nada con esto. No. Las redes sociales matan al deporte también.
0: No lo ayudan muchas veces. También a veces lo promocionan, ayudan a su difusión, pero muchas veces también tienen su impacto negativo. Tecnofobia y tecnofilia.
1: Eso.
0: Bien. Continuando con el deporte motor, a nivel local se viene una nueva fecha, un fin de semana del Victoria Auto Club en el circuito del Cerro de la Matanza. Habrá competencia de autos y de motos, tres categorías de autos. El TC1400 con su octava fecha, campeonato que domina Juan y Rossi con 199 puntos, seguido por Blasón y Ambrogio con 159 y 154 unidades respectivamente. También estará corriendo el TC1300, campeonato que domina abruptamente Gabriel Albornoz, el número uno de la localidad de Crespo. En la categoría 1600B, que también estará compitiendo Ricardo Pacinato de Los Cardales, domina la temporada con 185 unidades. En cuanto a las motos estándar calle 4 tiempos, Nino Brasesco es el líder del campeonato con 103 puntos, seguido por el diamantino Gonzalo Muñoz con 83 unidades. Veremos qué puede suceder este fin de semana de cara a una nueva fecha, tanto de autos como de motos, en el circuito El Cerro de la Matanza. Y en cuanto al automovilismo nacional, que lo estaba omitiendo, este fin de semana hay TC Pickup, pero el siguiente, dentro de 10 días nada más, el turismo carretera va a estar en la vecina ciudad de Rosario. Trataremos de estar presente con el equipo de Juego Limpio para lo que va a ser la llegada del TC aquí a 60 kilómetros nada más, para una nueva fecha, la 13ª del campeonato, clave en el desarrollo de la temporada y la continuidad del campeonato 2026 con su Copa de Oro. A nivel deportivo, en cuanto a los deportes de motores, es lo más destacado de la jornada del día de hoy. En cuanto al mundo de la raqueta, se culminaron los octavos de final del ATP de Shanghái, Mate.
1: Sí, señor. Gran torneo estamos teniendo. De hecho, por lo bajo, Shanghái es uno de mis más 3000 favoritos. Más allá de que por ahí no puedo verlo siempre con, claro, tanta frecuencia por culpa de los horarios en nuestra zona, en esta franja del continente.
0: Sí.
1: Tenemos ya cuarto de finales definidos. Hoy Rafael Jodar, con un episodio bastante extraño que se le ha vuelto una constante.
0: Sí.
1: Venció a Botic van de Sanschulf, Casper Ruud. Ganaba 5-2 el primer set cuando Félix Auger-Aliassime se retiró del partido por lesión. Y Daniil Medvedev venció a Tsitsipas en este hermoso clásico que tenemos de esa generación de jugadores nacidos en los 90. Y Tommy Paul a Sisu Bergs, que el belga venía de ganarle a Carlos Alcaraz, hoy se fue derrotado. Así que los cuartos de final van a ser Alexander Zverev, uh-huh, contra Alex de Miñabur, y Artur Gea contra Davidovich Fokina. Estos se van a estar jugando en la madrugada de mañana.
0: Okay.
1: Y el viernes, Rafael Jodar frente a Casper Ruud y Daniil Medvedev frente a Tommy Paul.
0: Bien. Zverev, Medvedev, puede ser una gran final. Se candidatean, mencionabas.
1: Y la llave de abajo, Jodar, Casper Ruud,
0: más abierto,
1: Medvedev y Tommy Paul, son muy buenos duelos a priori desde, okay, lo táctico del nivel. Cualquiera de los cuatro puede llegar a la final.
0: Bien.
1: Y además, los cuatro, todos estos que te mencioné, buscando un lugar en el Finals de este año.
0: Eso va a ser importante, la búsqueda de la clasificación. ¿El domingo termina el campeonato, Mate?
1: El domingo a las 5 de la mañana se va a jugar la final.
0: Bien. La rama femenina, emparejado con el Master de Shanghái. ¿Dónde está jugando actualmente?
1: También en Asia se está jugando el WTA 1000 de Wuhan.
0: Mirá vos.
1: En el que, bueno, como noticia relevante de la madrugada de hoy, fue la derrota tempranera de Arina Sabalenka, que no levanta cabeza de este mal momento en cuanto a resultados, sí. Y de seguir así, Elena Rybakina se le va a escapar en la cima del ranking. Y ojo con Mirra Andreeva, que llegó a semifinales de Beijing la semana pasada, convirtiéndose en la nueva número 3 del mundo con 19 años. Y yo creo tendría que hacer un ascenso muy meteórico, un gran primer semestre del 2027. La veo con chances de llegar a la cima del ranking.
0: Mira vos.
1: O sea, le pongo el plazo hasta Roland Garros, que defiende el título el año que viene.
0: Bien, completita la información del mundo del tenis. Ha finalizado River en su visita a Sarmiento de Junín. No le sirve el punto a River, ¿no? No le sirve.
1: No, continúa fuera de zona de playoff. Mirá vos. Y el domingo va a visitar Córdoba a Belgrano del Kempes.
0: Opa.
1: Me despierta buenos recuerdos, sí, de cuando fuimos allí. Pablo Dóvalo, el árbitro principal del partido.
0: Estamos a 30 minutos del inicio de las semifinales de la Copa Libertadores. Fluminense de Palmeiras en Río de Janeiro estarán jugando en el Estadio Maracaná. Fabio, Guga, Thiago Silva, Millán y Arana, la defensa experimentada del Flu. En la mitad de cancha nos encontramos con Mateus Martinelli y Nonato, Jefferson Zaffarino, Paulo Enrique Ganso y Agustín Canovio se desprenden para combinar en ofensiva con el cuarentón Hulk del equipo carioca. Ningún argentino en el 11 titular, sí en el banco de suplentes, Lucho Acosta y Rodrigo Castillo del equipo de Río. Por parte de Palmeiras, Carlos Miguel en el arco, Alexander Barbosa estará en la línea de tres defensores junto a Gustavo Gómez y Murilo Sequeira. Más adelante se desprende Piquerés por el sector izquierdo, Agustín Giai por el sector derecho, lateral de la selección argentina, Marlon Freitas y Andreas Pereira en el centro de la cancha para combinar con John Arias, Lucas Evangelista y José Manuel El Flaco López. La mesa está servida, 21:30 horas, se abren las semifinales de la Copa Libertadores. Nos encontramos mañana con más información aquí en Juego Limpio.
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